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1: 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El cantante, compositor y bailarín Usher se atrevió a cantar bachata al lado de Romeo Santos en el tema Promise, que por supuesto fue un hit. Seis con ocho.

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10: 657.

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1: ¿Qué crees, Colima? Una fuerte explosión sacudió la noche del domingo las inmediaciones de la Comandancia de Policía de Ojo Caliente, Zacatecas, luego de que un vehículo particular presuntamente cargado con explosivos fuera detonado a distancia frente a las instalaciones policiales. El saldo preliminar fue de 10 personas heridas, entre ellas 2 elementos de seguridad y 8 civiles. La detonación también provocó daños en alrededor de 30 inmuebles y 11 vehículos, de acuerdo con los primeros reportes de las autoridades estatales. Con información de los hijos de la noticia, soy Dan Ontiveros.
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2: La lluvia que siempre quisimos. Tenemos el cafecito, tenemos el panecito, tenemos las galletitas, tenemos el té, tenemos el chocolatito, tenemos el corazón contento, y eso es más que maravilloso para comenzar hoy en el programa de Exa 99.7 FM. ¿Cómo están, amigas? ¿Cómo están, amigos? Soy Isabel Castro, me voy a quedar con todos ustedes hasta las 10 de la noche, llueva, truene o relámpague. Que esperamos que no relampague, porque ya saben qué cosas pasan. Pero para nosotros es un placer estar cada vez más cerca. Para nosotros es un placer acompañarles ahí mientras el parabrisas está totalmente mojado. Para nosotros es un placer estar contigo justo cuando la chancleta te llega justo hasta la rodilla. Tú tranquila, tú tranquilo, que ese resbalón en esta ocasión no va a ocurrir, porque te vamos a acompañar, te vamos a cuidar, te vamos a presentar la música que te encanta y además vamos a pasarla bastante bien. ¿Sabes qué? Vamos a platicar de espectáculos, porque qué de cosas. Igualmente vamos a platicar de deportes. Tendremos el tremendo botón de pánico y claro que cerraremos el día con algo muy especial justo al alcance de tu oído. Pero aquí la magia la haces tú. Comunícate 312-23-20-99-7. Es ahí donde tienes que picarle en tu celular, en el WhatsApp. Y te recuerdo que también los puedes sintonizar a través de la aplicación de Exa. Y claro que estamos en TikTok, claro que estamos en Instagram. Y lo más importante, estamos en tu corazón. Entonces, tú ponte muy calientito, porque hoy vamos a consentirte de principio a fin. Amiga, queridísima señora ama de casa, hoy póngase cómoda, porque la música va por nuestra cuenta. Y si nos tocó trabajar, si nos tocó estar en el Didi, si nos tocó estar en la ruta, si nos tocó estar en la oficina, si ya estamos por salir, si estamos ya apagando la computadora, espérenme tantito. Llévenos con ustedes, porque esto no se acaba hasta que se acaba. Y bueno, para muestra un botón, ¿qué te parece si comenzamos en este momento? Porque nos dan ganas, porque podemos, porque queremos, porque nos hace tanto bien estar juntos. Que bueno, en sus marcas, listos, fuera. Entonces, una pose de poder, una pose de alegría, de entusiasmo, de enjundia. Y el último, cierra la puerta. Soy Isabel Castro. ¿Tú quién eres? Comunícate ya. 312-23-20-99-7. Comenzamos ahora.
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0: 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La primera canción de Anuel AA, que fue un éxito, se titula La Ocasión. El tema ha superado los 640 millones de reproducciones en YouTube. El tema cuenta con la colaboración de Arcángel, Ozuna.

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3: Pues, ¿qué creen? Comenzó septiembre. ¿Estamos listos?
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3: Son las 7:20 y que comience la fiesta. Septiembre llega con sus posadas. Ya sé que es diciembre. Y pues bueno, uno se la pasa bien. ¿Ya pusiste las banderitas? ¿Ya pusiste las cadenitas de colores verde, blanco y rojo? ¿Ya pusiste esos sellos tremendos del escudo nacional? ¿Ya desempolvaste esas trenzas preciosas que se te ven tan bien? ¡Perfecto! Entonces es hora de bailar. 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Son las 7:21 y llegó septiembre, señoras y señores. Y llegó con todo. Miren nada más esta lluviecita. Sabrosa, deliciosa, tranquila, como nos encanta. Hace un rato nos dijeron, Isabel, está corriendo tanta agua que pareciera que está cayendo un aguacero, pero no, así la llevamos tranquila. Entonces, amiga, entonces, amigo, ahorita que estás haciendo ya esa canelita, ahorita que estás haciendo ese tecito, relájate porque septiembre viene con situaciones muy buenas, muy positivas. ¿Y sabes qué? Estamos listos para los retos que encontremos en el camino. Entonces, pues bueno, tú vístete de colores. Tú vístete de alegría, vístete de entusiasmo y que empiece este mes con la mejor fiesta en tu corazón. Porque aquí está EXA 99.7 FM para acompañarte y hacer de este mes una verdadera experiencia, pero sí llena de fiesta, llena de color, llena de cositas maravillosas, lleno de música. Son las 7:22, te cuento. Memo Ochoa vuelve a vestir los colores de la América gracias a Emilio Azcárraga. El exportero de la selección mexicana presumió del reencuentro con el dueño de las Águilas. Guillermo Ochoa tuvo un emotivo reencuentro con el Club América recientemente. El histórico portero de la selección mexicana presumió de su visita al Estadio Azteca y la convivencia que tuvo con Emilio Azcárraga, propietario de las Águilas, ya saben, para no perder la costumbre. Fue por medio de redes sociales que Memo Ochoa compartió imágenes de su reencuentro con el empresario mexicano y además

puso: hay historias que se construyen con el tiempo, con pasión y con mucho amor por estos colores. Siempre un gusto coincidir, Emilio. ¿Eh? ¿Qué tal? Ya no don Emilio, ya no licenciado Emilio, ya no señor Emilio. Nada más Emilio, ¿eh? Hasta ahí le llega el agua. Además, el portero canterano de Coapa también presumió la oportunidad que tuvo de estar a nivel de cancha ante el América contra Puebla, partido en el que participó... Bueno, en un homenaje que se realizó a las Fuerzas Armadas de México por sus labores durante la Copa Mundial 2026, las redes sociales de la América también difundieron un video en el que Guillermo Ochoa envió un mensaje a los aficionados americanistas tras su regreso al estadio. Americanistas, ¿cómo están? Yo contento de estar de vuelta en casa, de ver a nuestro equipo, de ver a toda nuestra afición, dijo Memo Ochoa, que estaba emocionado hasta las lágrimas. Bueno, eso no es cierto, pero yo me imagino que así estaba de sensible. Ochoa deseó éxito al club durante la temporada y manifestó su confianza en que el equipo conseguirá el campeonato. ¿Qué te parece? La FIFA despidió a Guillermo Ochoa tras su retiro del fútbol profesional y lo definió como una verdadera leyenda. El reconocimiento llegó después de que el portero mexicano cerró su carrera el 21 de julio de 2026, luego de disputar su sexto mundial en México. Tras su etapa como futbolista, Ochoa anuncia que se va a enfocar en una plataforma digital para abrir oportunidades deportivas y escolares para niños y niñas. ¡Bien! ¡Eso me encanta! Su despedida ocurre después de la eliminación de México en los octavos de final del Mundial 2026. El organismo destacó un dato que lo coloca en una lista reducida. Ochoa es el sexto jugador más veterano en la historia de la Copa Mundial y también forma parte del grupo de futbolistas que participan en 6 mundiales, una marca que comparte con, ¿quién crees?, con Messi y Cristiano Ronaldo. Durante la edición de 2026 ingresó de cambio ante Chequia y sumó minutos en su sexta Copa del Mundo. Así Ochoa termina su paso por la selección mexicana con 154 partidos, la cifra más alta para un portero mexicano con la camiseta nacional. Nada mal, ¿eh? En clubes acumula 788 encuentros, defiende el arco de 9 equipos, mantiene su portería en 0 en 194 ocasiones y recibe 1096 goles a lo largo de su carrera. En su mensaje, el ahora exportero dice gracias a quienes lo acompañaron en cada etapa de su trayectoria y también dice que la selección mexicana fue central en su formación y que su ciclo se cierra donde comenzó, en el Estadio Azteca. ¿Qué te parece? Entonces, vítoras, porras y mucha, mucha buena vibra para el señor Ochoa, que salió como los grandes. Son las 7:26. Soy Isabel Castro, ¿y tú cómo estás? Cuéntamelo todo, 312-23-2097, y que siga la música. Esta canción sé que te encanta, entonces, si tienes frío, quítate el frío. Si tienes calor, quítate el calor. Usa nuestra música para ponerte muy bien y muy de buena. Soy Isabel Castro y en todas partes ponte Exa 99.7 FM.

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3: 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Son las 7:39. Aquí adentro estamos a 23 grados. Caray, tengo los pies helados. ¿Qué podemos hacer? Producción, ¿le puedes bajar o le puedes subir mejor al aire acondicionado? A mí se me está cerrando la garganta, ¿sí? ¿Unos 26 grados? O mejor, ¿sabes qué? Tráeme un tecito de manzanilla. Sí, por ahí lo hacemos. Tecito de manzanilla, poquita azúcar. Sí, poquita. Bueno, y en lo que llega nuestro merecido té de manzanilla con un poquito de azúcar, te voy a platicar que, caray, Aldo Rendón enfrenta la primera funa de la Casa de los Famosos México 2026 por sugerirle a Memo algo acerca de sus hijos. La expresión del estilista generaron incomodidad en un sector de la audiencia y derivaron en señalamientos contra la producción por tolerar chistes prohibidos en otras emisiones. Aldo Rendón se convierte en el primer habitante de la Casa de los Famosos que enfrenta la cancelación digital por un comentario controversial que involucra a los hijos de nuestro compañero y amigo Memo Schutz. ¿Qué tal? Sí, Memo Schutz está en MBS Deportes, lo queremos mucho. Digan lo que digan, nosotros lo queremos, lo apapachamos, qué bonitos ojos tiene. Lo vamos a cuidar, Memo, pon un alto ahí. Durante una charla con Yair y Memo, tras la gala de nominación, Aldo lanzó un comentario cargado de humor negro cuando el comentarista deportivo, entre risas, le recordó que sus cuatro hijos son su motor para continuar en el reality. ¿Y qué crees? Mientras Memo se alejaba, Aldo Rendón ironizó sobre una opción para mejorar su situación económica. ¡Ay, pues regálalo!, le dijo. Y dijo una expresión que no me atrevo a comentar respecto al cuerpo de los niños. Dijo, para que vivas a gusto. Luego, dirigiéndose a la audiencia del 24-7, externó en voz alta, si usted tiene muchos hijos, regálelos o póngalos a trabajar para que usted viva bien. ¡Ay, qué desagradable! En ex, anteriormente Twitter, el momento fue ampliamente compartido. Usuarios repudiaron la indolencia del estilista al minimizar un delito que ha fracturado a familias en todo el mundo. La periodista Lupita Martínez alzó la voz contra Rendón e invitó a la audiencia del programa a no pasar por alto sus comentarios. Por menos, fundaron a otros. Solo les recuerdo que los 12 no es humor negro, es un crimen. ¿Qué tal? Otros usuarios fueron igualmente críticos, incluso muchos arrobaron las cuentas oficiales del reality y de sus productores exigiendo sanciones contra Aldo Rendón. Híjole, con comentarios tremendos. Esto representa totalmente a Televisa, R.N. Noguerón, Endemol, Pati Alonso, Azcárraga Jr. De verdad, a esto le llaman show. ¿Dónde está el programa hoy, Andrade Legarreta? ¿Dónde están los que se rasgaban las vestiduras, mercenarios? Y así, comentarios. El caso de Aldo Rendón ocurre una semana después de que la producción del reality show evidenció a los habitantes porque no daban contenido, porque eran una bola de aburridos. Y bajo este contexto, aunque varios internautas arrobaron cuentas de creativos de Endemol y Televisa, Univision, otros señalaron que han sido los propios showrunners quienes han presionado a las celebridades para dar de qué hablar a partir de tensiones en la casa. En 2024, Adrián Marcelo abandonó el programa luego de ser cuestionado al aire por la presentadora Odalis Ramírez por un comentario irónico sobre la violencia de género. Y pues bueno, han estado trayendo eso al recuerdo. Un sector de la audiencia de la Casa de los Famosos México recordó el incidente acusando a los productores de priorizar el rating y la conversación digital sobre el contenido. Si bien existen situaciones estipuladas por contrato que le permiten a la producción sacar a un habitante, en ninguna edición mexicana una celebridad ha sido eliminada por hacer apología del delito u ofender a un grupo poblacional. Los habitantes son los que deciden qué hacer y qué decir. Esto lo dijo Rosa María Noguerón, la productora, ante la prensa al ser cuestionada sobre el impacto del programa. Y bueno, Aldo Rendón no solo se está ganando la funa por ese tipo de comentarios respecto a los hijos, también respecto a la moda, porque su apariencia, su cuidado de imagen no cumple con lo que él exige a otras personas. El cuidado de su cuerpo tampoco es como que muy disciplinado que digamos. Sus comentarios están fuera de lugar. Decía el señor Ernesto Laguardia, no porque digas palabras altisonantes constantemente, está mostrando que seas una persona que tenga el derecho de juzgar a otros por su apariencia o por cómo hablan. Y bueno, tal parece que Aldo Rendón se la está llevando de una manera muy divertida, según él, pero afuera se está generando una funa tremenda. Entonces, ¿tú qué opinas de esta situación? Comunícate ya, 312-23-20-99-7. Son las 7:43 minutos y seguimos en todas partes. Ponte Exa 99.7 FM. ¿Sabes qué? Vamos a los saludos, cómo no. Dejamos este chisme tan tremendo que se está generando en la casa de los famosos. Y nosotros nos vamos a lo que más nos gusta, nuestro chat, el 312-23-20-99-7. ¡Ay, me han estado llegando mensajes! Mi querida Gaby Álvarez, qué bonito leerte, qué bonito. ¡Ay, me encantan tus tarjetitas! Hola Isabel, buenas noches, que tengas un excelente inicio de semana. Gracias, mi querida Gaby, igualmente te mando un abrazote. Rod Olivares, ¿cómo te va? El último cierra la puerta. Buenas noches, Isabel Castro nos dice tu voz. ¡Ay, gracias! ¡Ay, mira! Estás haciendo que me esté jalando la trenza, dice... Tu voz incomparable, dulce, gracias por quitarnos el estrés y escucharte con un cafecito bien calientito. Saludos con algo de Luis Miguel. Gracias, estamos contigo hasta las 10 de la noche. ¡Bien hecho! En todas partes, ponte Exa 99.7 FM. Ahorita lo ponemos. Mi querida Maribel Velázquez, hola, buenas noches, hermana. Iniciando el nuevo mes con todo. Así es, vamos con todo y algo más. Porque, ¿sabes qué? Somos unos suertudos de tener un día como este. Así que a levantar la cabeza para sacudirse la tristeza. Son las 7:45 minutos. Seguimos. Ay, este ritmo me encanta. Sube a la radio y comunícate. 312-23-20-99-7. Buenas noches para todos.
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0: 7:55. 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
1: ¿Qué crees, Colima? Este lunes se registró un nuevo incidente del Tren Maya en Campeche. Una rueda del último vagón de un convoy salió del riel cerca de la estación San Francisco de Campeche. El tren transportaba a 123 pasajeros. No se reportaron personas lesionadas y los viajeros fueron desalojados y trasladados en autobuses para continuar su recorrido. Con información de Los Hijos de la Noticia, soy Dan Ontiveros.
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2: En todas partes, ponte Exa 99.7 FM. ¿Cómo estás? Soy Isabel Castro. Tenemos una noche preciosa, tenemos un programa excepcional y tenemos la música que te encanta. ¿Sabes qué? Quiero hacerte la pregunta que siempre me encanta. Mandarte así como un avioncito de papel hasta donde te encuentras y preguntarte, ¿te gusta el cine? Porque a nosotros nos encanta. 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Gracias por quedarte con nosotros. Gracias por decirnos hola. ¿Cómo estás, mi querida Maribel? ¿Cómo estás, mi querida Elisa? Muy buenas noches para quienes han estado reportando con nosotros. Berenice, cuéntamelo todo. ¿Cómo vas? Le decimos buenas noches a quienes están cumpliendo años, a quienes no están cumpliendo años, pero sienten como si estuvieran cumpliendo años. Buenas noches, buena suerte. Uy, ¿sabes qué? ¿Sabes qué? Es el momento que estabas esperando. Llegó ese momento especial. Prepara tus mejores respuestas, prepara tus mejores experiencias, prepara el pañuelito para llorar, prepara eso que te encanta porque llegó el botón de pánico.
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2: ¡Vinieron! ¡Como habíamos quedado! Ayer dijimos que a las 8 de la noche tendríamos el botón de pánico. Y mira, puntualitos todos, bravo, bravo, aplausos, aplausos. Tenemos un botón de pánico que nos acaba de mandar mi querida amiga Laura. Cuando son las 8:13, nos cuenta Isabel. Pon mucha atención. Atención todos y todas. Después de 22 años de matrimonio, se acabó. Las broncas que todos pasan en esos procesos. ¿Qué si se apagó la llama? ¿Qué si caminos y motivos distintos? ¿Qué si mis hermanos nunca le pagaron? ¿Qué si mis hermanas nunca le cayeron bien? ¿Qué si mi suegro usaba mi casa de spa? ¿Qué si me fue infiel, pero él dice que no? En fin, terminamos. Firmamos el divorcio, la separación ya, hace 6 meses. Y todo bien de mi parte. Pero Isabel, estoy aburrida, no hay nada. Mis hijos en sus cosas, mis papás con sus achaques. No tengo vida, no sé qué hacer. Ya se me pasó la novedad del divorcio. De hecho, creo que él ya anda con alguien, pero no es mi problema. Isabel, me siento vacía. Y aquí viene la pregunta de pánico que nos hace Laura. Isabel, ¿qué puede hacer una persona sana después del divorcio? ¿Tienes una respuesta? ¿Qué puede hacer una persona sana, dice Laura, después del divorcio? O también yo lo plantearía, ¿hay vida después del divorcio? ¿Tienes una respuesta? ¿Lo estás pensando? Perfecto, entonces comunícate 312-23-20-997, son las 8 de la noche con 14 minutos. Estoy más que atenta para tus mensajes, estoy pero sí ya ansiosa de conocer tus respuestas, porque seguramente nuestra amiga Laura tiene lápiz y papel para anotar como una hermosa receta de cocina qué se puede hacer después del divorcio. ¿Ya pasaste por esa situación? ¿Y qué fue lo que hiciste? ¿Te fuiste a vivir con tus mejores amigas? ¿Te hiciste la abuelita más consentidora? ¿Te fuiste de viaje? ¿Empezaste a estudiar? ¿Empezaste a trabajar? ¿Empezaste a cuidar de tu cuerpo? ¿Qué hiciste después del divorcio? Cuéntamelo todo. 312-23-20-997. Soy Isabel Castro y el botón de pánico se acaba de activar. Aquí el punto es que todos platicamos, todos nos escuchamos y todos aprendemos. Entonces, el último cierra la puerta. Soy Isabel. Buenas noches para todos.

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1: 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La canción Dietético de 1984 de la banda argentina Soda Stereo usaba la frase "el régimen se acabó" como una burla a las dietas, pero también celebraba el fin de la dictadura militar en su país.

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2: 8 de la noche con 29 minutos. Soy Isabel Castro. Gracias por quedarte en Exa 99.7 FM. La pregunta de nuestra amiga Laura. Híjole, Isabel, ¿qué puede hacer una persona sana después de haberse divorciado? Respuestas que están llegando a nuestro WhatsApp. Gracias por comunicarse al 312-23-20-99-7. A ver, por acá tenemos, dice nuestra amiga Ana. Hola, Isabel, yo le recomiendo a la chica que se divorció que le dé vuelo a la hilacha. ¡Ok! Que haga cosas que nunca pudo durante su matrimonio, que viaje si puede, que disfrute, que se sienta libre de hacer lo que quiera y que le importe un reverendísimo kilo de cacahuate lo que la gente diga. ¿Qué tal, eh? Interesante. Por acá nos dice Marco. Hola, Isabel, buenas noches. El botón de pánico me hizo recordar la rola Osadía de Cristian Castro. Eso es lo que le digo a esta persona. ¿Se la puedes poner? Ah, ¿cómo no? Con mucho gusto. Ahorita mismo la buscamos y le ponemos la canción Osadía. Por acá nos dice nuestra amiga Verónica. Uy, Isabel, es el momento de rescatar su nombre, sus gustos, su música, su forma de vestir sin pedir permiso. ¡Guau! Wow. ¿Qué puede hacer alguien después de divorciarse a los 45, que es cuando más importa toda esa situación, Isabel? Yo lo primero que hice fue hacerme un chequeo ginecológico completito. Tiroides, vitamina D, calcio, mamografía. Sin salud no hay nuevo comienzo. Ándale, pues, buen punto. Por acá nos dice nuestra amiga Marisela. Ay, Isabel, aquí el punto es cuenta propia, ahorros propios. ¿Cuánto le debes a la gente? ¿Cuánto tienes? Independencia económica. Eso es tranquilidad. Ok. Nos dice por acá otra amiga, Laura. Isabel, cuando yo me divorcié me quedé perdida. 6 meses después de divorciarse es poco tiempo. Tiene que esperarse por lo menos un año para que ya no le dure el divorcio si es que le dolió. Para que ya se saque de la vida a la familia política. Para que deje de pagar deudas. Para que saque toda la ropa, los calzones y demás de la casa del fulano. Un año completito le llora uno al divorcio y después que viva la vida loca. Ok. Nos dice alguien más por acá, Isabel. Aquí hay algo muy importante. Otra vez, mira, insisten. 6 meses mínimo para estar sola sin culpa es lo mejor. La mejor relación después del divorcio es la que tienes contigo. Ok. Por acá nos dice nuestra amiga Maggie, la carrera, el inglés, Isabel, el negocio, el gym, el viaje a donde quieras que siempre quisiste. A esa edad, después de 22 años de casada, tienes experiencia y aún tienes 30 años productivos por delante. Yo que tú ni estuviera escribiendo a la radio, ya me estuviera paseando con tejas y merengas por todo Colima. Ok, Laura, toma nota. A ver, alguien más nos dice, nuestro amigo Gustavo. ¡Ay, Gustavo, ¿cómo estás? Nos mandas una foto, qué guapo. Dice, ¿sabes qué? Hay que hacer un nuevo círculo de amigas. Muchas amistades del matrimonio se van porque no saben por quién tomar partido. Hay que buscar amigas que estén en la misma etapa, que trabajan, que se cuidan, que no viven del chisme. ¡Ándale! ¿Qué tal? Ahora sí arreo parejo nuestro amigo. Si tienes hijos, dice alguien más por aquí, no los pongas de mensajeros ni hables mal de su papá frente a ellos. Mejor diles, ay, nos separamos como pareja, pero como padres seguimos aquí. Ah, qué interesante. Bien, bien, bien, porque luego empieza uno con cosas, alineación parental y todas esas cosas. Ok, nos dice alguien más. Mira, con eso del divorcio, te duele el primer día. Firmas y te está temblando la mano. Sales de la cosa esta civil, te está temblando el corazón. Pides un taxi, te están temblando las piernas, no sabes qué hacer, sientes que te quitaron al protector de tu vida, pero ¿sabes qué? No es cierto. Date esa oportunidad. Si se divorciaron por las cosas que hayan sido, tú sencillamente recupera tu vida y ten experiencias bonitas, ¿ok? Por acá nos dice alguien más. Uy, ¿tienes 6 meses divorciada? Seguramente todavía se agarra llorando de vez en cuando. Hay días en que se va a sentir más libre que nunca y otro día va a estar llorando, y otra vez libre y otra vez llorando. Las dos cosas son normales, no te estás fallando, estás creciendo. ¡Guau! ¿Qué tal? ¿Por qué me lo dices apenas? A ver, ¿quién más nos dice por acá? Nos dice... Ah, anónimo. Miren, si quieren que lea un mensaje anónimo, pónganle lo primerito, el primer renglón, que diga anónimo, porque luego me lo ponen hasta abajo y me aviento toda la historia y ya los eché de cabeza. Nos dice alguien por acá. Hay que pintar las paredes. Hay que mover muebles. Hay que comprar sábanas nuevas. 6 meses, ya, a otra cosa, mariposa. Tu espacio tiene que oler a una nueva etapa. No al recuerdo del matrimonio. ¿A poco todavía guardas los calcetines rotos de tu esposo ahí? ¡Guácala! Okay. Alguien más nos dice... Ya no quieres cualquier amistad, cualquier amor, cualquier trabajo. Ya divorciada, quieres paz, quieres respeto, quieres reciprocidad. Y eso es madurez, no vejez. Ok. Por acá nos dice alguien más. ¿Ya te divorciaste? Dedícate a Dios. Dedícate a hacer bien a la gente. Dedícate a cuidar a los desamparados. ¿Ya fracasaste? Entonces, pues recupera la vida a la que te queda. ¡Uy, Dios mío! Ok, son las 8:35. Gracias por comunicarte. 312-23-2099-7. Entonces, la pregunta que yo te hago... ¿Qué haces después del divorcio? Bueno, la pregunta que nos llegó directita. Isabel, ¿qué puede hacer una persona sana después de haberse divorciado? Sé que tienes una historia. Sé que me quieres contar. Sé que te están dando comezón las manos porque quieres empezar a teclear. Entonces, con toda la confianza del mundo. ¿No quieres que diga tu nombre? No lo decimos. ¿Quieres que lo digamos? Lo decimos. ¿Quieres que te cambie el nombre? Lo cambiamos. Pero no te quedes con esa respuesta ahí amarrado porque te puede hacer daño. Y le puede hacer mucho bien a Laura. Entonces, seguimos. En todas partes, ponte Exa 99.7 FM. Soy Isabel. Vaya botón de pánico. Qué noche tan linda, ¿no? Seguimos.

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En todas partes, ponte Exa 99.7 F. Son las 8:45 minutos y seguimos. Bueno, ¿qué se puede hacer después de un divorcio? Después de una vida perfecta. Después de madrugadas intensas, después de compartir sueños, emociones, después de compartir deudas, después de compartir platos rotos, después de compartir tantas cosas bonitas como llegas al divorcio y después, ¿qué hay del divorcio? Cuando ya se pasó la novedad del divorcio, cuando ya todo el mundo se enteró que te divorciaste, cuando ya te diste cuenta que te habías equivocado en uno que otro detalle. Cuando ya te echaron la culpa, ya echaste la culpa, ya te reconciliaste con el universo, te volviste a pelear con el universo. ¿Qué hay después del divorcio? Tenemos respuestas. Nuestra amiga Laura nos dice, Isabel, ¿qué puede ser una persona sana después de haberse divorciado? ¿Y qué crees? Tenemos muchas respuestas. Gracias. 312-23-20-99-7. Ahora sí, llegaron muchos mensajes. Nos dice por acá nuestra amiga Berenice, ¿puedes vivir? Vivir, hace 20 años que no la dejaban. Ok, bien, por acá nos dicen lo que no se puede hacer casada: dormir en toda la cama para ella sola. Estrenar Paz está de oferta y no pide permiso. Dejar de planchar camisas ajenas y planchar solo su ropa. Eso es vida. Ándale, pues. Nos dice por acá nuestra amiga Marcela, ¿que qué puede hacer? Gastarse su dinero en sus antojos, su dinero en lo que le gusta, su dinero en lo que le encanta y no en tarjetas de crédito que jamás se les ve el fin. Ok, nos dice también algo bien sencillo, tener contraseña en el celular solo para ella sola, eso puede hacer Isabel. ¿Y sabes qué? Lo que puede hacer, buscar culpables, que le eche toda la culpa, incluso del animalito que se le perdió cuando era niña, también que le eche la culpa al ex, eso. Ok, nos dice nuestra amiga Sofi, Isabel, pues lo mismo que antes, eso se puede hacer tranquilamente, puede hacer lo mismo que ella hacía mientras estaba casada, sin dar explicaciones a nadie. Y fíjate nada más, nos dice por acá nuestra amiga Nadia, que ¿qué puede hacer Isabel? ¿Pero qué pregunta es esa? Rejuvenecer, eso se hace después del divorcio. Dicen que divorciar se quita 10 años y 100 kilos de encima. Muy buena respuesta. Ok, nos dice alguien más por acá, Isabel, lo que yo hice después de divorciarme, me reconstruí totalmente. El divorcio no me rompió, me devolvió a mí. ¿Por qué? Porque me hicieron trizas. Pero aún así, jamás dejé de creer en mí. Nos dice por acá alguien más. Es que, ¿sabes? Cometimos el error, Isabel. Nos divorciamos y decimos, voy a empezar de ceros. ¿Empezar de ceros? ¿Cómo? Y con esa experiencia ya no es lo mismo. Uno no vuelve a ser la misma persona. Ni siquiera se vuelve uno a enamorar igual. ¡Auch! ¿Qué tal, eh? Dice por acá alguien más. Lo que yo le enseñé a mis hijos después del divorcio es que una mujer no tiene que aguantarse por miedo a quedarse sola. ¡Ay! ¿Qué tal, eh? Muchos botones de pánico se activaron. A ver, por acá nos dice alguien más. Marco dice, y como dice la canción de Osadía, al final no creo que le dieron las gracias por 22 años de matrimonio. Híjole, es una probabilidad, mi querido amigo. Nos dice, a ver, alguien más. ¿Qué hice después de divorciarme? Aprendí a estar sola sin sentirme sola. Esa es la verdadera libertad. Alguien más nos dice, puse límites, a los 45 ya no ruego por amor, no ruego por respeto ni por atención, yo me lo doy solita. Bueno, hicimos la pregunta del botón de pánico, ¿qué se hace después de divorciarse? Invertir en mí, dice alguien más, en mi salud, en mi mente, en mi bolsillo. Por acá nos dice nuestra amiga Gisela, entendí que el amor no se acabó, se acabó el aguante. Uf, ¿qué tal? No busco quien me mantenga, busco quien me sume y no me reste paz. Ok. Dice por acá nuestra amiga Viridiana. Isabel, mi estado civil es divorciada. Mi estado mental es enfocada. ¡Wow! Nos dice alguien más aquí. A los 45 no se me pasó el tren. Yo soy el tren y ahora yo decido quién se sube. Definitivamente este botón de pánico ha sido tremendamente polémico. Son las 8:49. Seguimos en todas partes. Ponte Extra 99.7 FM. Todavía no se ha dicho todo. Todavía no me cuentas qué opinas del tema. Entonces, espero tu mensaje. 312-23-20-99-7. Entonces, escuchamos a Rocío Dúrcal en un remix que sé que te va a encantar. Amigos taxistas, amigos del Uber, amigos del Didi, ¿cómo vamos? Bien, entonces, a seguir con el cinturón de seguridad puesto.

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6: 8:55.
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3: La pregunta es, ¿qué puede hacer una persona sana después de haberse divorciado? Nos cuenta nuestra amiga Laura que después de, 22 años de matrimonio, ocurre el divorcio, pasa la novedad del divorcio, ¿y ahora qué? Tenemos respuestas. Anónimo, Isabel, la chica aún está en el proceso del duelo y por eso no encuentra su espacio y lugar. En lo personal, yo tardé más de un año en sentirme bien. Salir, comprar algo sin pensar en el precio y más que nada en cómo podía salir en mes con todos mis pagos. Pero si ella no tiene ese problema, pues fácil, puede empezar a volver a recordar lo que a ella le gustaba y vivir. Gracias, querida amiga, por escribirnos al 312-23-2097. Son las 8:59 minutos. Cuando una mujer se divorcia, a los 45 años o a la edad que sea, todos tienen preguntas para ella. ¿Y qué vas a hacer? ¿No te arrepientes? ¿Y si te quedas sola? ¿Y quién te va a querer así con hijos y con la historia que tienes? Ay, miles de cosas. Pero nadie te pregunta cómo te sientes, qué necesitas, en qué te ayudo. ¿Y sabes qué, Lau? Quiero que sepas algo con mucho cariño y con toda la confianza. No tienes que responderle a todo el mundo. Así es. No tienes que justificar por qué te fuiste, por qué te quedaste tanto tiempo. Tú sabes lo que viviste, lo que aguantaste, lo que lloraste a puerta cerrada. Divorciarte no te hace una persona que haya caído en el fracaso. Te hace valiente, porque te atreviste a decir hasta aquí, cuando muchas se quedan por miedo. A los 45 no estás empezando tarde, estás empezando consciente. Ya no buscas un príncipe, buscas paz. Ya no quieres que te completen, quieres que te respeten y eso vale muchísimo. Va a haber días buenos donde te sientas libre, ligera y vas a poner música fuerte en tu casa y vas a decir, ¡ay, qué bueno que se acabó esto! Y va a haber días donde posiblemente extrañes, donde vas a dudar, donde vas a llorar. Y eso también está bien, sanar no es olvidar, es aprender a vivir sin que duela tanto. Pero ¿sabes qué? No estás sola. Somos muchas las que hemos pasado por ahí y hemos vuelto a reír y hemos vuelto a trabajar. Y hemos vuelto a soñar y hasta hemos vuelto a enamorarnos, pero ahora de una manera más sana. Respira, Lau. No tienes que tener todo resuelto hoy, un día a la vez, una cosa a la vez. Tu historia no terminó con el divorcio, tu historia está continuando y lo que viene puede ser más bonito porque ahora tú escribes el guión. Estamos aquí para lo que necesites. Aquí nadie juzga a nadie. ¿Y sabes qué es lo más bonito que pasa después de un divorcio a la edad que tienes? Que empiezas a liberar miedos que cargaste por años sin darte cuenta. El miedo a decir lo que piensas por no pelear, el miedo a gastar en ti porque primero la casa, el miedo a vestirte como te gusta porque ¡ay, qué van a decir! El miedo a quedarte sola, que al final te das cuenta que sola no estabas, estabas abandonada estando en compañía. ¡Auch! El miedo a no poder sola. Y un día pagas tu luz, tu mandado, arreglas tu casa y dices, ¡sí pude, sí puedo y siempre pude! Esa es la valentía de la que nadie habla. No es la valentía de gritar o de pelear. Es la valentía silenciosa de la mujer que lloró en el baño, que se limpió las lágrimas, salió y siguió atendiendo a sus seres queridos, sus hijos. Es la valentía de tomar tus papeles, tus pocos o muchos ahorros y decir, prefiero la paz que esta compañía. Es la valentía de volver a dormir tranquila, sin esperar un mensaje de esos feos, sin caminar con cuidado en tu propia casa. Tal vez ya no eres la jovencita que aguantaba todo por amor. Ahora eres la mujer que sabe que el amor no duele, no humilla, no cansa el alma. Y cuando liberas esos miedos, pasa algo mágico, te vuelves más ligera, te ríes más fuerte, duermes más rico, te vuelves a caer bien. Entonces, no eres la divorciada, eres la mujer que se liberó, que se eligió, que se rescató. Y eso, mi querida Lau, no lo hace cualquiera. Eso lo hace una mujer muy valiente como tú. Ok, entonces son las 9:03. Te mando un abrazote, Lau. Todos te mandamos un abrazote a ti y a quienes están pasando por esta etapa. Sí, se puede. Y se puede bastante bien. Soy Isabel Castro. Gracias por comunicarte al 312-23-2097. Y así terminamos nuestro botón de pánico de hoy. Intenso, ¿verdad? Soy Isabel. Buenas noches para todos y el último cierra la puerta.

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1: ¿Qué crees, Colima? Este lunes se registró un nuevo incidente del Tren Maya en Campeche. Una rueda del último vagón de un convoy salió del riel cerca de la estación San Francisco de Campeche. El tren transportaba a 123 pasajeros. No se reportaron personas lesionadas y los viajeros fueron desalojados y trasladados en autobuses para continuar su recorrido. Con información de los Hijos de la Noticia, soy Dan Ontiveros.
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2: Son las 9 de la noche con 15 minutos. ¿Quieres que tu negocio, pues, funcione? ¿Quieres que tu negocio tenga ventas lindas? Bueno, no solo se trabaja con las manos, también se trabaja con la energía del lugar. Y te voy a decir, esto que te voy a contar es lo que hacen las señoras y los señores que venden muy bien en Colima. Místico, pero no le hace daño a nadie. Así que, ¿quieres que tu negocio funcione? Barre de adentro hacia afuera. Trapea con agua, con un puñito de sal de mar, un chorrito de vinagre blanco. Y mientras trapeas, dices, saco lo estancado, entra lo nuevo y lo que paga. Pon canelita en polvo en la entrada el día 1 de cada mes. Y sóplala hacia adentro. Listo. Ahora, ¿dónde pones el dinero que cobras? ¿Sabes qué? Ese tip me encanta. Pon algo ahí que siempre brille. Pon 3 moneditas chinas atadas con un listón rojo. Pon 7 monedas de 10 pesos en un vasito rojo con arroz. Nunca dejes tu caja vacía. Por favor, no. Deja aunque sea 50 pesos o 100 pesos. Porque la caja vacía llama vacío. Ahora, necesitas un espejito pequeño detrás de tu caja para que se duplique. ¡Ah, ese me encanta! Me encanta. ¿Sabes cuál es otro tip para que tu negocio jale? Necesitas una veladora de color amarillo o dorado. Y no cualquier día, los martes y los viernes. La prendes a las 9 de la mañana y dices, quien necesite lo que yo vendo, que llegue a mí con dinero en mano y se vaya contento. ¿A verdad? No pidas clientes. Pide clientes correctos. Y aquí va otro que me encanta. Nunca digas, ¡ay no! Las ventas están bien flojas, solo que están. No, hombre, aquí no se vende nada. Jamás digas eso. Jamás. Porque tu negocio escucha. Mejor di, hoy se mueve suavecito, mañana se va a ver y se va a vender mucho mejor. Aunque no vendas, agradécele a tu negocio. Gracias por las 3 ventas de hoy, mañana vienen más. O gracias por las 2 ventas de hoy, mañana vienen más. ¿Sale? Prométeme que jamás vas a volver a hablar mal de tu negocio. Aquí te va otro tip. El primer billete que vendas en el día no se gasta. Lo pones un poquito a un lado y le pones perfume que usas tú y lo guardas. Ese es tu imán. Muchas personas lo usan en billetes de a 20 o de 50, según como vaya. Ahora, lo que está amontonado, polvoso, un foco fundido, un periódico mal doblado, una bolsa tirada, eso espanta el dinero. El producto feo se hace a un lado de tu negocio. Lo bonito a la vista, a la altura de los ojos. Pon música alegre, no triste, por favor. Esta vez tu negocio se va a poner de buenas. El cliente se queda donde se siente a gusto. Ah, pero aquí viene lo más curioso. Una plantita de ruda o de albahacar en la entrada. Si se seca es que absorbió las malas vibras. La cambias y ya. Una pulserita roja en tu muñeca izquierda cuando cobras mucho, no hombre. Y aquí viene el tip. Hazlo con fe, no con miedo. Lo místico funciona cuando tú también trabajas. Buena atención, sonreír, dar pilón, contestar el WhatsApp rápido. Entonces, ¿estamos? Perfecto. Entonces, manos a la obra. Soy Isabel Castro. Buenas noches para ti. Buenas noches para todos. Y el último cierra la puerta.

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0: En todas partes, ponte Exa 99.7 FM, son las 9 de la noche con 42 minutos. Y si hablamos de sensualidad,
1: ajá,
0: la sensualidad no es solo cuerpo, para nuestros ancestros era poder. La sensualidad era fertilidad, amor, creación y magia. De hecho, fíjate que hay muchas diosas que son recordadas en este mundo precisamente por su alta sensualidad. Ahora, ¿hacemos una combinación rara? ¿Y si encontramos una diosa de la sensualidad según tu signo zodiacal? Bueno, entonces vamos con Aries. Aries, tu diosa de la sensualidad se llama Ishtar. Diosa guerrera y sensual. Tú no ruegas, amor, tú conquistas. Tu poder es tu iniciativa. Tauro, tu diosa de la sensualidad es Hathor. Diosa del placer, del cuerpo, de los cinco sentidos. Sensualidad lenta, sensualidad rica. Que huele rico, que se toca bonito, que nadie te apura. Géminis, tu diosa de la sensualidad, Xochiquetzal. Diosa azteca de las flores y del juego. Coqueta, alegre, de dos caritas. Una tierna y una bastante traviesa. Géminis, tú enamoras con tu risa. Cáncer, tu diosa de la sensualidad es Ixchel. Diosa maya de la luna. Sensualidad madura, de mujer que cuida pero también desea. Tu magnetismo está en tu intuición. Leo. Wow. Oshun, diosa del oro y la miel. Naciste para brillar y ser deseada. Donde entras, todos voltean. Tu sensualidad, Leo, es tu corona. Virgo, tu diosa vikinga perfecta y mágica de la sensualidad limpia, cuidada e inteligente, se llama Freyja. Seduce tus detalles, tu olor, tu orden. Libra, tu diosa de la sensualidad es Afrodita. Y también lo es Venus. Diosas del amor por excelencia, belleza armónica, besos suaves, amor bonito. Tú haces que el amor se vea bonito, Libra. Escorpio. ¡Wow! Lili y Kali. O Lili y Kali. O Kali. La diosa más intensa. Sensualidad profunda, misteriosa, que transforma. No todos te pueden tener, Escorpio. Solo quien aguante tu intensidad. Sagitario, tu diosa salvaje y libre que corre en el bosque sensual se llama Artemisa. Tu sensualidad es aventurera. No te dejas encerrar, enamoras por tu libertad. Capricornio, tu diosa de la sensualidad, diosa reina, esposa del dios mayor. Hera, sensualidad elegante, de mujer de poder. No es una niña, es la mujer que manda y provoca respeto y deseo. Acuario, la diosa de la sensualidad, Isis. Diosa egipcia maga, diferente a todas. Tu sensualidad es rara, es espiritual y es futurista. Atraes por tu mente, por tu energía distinta. Piscis, de tu lado está la diosa del mar, Yemaya. Sensualidad que envuelve, que cura, que ahoga de amor. Piscis, tú eres agua, emoción, eres un sueño inolvidable. Son las 9 de la noche con 45 minutos. Soy Isabel Castro, gracias por quedarte y el último cierra la puerta.

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2: Son las 9 de la noche con 53 minutos. Qué rápido se fue el tiempo, ¿verdad? Híjole, qué cosas. Ya nos vamos, corazones. Gracias por haberme dejado acompañarlos en esta noche tan loca. Gracias por abrirme la puerta de su casa. Gracias por abrirme la puerta de su alma un ratito. Hoy es su día, tal vez estuvo pesado. Bueno, si el corazón lo traes cansadito, déjame decirte algo bajo, al oído, con mucho cariño. Levanta la cabeza y sacúdete la tristeza. ¿Sabes? Tú eres más que ese dolor que hoy sientes. Tú eres ese abrazo rico, eres esa mirada bonita. Eres piel que todavía merece ser querida y acariciada con mucho cariño y con mucho respeto. Entonces, ¿sabes qué? Antes de dormirte, ponte tu cremita que huele rico, respira profundo y recuerda que mañana es otra oportunidad para volver a sentirse bien guapas, guapos, deseadas, deseados, amadas y muy amados. Gracias por estar aquí, yo los quiero mucho. Entonces, nos escuchamos mañana con la misma voz y el mismo cariño de siempre. Les dejo un besito en el corazón y un abrazo que les dure toda la noche. Soy Isabel Castro, buenas noches para ti, buenas noches para todos, prométeme que te vas a cuidar. Es momento de irnos a descansar, 6 minutos y las 10. Ahora sí, hasta luego. Y el último cierra la puerta.

Ya nos vamos y nos vemos en la próxima. El último cierra la puerta. Bye bye. 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
1: ¿Qué crees, Colima? El comisionado político nacional del PT, Joel Padilla, insistió en que la encuesta de la alianza todavía no se ha realizado y que su partido mantiene la intención de participar en ella. Según el dirigente petista, la encuesta que ya existe corresponde solamente al proceso interno de Morena. La que falta, dice, sería una medición entre Morena, PT y Verde. Con información de los hijos de la noticia, soy Dan Ontiveros.
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0: 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Los primeros acordes de guitarra que aprendió a tocar la cantante Taylor Swift se los enseñó a la edad de 12 años un técnico de computadoras. Esto porque cuando el técnico fue contratado para reparar una máquina en su casa, vio en una esquina el instrumento y comenzó a tocarlo. Más tarde, el mismo técnico le daría clases de música durante varias semanas.

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7: 10:36.

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2: ¿Qué crees, Colima? Qué bueno que Rosy Vallardo no le tenga miedo a una mega alianza opositora, dijo la presidenta estatal del PAN, Julia Jiménez, quien anticipó que de esa manera podrán contrastar el descontento ciudadano que existe en Manzanillo con su administración. Y es que, a decir de la dirigente estatal del PAN, en Manzanillo hay muchas quejas por temas relacionados con servicios públicos. Con información de los hijos de la noticia, soy Dan Ontiveros.
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1: 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Las curiosidades de tus artistas favoritos. El nombre de la banda de Medellín, Colombia, Piso 21, tomó su nombre del lugar donde se reunían a componer sus primeras canciones. Una azotea que se encontraba en el piso 21.
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0: crees, Colima? Este lunes se registró un nuevo incidente del Tren Maya en Campeche. Una rueda del último vagón de un convoy salió del riel cerca de la estación San Francisco de Campeche. El tren transportaba a 123 pasajeros. No se reportaron personas lesionadas y los viajeros fueron desalojados y trasladados en autobuses para continuar su recorrido. Con información de Los Hijos de la Noticia, soy Dan Ontiveros.
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0: 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Ni una sola palabra, éxito de la cantante mexicana Paulina Rubio, fue compuesto originalmente por Javier San Martín, tecladista de la famosa banda española La Oreja de Van Gogh.

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1: ¿Qué crees, Colima? El comisionado político nacional del PT, Joel Padilla, insistió en que la encuesta de la alianza todavía no se ha realizado y que su partido mantiene la intención de participar en ella. Según el dirigente petista, la encuesta que ya existe corresponde solamente al proceso interno de Morena. La que falta, dice, sería una medición entre Morena, PT y Verde. Con información de los hijos de la noticia, soy Dan Ontiveros.
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Las curiosidades de tus artistas favoritos. El verdadero nombre de la cantante y compositora estadounidense Chappell Roan es Kaylee Rose Samstutz. Y el maquillaje blanco que usa en el rostro es una respuesta a la gente de su pueblo natal, quienes solían llamar payasos a las personas que vestían de forma diferente.

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3: ¿Qué crees, Colima? Qué bueno que Rosy Vallardo no le tenga miedo a una mega alianza opositora, dijo la presidenta estatal del PAN, Julia Jiménez, quien anticipó que de esa manera podrán contrastar el descontento ciudadano que existe en Manzanillo con su administración. Y es que, a decir de la dirigente estatal del PAN, en Manzanillo hay muchas quejas por temas relacionados con servicios públicos. Con información de los hijos de la noticia, soy Dan Ontiveros.
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1: 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Las curiosidades de tus artistas favoritos. La cantante y actriz colombiana Gracie Rendón tiene 10 perros, 4 gatos, una vaca, una oveja y una marrana llamada Lula. Esto se debe a que desde pequeña

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5: 221.

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0: 253. 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
1: ¿Qué crees, Colima? La gobernadora Indira Vizcaíno reveló que cuando entregue el gobierno se retirará un poquito del estado, pues no quiere que le vayan a estar pidiendo opiniones sobre los diferentes temas. Indira Vizcaíno platicó con El Heraldo Televisión, a quien le dijo que al término de su mandato dentro de 14 meses, también tiene planeado tomar unos días de descanso antes de retirarse del estado. Con información de los hijos de la noticia, soy Dan Ontiveros.
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Denise Guerrero, cantante de Belanova, antes de dedicarse a la música fue diseñadora de moda, desarrollando un gusto por la vintage, utilizando maquillaje de los años 50, así como le gusta intervenir piezas de ropa para agregarle su toque personal.

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4: 314.

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3: ¿Qué crees, Colima? Una mujer de 23 años a bordo de una camioneta intentó ganarle el paso al tren en la colonia Vallardo en Tecomán y terminó con lesiones leves luego del impacto. Los hechos ocurrieron este lunes por la mañana y al lugar llegaron los equipos de emergencia quienes brindaron atención a la mujer. Con información de los hijos de la noticia, soy Dan Ontiveros.
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2: 347.

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1: 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La primera canción de Anuel AA, que fue un éxito, se titula La Ocasión. El tema ha superado los 640 millones de reproducciones en YouTube. El tema cuenta con la colaboración de Arcángel, o

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4: 4.9.

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0: 442.
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1: ¿Qué crees, Colima? Las tormentas de este lunes dejaron un saldo de 4 árboles caídos, 2 derrumbes y 5 deslaves registrados sobre la carretera Comala-Nuevo San Antonio, en el tramo comprendido entre el crucero de Carrizalillos y la hacienda de San Antonio. Todos los incidentes fueron atendidos por oficiales operativos de la Unidad Municipal de Protección Civil, logrando liberar la vialidad y reducir los riesgos para los automovilistas que transitan por la zona. Con información de los Hijos de la Noticia, soy Dan Ontiveros.
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4: 450.

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2: 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El nombre de la banda de rock ska Los Caligaris es inspirado por la leyenda del payaso Caligari, quien en medio de uno de sus actos empezó a morir, víctima de un infarto.

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2: 524.

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2: 537.

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1: ¿Qué crees, Colima? La presidenta de Villa de Álvarez, Tay Gutiérrez Andrade, participó en Los Ángeles, California, en el reencuentro de las familias de 18 personas a las que el Ayuntamiento de Villa de Álvarez y la Fundación Jalisco USA orientó y ayudó a obtener su visa estadounidense. La alcaldesa dijo sentirse muy contenta de poder ayudar a generar las condiciones para reunir a la gente de Colima con sus familias radicadas en Estados Unidos desde hace muchos años. Con información de Los Hijos de la Noticia, soy Dan Ontiveros.
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0: 5:45.

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0: 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El nombre de la banda de Medellín, Colombia, Piso 21, tomó su nombre del lugar donde se reunían a componer sus primeras canciones. Una azotea que se encontraba en el piso 21. ¿Cuál?

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2: Muy buenos días, familia naranja. Son las 6 de la mañana con 6 minutos. Oigan, qué larga está esta canción, ¿eh? Escuchamos Mil Demonios de Moderato, pero yo creí que era más cortita, duró un montón y yo ya rato queriéndote decir buenos días. Luego van a pensar que yo no quería entrar a saludarlos, pero estaba muy larga la canción. Se fue el tiempo, así como sentimos que se están yendo los meses, porque en un abrir y cerrar de ojos ya es septiembre. Yo sé que nos quejamos mucho del mes anterior, que se sintió como si fuera la cuesta de enero, un montón de días. No duró 30, no duró 31, se sintió, yo creo, unos 50 y tantos días. Entre el regreso a clases, entre que hay mucha gastadera, entre que hay mucho tráfico en las calles, entre que hay un lapso en el que no hay nada de tráfico en las calles porque están de vacaciones, no sé, como que se juntaron muchas cositas por ahí y se sintió eterno, pero mira, ya se fue, ya se acabó, ya terminó, ya lo cerramos, ya pasamos de nivel, estamos en septiembre. Otras tantas cosas vienen acompañadas, como por ejemplo, yo creo que lo que más esperamos es el plato de pozole, el grito. No sé si eres de los que va a presenciar el grito, ya sea en el centro de la villa o en el centro de Colima, o si te vas a lo internacional o si te vas a otros lados, pues qué padre, ¿no? El Viva México, la verdad es que se pone bien en cualquier lado, hasta en televisión. ¿Cómo de que? Bueno, aquí le toca a la presidenta, ¿verdad? ¿Ya nos ha tocado con ella o todavía no? Sí, ya, ay, pues ya, si dio su segundo informe es porque ya tiene 2 años, ya le tocó a ella el año pasado también. Luego habemos personas que también lo seguimos en redes sociales, como por ejemplo el de Nuevo León, el de Samuel García, a mí me ha tocado verlo a través de redes sociales, etcétera, etcétera. Todos los buenos días y la bienvenida a este tu programa, el Morning Show de Exa 99.7. El día de hoy, 2 de septiembre, miércoles 2 de septiembre. Los miércoles, ombligo de semana, ya nos sentimos un poquito más relajados, ya nos sentimos que es casi el último estirón. 2 estirones más para llegar otra vez al fin de semana. Y si me preguntas, el fin de semana pasado no me llené de dormir. Yo espero con ansias nuevamente este fin de semana porque necesito dormir todavía más. El WhatsApp de cabina te lo comparto para que te pongas en contacto con nosotros. Es el 312-2320-997. Más adelante vamos a platicar de algunas cositas, como por ejemplo las fechas célebres del día de hoy, como por ejemplo promociones que vamos a tener activas durante este mes, que también septiembre viene con muchos regalos. Yo sé que te va a interesar esa parte. 6 de la mañana con 9 minutos. Comenzamos con la programación musical aquí en Exa 99.7.

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2: Colima, en 2 años de trabajo legislativo, la diputada Karen Jurado ha presentado y votado junto con su bancada 40 iniciativas. Entre ellas destaca una que modificó la clasificación de la tarifa de agua para beneficiar a cerca de 11.000 familias, con reducciones de entre 25 y 50% en sus cuotas. También impulsó una reforma en materia de salud mental para buscar una atención de mayor calidad, sin discriminación y más cercana a las personas. Con información de Los Hijos de la Noticia, soy Dan Ontiveros.
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2: Con 26 minutos en todas partes, Ponte Exa 99.7. Un saludote para nuestro amigo Carlos Nava, también de este lado, para Sergio Hernández, que híjole, desde las 3 de la mañana, oye, ya le anda pegando a la chamba. Y yo sé que hay otro puño de personas más que también desde las 3, 4 de la mañana andan ya levantados sacando a México adelante. Un abrazo para todos ustedes y gracias. El agradecimiento, por supuesto, por tantas ganas que le echan acá también. No le madrugamos tanto como ustedes de las 3, 4 de la mañana, pero pues aquí andamos también dándole al jale. Oigan, hoy, 2 de septiembre, es Día Internacional de la Crianza Respetuosa y se me hizo un poquito importante comentarles algunos datos curiosos que encontré al respecto, porque acerca de la crianza respetuosa yo creo que se sabe poco, y más los que no tenemos hijos, por supuesto, ¿no? O los que ya tienen hijos pero ya están grandes, ya la crianza fue punto y aparte, ¿no? Ya crecieron, ya se fueron, ya no son parte de, ya no son niños, ya no son chiquitos. Se sabe muy poco, más que lo que podemos visualizar en redes sociales, ¿no? Y casi siempre pues son un montón de críticas y un montón de gente que no es experta en el tema y solamente critica la forma de criar respetuosamente. Mira, me puse a investigar muy poco realmente, pero me pareció importante compartirte estos datos. Y es que, mira, el objetivo no va por el lado de que, ay, no hay que regañar a los niños, porque lo asociamos con eso, ¿no? Crianza respetuosa, pues hay que dejar que los chamacos hagan lo que se les dé la gana. Y no precisamente, no se trata de dar sermones a los papás, más bien de recordar que los niños pues también tienen sus derechos, ¿no? Y que el respeto debe ser mutuo desde el primer día de vida. Y acá nos dice que el pilar se basa en tres palabras clave: amor, empatía y límites sin violencia. O sea, olvídate de las cachetadas. Y acá me encuentro un mito. Mucha gente cree que la crianza respetuosa es sinónimo de dejar que los niños hagan lo que quieran, y eso es completamente falso. Los límites firmes son fundamentales, pero se aplican con amabilidad, no con gritos, no con violencia, no con castigos físicos, no con golpes, evidentemente. Nos dice por acá acerca del cerebro infantil. El cerebro de un niño, eso me pareció sumamente interesante, no termina de desarrollarse hasta los 25 años. Mi cerebro se sigue desarrollando. ¡Wow! Tengo 24. Oye, hasta los 25 años, entonces. Nosotros a veces le queremos pedir cosas a los niños muy chiquitos porque nos desesperamos, pues nosotros ya somos adultos. Ahí está el pequeño problema. La parte que controla los impulsos y las emociones es la última parte del cerebro que termina en madurarse. Por lo tanto, cuando un niño hace berrinche, no necesariamente es manipulación, porque a veces escuchamos en videos de Facebook, de redes sociales, ay, es que el niño está manipulando al adulto. ¿Quién manda, el niño o el papá? Porque el niño está haciendo berrinche, porque el niño te quiere manipular. Oye, el niño está chiquito, el niño no

a la gente que se calme, que no esté gritando, pues el mensaje que se les graba a los niños es un mensaje de violencia, ¿no? De decir, bueno, pues es una forma válida de comunicarse, ¿no? A gritos se piden las cosas, a gritos se solucionan las cosas, es lo que su cabecita absorbe, ¿no? Y dice, mi mamá grita, pues yo grito. Y el poder de la validación, decirle a un niño, no llores por esa tontería, que a veces usamos otro tipo de palabras, no necesariamente tontería, invalida sus emociones. La crianza respetuosa propone cambiarlo por esto, esta otra dinámica que viene siendo, entiendo que estás enojado, entiendo que estás triste y estoy aquí contigo y te voy a ayudar y te voy a apoyar y lo vamos a resolver y lo vamos a solucionar. Pero por alguna extraña razón somos personas que nos desesperamos demasiado. Mira, yo no tengo hijos, pero pues de repente pasa con los hermanos, ¿no? Con los sobrinos. No, nos desesperamos, no tenemos un gramo, una pizca de paciencia. Y pues, ¿qué es lo que le estamos enseñando a la pobre criatura? A que haga lo mismo que nosotros, que nos desesperemos, que gritemos, que aventemos cosas. No es sano, pero yo creo que sí está difícil, ¿no? Sí está difícil ya uno de grande controlar esas cosas. Y se nos hace más fácil que los niños terminen viendo lo que hacemos y terminen por ende, pues, imitándonos, ¿no? ¡Wow! Un abrazote para Toño Landín de este lado. Buenos días, nos dice. Buenos días, bienvenidos. Sus mensajes al WhatsApp de cabina 312-2320-997. Ya les platico un poquito acerca de la crianza respetuosa, lo que encontramos por acá. Hay personas expertas, yo me acuerdo que hace un tiempo, ya hace unos meses, yo creo que si no es el año pasado, tocó que viniera una psicóloga que era experta en crianza respetuosa. No me acuerdo de sus redes sociales, me acuerdo que sí se las pedimos y sí le di en seguir porque me pareció importante la información que compartía, pero en un ratito que tuvimos de entrevista uno se da cuenta de muchas cosas. Vamos a continuar con más música por aquí en la programación de Exa 99.7.

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7: 638.

0: 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Un abrazote para nuestra amiga de Zapotitlán que dice: buen día, bien y de buenas en este ombligo de semana. Saluditos frescos. A lo mejor donde anda ella está más fresco que donde estamos aquí. Pero eso sí, la lluvia ayer nos alivianó un buen rato, al menos dejó que la noche se sintiera más a gusto, porque una noche calurosa definitivamente no se duerme bien. Es de esas veces que te levantas al día siguiente y dices: dormí, pero no descansé. Y por supuesto que pasa más seguido de lo que crees, sobre todo aquí donde vivimos nosotros, esa humedad que no te deja vivir a gusto, que te sientes todo pegajoso, que andas bien incómodo, que te volteas para un lado, te volteas para el otro y nada más, no se acomoda uno. No, ay, no, es que los calores, de verdad, una cosa insoportable. Por acá de este lado, un abrazote también para mi querida Diana Rojas, que nos dice: hola Dana, feliz miércoles. ¿Puedes ponerle las mañanitas a mi hermana que hoy cumple años? Se llama Jezabel. Que tengas un excelente día. ¿Cómo que andamos de manteles largos el día de hoy? Muchas felicidades. ¿Cuántos años cumple? No nos dicen por acá. 15 primaveras, 30 primaveras. Muchas felicidades. Acá vamos a estar esperando la rebanada de pastel. Acuérdense que venimos en combo y somos tres. No nos vayan a traer nada más una. Bueno, sí compartimos. Si me traen nada más a mí, sí les comparto una cucharadita. Pero mejor, pues tráiganos para los tres, ¿no? Digo yo, aprovechando que van a ser la buena obra del día. Oigan, pongan mucha atención porque durante los programas en vivo de todo este mes de septiembre hasta el 15, de septiembre, vamos a estar regalando nada más y nada menos que unos vales que mandamos a 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Van a ser por medio de los programas en vivo y también unos cuantos por redes sociales. Ya está la dinámica publicada. Lánzate a nuestra página de Facebook donde nos encuentras como Exa99.7 Colima. Allá está lista para que veas los pasos y participes. 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Oigan, por aquí acá nos llega un audio, ahí les va.
1: Soy Samadi, buenos días. Y si me puedes poner una canción para ir a la escuela, porfis, te amo, bye.
0: Ándale, una canción que ya va camino a la escuela, Samadi. Te dejo con Lazo, Sebastián Yatra y a

0: 8:49 minutos y antes de pasar a despedirnos nos mandan un audio.
1: Hola, hola, buenos días, saludos especial a mi hijo más querido, Santiago. Ah, bueno, también a tu hermano Ander. Y pues ya de pasada a mi compadre Orlando, feliz, saludos a todos, los quiero.
0: El del compadre ya fue como más a fuerzas que de ganas, ¿eh? Ya de perdida, como que se acordó. Oigan, ahora sí ya paso a despedirme. No se olviden de seguirnos en redes sociales. En Facebook nos encuentran como Exa99.7 Colima. Instagram y TikTok, el usuario es @ExaColima. Cuídense mucho, miércoles ombligo de semana, cada vez más cerca del fin de semana, porque nos hace falta dormir harto. Mira, que si me acuesto 24 horas y me duermo, no estaría nada mal, ¿eh? No veo tan descabellada la idea, honestamente. ¿Cuánto será el récord? Ahora que me acuerdo que con Marvin hablamos mucho de eso. ¿Cuánto será el récord de una persona dormida? No acostada, dormida. Voy a investigar el dato y al ratito se los comentamos. 6:50 Una, mira, ya le contestaron. Alcanzo a ponerlo rapidísimo, nomás porque es la respuesta del compadre.
2: Saludos, córrele.
3: Saludos, pues a Giovanni le van,
2: A todos, diles.
3: A todos les van.
2: Y a Dana.
3: A todos.
2: A los chicos de la noticia.
3: Pues a los chicos de la noticia.
0: Oye, alcanzó a entrar de rapidísimo porque ya se va a la escuela. Vámonos con más música. Con esto yo paso a despedirme. Nos escuchamos en unos momentos más en Los Hijos de la Noticia Colima.

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1: Siete con dos minutos de este miércoles 2 de septiembre del 2026. Muy buenos días, soy su servidor Edgar Vadillo y como todas las mañanas le doy la más cordial de las bienvenidas a este su espacio informativo del Conde y de los Hijos de la Noticia. Ya estamos transmitiendo completamente en vivo a través del 99.7 de su frecuencia modulada, ahí en el cuadrante de la radio. Y bueno, lo hacemos con mucho gusto y como siempre, pues agradeciéndole que nos elija como su opción informativa para comenzar el día. Vamos a mandar un saludo también a la gente que ya se está conectando a través de redes sociales, la gente que ya está ahí en nuestra fanpage en Facebook, en Los Hijos de la Noticia Colima, pues muchas gracias, ya estamos ahí conectados y ahí va conectándose la gente poco a poquito. Un saludo para todos ustedes y también para quien nos acompaña a través de nuestra página hermana de 99.7 Noticias Manzanillo, a través de la cual pues llegamos hasta el puerto colimense. Un saludo a toda la gente que nos escucha allá en el puerto, ahí en Manzanillo, a la gente que nos escucha en Armería, en Tecomán, en toda la costa de nuestro estado, en el resto de municipios. Y bueno, también a quien nos escucha allá en la zona de Costa Alegre, en Jalisco, en Cihuatlán, en Melaque, en Barra Navidad, en toda esa costa tan bonita que tiene el estado de Jalisco. Un saludo para todas y para todos ustedes. Y bueno, también a quienes a través del internet nos escuchan en sus dispositivos, nos escuchan en sus auxiliares, en otros estados de la República e incluso más allá de nuestras fronteras. Gracias, gracias por estar con nosotros. 7:04 a.m. ¿Cómo amaneció la más pequeñita de la familia naranja? Porque hoy trae caras, entonces no sé si es uno, no sé si, ando, si es el noticiero, no sé si estaba muy de buenas ahí al aire. Hoy no, a ver, vamos a ver. ¿Cómo amaneció mi querida Dana?
2: Tengo la respuesta a ese cuestionamiento.
1: A ver.
2: Es tu impuntualidad.
1: ¡Mi impuntualidad, mosca! ¡Mi impuntualidad! Ahorita te voy a platicar, que no fue impuntualidad. Yo llegué bien.
2: No.
1: ¿Yo llegué bien?
2: No.
1: ¿Yo llegué bien?
2: Marvin. Buenos días, primero que nada. ¿Llegó bien?
1: Marvin, te doy un saludo, Marvin.
3: No, por eso me estoy esperando, pero. Entonces, deja que termine contigo.
1: No metas a Marvin en esta discusión, por favor. A ver.
2: Pregúntale.
1: ¿Cómo estás, Marvin? Buenos días, amigo.
3: Pues muy bien, contento aquí desde temprano y puntual, checando otra mañana más aquí con ustedes. Y bueno, pues la disculpa no es con nosotros, ya sabemos que no, es con la gente que te espera desde las 7 en punto, incluso a veces antes. Pero ahora, ¿qué gato se te atravesó?
1: Ay, Dios mío. Yo estaba aquí 6:59 de la mañana.
2: No.
1: Ustedes tienen canciones que están fuera de tiempo.
2: No.
1: Modifican la guía musical. Quitan los éxitos del momento. ¿Qué hago yo? Está tropical aquí afuera, esa es la verdad. Bueno.
3: Todo el último minuto, salen de su casa faltando cinco y por eso se hace,
1: O sea, ya de que te tardas, decías, tres turnos en el semáforo, no es normal.
3: Bueno.
1: ¿No?
3: Bueno.
1: Pero bueno, pues ahí está la situación. Okay. Ahí está la situación.
3: Fíjate. ¿Y tú cómo estás? Bueno.
1: No, pues yo bien, vengo bien de buenos, pero pues si te reciben con esa cara.
3: Una disculpa para la gente, ¿no? ¿Nada?
1: No, porque no llegué tarde.
3: Ah, no.
1: Si te reciben con esa cara.
3: Igual que allá aferrada, no.
1: No, pues cada quien lo suyo.
3: La gente la que no
1: viene. Cada quien lo suyo, sí, claro. Pero bueno, ahorita vamos a ver a lo largo de estas dos horas. Usted se va a dar cuenta. Son las 7:06, miércoles 2 de septiembre. Hoy se celebra en México el Día Nacional del Cacao. ¡Wow! Y del Chocolate. Una efeméride sabrosa. Una efeméride para pa celebrarla, ahora sí, ¿no?
3: Hey, que lo pueden hacer de distintas maneras. Bebida, comida, untada también, porque pues hay hasta chocoloterapia. Chocoloterapia.
2: Snack.
3: Chocoterapia.
1: Ok.
2: Snack.
3: Sí, también tiene su parte medicinal y adictiva, pero también de nada al resto del mundo.
1: ¿Ustedes conocen a alguien que no le guste el chocolate?
3: Pudiera existir, pero no lo conozco. No la conozco todavía.
1: Siento que son de esas cosas que a todo mundo le gustan.
3: Sí, porque también hay distintas
1: variedades. ¿Sí,
3: el chocolate blanco? Porque el chocolate blanco, ¿qué es?
2: Aceite.
3: Pura grasa.
1: Aparte, no es chocolate esa cosa, ¿no? O sea,
3: pero el amargo es una delicia, por ejemplo. O sea,
1: sí, ¿cómo no?
3: Sí.
1: Y bueno, pues el dulce no se diga también, ¿no? Pero pues esta es una fecha oficialmente designada por el Senado de la República, la Cámara Alta del Congreso de la Unión, y no tiene mucho que la designaron, es del 2019 para acá. Uh-huh. Entonces, ¿son qué? 7 años prácticamente.
3: Sí.
1: Que tiene de celebrarse este Día Nacional del Cacao y del Chocolate. Uh-huh. En un territorio como el nuestro, que es precursor, ¿no? Sobre todo en la producción de cacao, que es la base del chocolate.
3: ¿Qué será? Siento como que Veracruz, Tabasco.
1: Exactamente, Tabasco. Tabasco es la zona que produce la mayor cantidad de cacao en este caso.
3: Fíjate, no me ha tocado probar el chocolate del bienestar, pero fuera de cualquier otra cosa, me gustaría probarlo. O sea, me gustaría saber dónde conseguirlo.
1: Los juniors López Beltrán te vienen manejando el chocolate Rocío también, que es el negocio de la familia.
3: Ah, mira.
1: Luego también es con el que andan haciendo ahí un montón de negocios.
3: Y también nació en el 2019.
1: Pues más o menos, después de que entró el papá al jale. Pero sí, ahí está. Fíjate, yo ahorita que les decía que no conozco gente a la que no le guste el chocolate, yo también pensaba que el consumo de chocolate en México era alto, o al menos tenía una percepción, ¿no? Y ya que consulté los datos per cápita en el consumo de chocolate, no es tan alto. La verdad es que incluso lo consideran una cifra baja.
3: ¿A poco?
1: Sí, en México las y los mexicanos consumimos al año un promedio de 700 a 750 gramos de chocolate. O sea, no llegamos ni al kilo.
3: No llegamos ni al kilo.
1: ¿Sí?
3: Ah, pero ¿qué tal de tortillas y de pan dulce?
1: Perros, vamos a... Esta cifra es de la Asociación Nacional de Fabricantes de Chocolates, Dulces y Similares, y de algunas multinacionales como Nestlé. Valga la oportunidad del gol para precisar el dato. Pero sí, la verdad es que yo pensaría que estaba más alta la cifra de consumo per cápita. Y no, ahora sí que no llegamos ni al kilo al año por cada uno de los mexicanos. Pero luego sí creo que pasa esto de que algunos mexicanos, algunas mexicanas, se echan el consumo per cápita de otro pollito, ¿no? O sea, hay gente más chocolatera que no. Porque hay gente que para todo le empaca el chocolate. Y en todas sus presentaciones, bien dices.
3: ¿Sabes cuál se me antojó? Me voy a echar un gol, pero el triangulito, el Toblerone.
1: ¿Sí?
3: Uno suizo, uno que es una caja alargada.
2: Ay, cuando nomás dijiste lo que venden aquí en la tienda de conveniencia para caértelo.
1: Fue lo mismo que pensé antes.
3: Tráigame uno de esos.
1: Un Carlos Quinto.
3: Tráigame un Toblerón.
2: Cuando nomás dijiste.
3: Y ya, si no les alcanza mucho, pues un Ferrero.
2: Ay, miren, cuando nomás.
1: Que a mí se me perdió un chocolate aquí la otra vez, ¿se acuerdan?
2: Un Vaquita.
3: Ya, no.
2: Ay,
3: lo que... ¿Ah, sí? ¿Sí se lo dejaron? Ah, sí. Sobrevivió.
1: Bueno, y fíjense, hay evidentemente fechas en las que se consume más chocolate en este país. ¿Cuál creen que es ustedes la fecha en la que más se consume?
2: Navidad.
1: O la temporada.
3: San Valentín.
1: Le atinaron los dos. ¿Ah? Los dos. Son de las dos fechas en las que más se consume chocolate por... ambos factores, evidentemente, porque estamos en la parte del año en la que hace más frío, en la Navidad, que cuando empieza el invierno, y en la época de San Valentín, porque es cuando más se regala el chocolate también. El chocolate es un artículo que en esas fechas, 4 de cada 10 mexicanos lo eligen como regalo.
3: Sí,
2: Qué poca creatividad. Justo por,
3: bueno, ese es un punto. Otro, por justo lo que decías, de que no conocemos a alguien que no le guste el chocolate. Entonces es algo que dices, versátil, de cajón.
1: Exactamente. Le van fácil, a llegar, rápido, o sea, cumplidor. No,
3: ¿no? No lo van a tirar, se va a echar a perder.
1: Un chocolatote de regalo.
3: Ay, sí, o unos de esos quisesotes grandotes también. Puras mordidas. Pero no nos traigan chocolate hoy.
1: Y el mucho azúcar. El tipo de chocolate que más se consume, ¿sí?, en este país, es en bebida caliente. Oh.
3: ¿La okay? ¿Han probado con bombones?
2: Sí.
1: Yo no.
3: ¿Con café?
2: Casi, claro. ¿El moca? Uy, el moca, delicioso, delicioso, delicioso.
3: Bueno. Ay, qué rico.
1: Pues ahí está.
3: No nos traiga chocolate, a menos que sea cero o sin azúcar, pues.
1: Ah, cómo, que sea puerco, que haga daño, sí, que genere problema, mami.
3: Bueno, tienes razón, que ¿no? vale la pena.
1: O sea, te atascas de ojos de güey, tráigame un chocolate sin azúcar. Bueno, pues ahí está el Día Nacional del Cacao y del Chocolate aquí en nuestro país. Celébrelo, échele mordida a un buen chocolate el día de hoy. Sí. Son las 7 de la mañana con 13 minutos, vamos a comenzar.
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1: Hay que reconocerlo. Si las cifras presentadas en el segundo informe son correctas, México acaba de conseguir algo extraordinario. Una reducción del 51% de los homicidios dolosos, de las ejecuciones, pues, y lo logró durante los primeros 2 años de esta administración. Julio, además, tuvo el promedio diario de homicidios más bajo de los últimos 11 años. Y según nos dijo la presidenta ayer, fueron detenidas más de 63 mil personas relacionadas con delitos de alto impacto. ¡Caray, no! ¡Caray! Si esto funciona como nos lo están contando, México podría tener una estrategia de seguridad que muchos países del mundo quisieran conocer. Así que mire, pues hagamos algo, ¿no? Que vengan los estadounidenses, que vengan los países europeos, que vengan representantes de los gobiernos de América Latina y que se sienten con las y con los responsables de esta estrategia y les pregunten. ¿Cómo le hicieron para lograr esa reducción del 51% en los homicidios? ¿Qué cambió? ¿Qué fue lo que les funcionó? ¿La inteligencia? ¿La coordinación? ¿Las detenciones? ¿El trabajo de las Fuerzas Armadas? ¿La estrategia contra las organizaciones criminales? Reducir a la mitad los homicidios no es cualquier cosa. Si realmente encontramos una fórmula que está funcionando, vamos, sería hasta irresponsable guardársela, ¿no? México podría convertirse en potencia exportadora, ya no tan solo de petróleo, no tan solo de mano de obra barata, ¿no? Ahora podríamos exportar estrategias de seguridad. Imagínese usted, curso intensivo, cómo reducir los homicidios en un 51% en 2 años. ¡Hombre! Pero bueno, pongámonos serios, mire, si los resultados están ahí, insisto, hay que reconocerlos. Pero también le voy a decir lo mismo cuando nos dijeron que habían reducido la pobreza y nunca nos explicaron cómo. Si hoy dicen que lograron bajar los homicidios en 51%, hay que conocer la fórmula. No basta con decir que la estrategia funciona. Queremos saber qué hicieron diferente, ¿no? ¿Dónde funcionó mejor y dónde no funcionó? Porque ese 51% pues es un promedio nacional, ¿no? Y un promedio puede esconder realidades muy distintas. Queremos saber qué estados están digamos, explicando esta reducción y cuáles siguen teniendo problemas. Así que, presidenta, pues si encontraron la fórmula, compártala. México la necesita. Y si de verdad funciona, pues que esta estrategia la copie el mundo entero.
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1: Déjeme decirle que esta mañana el billete verde amaneció a 16 pesos con 47 centavos a la compra y a 17 con 41 a la venta. Recuerde, son cotizaciones interbancarias que a esta hora de la mañana ya realizan instituciones financieras privadas a través de sus portales de internet.
0: Lo que dijo la tía de Marvin del clima.
1: ¿Qué dijo la tía Marvin?
3: Pues nada, que amanecimos a 23 grados en este miércoles 2 de septiembre con una humedad en el ambiente del 82% y donde la máxima para el día de hoy será de 33 grados y 0% de probabilidad de lluvia para el día de hoy.
1: Ok, ¿y en el puerto, mi querida Ana?
2: En Manzanillo amanecieron a 26 grados con una humedad en el ambiente del 83%. Les espera una temperatura máxima de 32 y cuentan con un 45% de probabilidad de lluvia a partir de las 6 de la tarde.
1: Bueno, dice el Servicio Meteorológico Nacional que para el día de hoy la Colima espera chubascos con lluvias puntuales fuertes, precipitaciones que se estiman entre 25 y 50 milímetros de agua. Las temperaturas máximas van a oscilar también entre los 35 y los 40 grados de temperatura, para que usted lo tenga presente y bueno, tenga manera de prevenirse. Déjeme decirle también que el día de ayer las temperaturas máximas estuvieron en Hermosillo, Sonora, en Piedras Negras, en Coahuila y en Ciudad Victoria, en Tamaulipas. En contraste, las más frescas en Zacatecas, en Toluca y en Tlaxcala. Son las 7 de la mañana con 19 minutos.
3: Tlaxcala no raja.
1: No raja. Está frío.
3: 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Arriba, Ocelotes. Gracias a los que ya comenzaron a dejar sus mensajes a través del WhatsApp al 312-2320-997 y que también dejan... O quieren llamar aquí a cabina directamente, pues hágalo al 312-3120-997. Son las 7 de la mañana con 19 minutos. Nos vamos a un brevísimo corte, no sin antes decirles esto.
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3: Eso, ahora sí, breve corte y regresamos.
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1: Son las 7 de la mañana con 22 minutos. Recuerde, se lo digo todos los días aquí en este espacio del Conde y de Los Hijos de la Noticia. Aquí se trata de divertirnos y de pensar juntos. Cada mañana déjeme compartirle y presentarle el siguiente resumen informativo. Estados Unidos e Irán vuelven a intercambiar ataques y crece el temor de que el conflicto en Medio Oriente pues vuelva a disparar los precios del petróleo. El enfrentamiento ya tiene repercusiones internacionales y bueno, México no está fuera de ellas. El alza del crudo puede terminar pegando en los combustibles y en sus precios. Algunos reportes ya hablan de un incremento hasta del 5% de regreso en nuestro país. Mire, pues le platico un poco lo que ya le decía en la editorial de esta mañana. En su segundo informe de gobierno, la presidenta Claudia Sheinbaum destacó como uno de sus principales resultados de su administración la reducción del 51% de los homicidios dolosos en este país. Y déjeme insistir, si esa cifra es cierta, México puede ser un modelo a nivel mundial en estrategias de seguridad. En serio, en serio. Dijo la presidenta que julio se convirtió o registró el promedio diario de homicidios más bajo de los últimos 11 años y señaló que entre octubre del 24 y julio del 26 fueron detenidas más de 63,000 personas relacionadas con delitos de alto impacto. Vamos a revisar lo que dijo la presidenta. Pero mire, en materia de salud también la mandataria nacional afirmó y lo dijo con todas sus letras también. Vamos a escuchar más adelante ese testimonio. Que ningún hospital en este país que atiende a pacientes con cáncer carece de medicamentos. Así, así. Evidentemente incluidos los tratamientos oncológicos. Informó que durante los últimos 2 años de su gobierno, los primeros 2, como usted lo quiera ver, concluyeron y están operando 33 nuevos hospitales del IMSS, del ISSSTE y del IMSS Bienestar, además de 650 quirófanos habilitados. Vamos mejor y tenemos rumbo, dijo ayer Claudia Sheinbaum. Y bueno, sobre este tema de los hospitales que atienden a personas con cáncer, ayer de manera inmediata Alejandro Barbosa es presidente de la Asociación Civil Nariz Roja, que por cierto tiene su sede aquí en Guadalajara y que apoya desde hace más de 15 años a personas con cáncer. Aseguró que es falso que todos los hospitales que atienden a personas enfermas de cáncer tengan el 100% de medicamentos. Barbosa dijo que incluso las instituciones de salud más afectadas con estas carencias son las que dependen del sistema de salud del Estado mexicano, este que se llama IMSS Bienestar. Así lo dijeron de claro los representantes de Nariz Roja. Y bueno, ayer también, a la par del mensaje que dio la presidenta por la mañana en Palacio Nacional, pues en la tarde se hizo, digamos, el evento que tiene validez legal. Fue la secretaria de Gobernación, Rosa Isela Rodríguez, ahí al Congreso, a la sesión de Congreso General, donde se instala también el nuevo periodo ordinario de sesiones. Ahí entregó el papelito, entregó el informe, y bueno, ahí luego se dan posicionamientos y demás y todo. Y llamó la atención uno de ellos que se viralizó en redes sociales, de la senadora morenista Malú Mícher, quien, yo no sé qué pasó con la senadora, pero dice, y ya lo escucharemos también, que es mentira que los programas sociales se estén financiando o se estén pagando con los impuestos de las y los mexicanos. Dices, ah, caray, pues entonces, ¿qué? ¿Lo están pagando los marcianos? ¿Lo están, o qué o cómo? No, dice la señora senadora, que no es cualquier senadora, es una mujer con trayectoria, que ya la revisaremos también, dice que no, que se están pagando producto de la austeridad, sobre todo de la austeridad que se está generando en el gobierno de la Cuarta Transformación. Bueno, quién sabe qué hacen estas gentes que luego salen con cosas de esas. En fin, de regreso a nuestra Colima, le platico que en Colima los 2 años del gobierno de Claudia Sheinbaum los hemos vivido de manera muy especial, dijo ayer la gobernadora Indira Vizcaíno en sus redes sociales. La mandataria estatal dijo que la presidenta ha dejado una huella sin precedentes en Colima. Ahí está el posicionamiento de Indira. Y bueno, el tablero político en Colima rumbo al 2027 sigue moviéndose, sigue calentándose. El PRI estatal confirmó que siguen los trabajos con Acción Nacional para una posible alianza. Dicen que también andan pues ahí platicando con gente de otros partidos, con gente del Partido del Trabajo, del Verde, con otros actores políticos. Y bueno, Quique Rojas también respondió a Rosy Vallardo, quien dijo aquí en esta cabina, pues que no le tiene miedo a una mega alianza opositora. Dice Quique, Rosy no sabe lo que dice. Y bueno, déjeme decirle también que la Mesa de Seguridad en el Estado informó la detención de Bernardo Alexander y José Roberto N. en el municipio de Manzanillo. Ambos detenidos serían integrantes del Cártel Jalisco Nueva Generación y bueno, estarían relacionados con la operación de este grupo delictivo en el estado. Del 24 al 30 de agosto, la Fiscalía ejecutó 5 órdenes de aprehensión en el estado y bueno, detuvo a personas que están señaladas por delitos contra la salud, homicidio calificado y homicidio calificado en grado de tentativa. Ayer una persona en Tecomán se quitó la vida en hechos ocurridos sobre la calle Miguel de la Madrid. De los hechos, bueno, pues tomaron conocimiento las autoridades. Y mire, déjeme decirle también en temas relacionados, en cifras relacionadas precisamente con el número de personas ejecutadas, que de acuerdo a cifras oficiales, al último minuto de ayer, primero de septiembre, en Colima se han registrado 385 personas ejecutadas en lo que va del año. Ayer 33 fueron ejecutadas en toda la República Mexicana. Pero mire, le dejo un dato. Julio fue el mes más bajo de ejecuciones. Ya habíamos dicho, hubo 20. Agosto cerró con 40. Un incremento del 100% en ejecuciones. Hay nada más. Para que vean cómo las cifras

0: es que pueda haber cocodrilos ahí en la zona, así que retírese y no se arriesgue. El día de ayer se registró un accidente vehicular sobre la autopista Guadalajara-Colima a la altura del kilómetro 146. Ahí intervino personal de Protección Civil Cuauhtémoc y de Guardia Nacional. En unos minutos más vamos a platicar aquí en la cabina naranja con la regidora Azucena López Legorreta. Ya está por aquí la regidora, aquí en las instalaciones de EXA, y viene bien acompañada por Poli, nuestra querida Poli Hernández, que le mandamos un saludo a Poli. Muy, muy buena amiga, hace muchos años. Y bueno, en unos minutitos más comenzamos la plática con la regidora. Son las 7 de la mañana con 31 minutos, Marvin.
1: Y por supuesto hay la opinión de la gente, que es el cuarto locutor, conductor en este espacio. Omar Olivo dice, hola gente, una pregunta ahora que es el mes patrio, sin dar nombres de los negocios, pero ¿cuáles creen ustedes que tengan la mejor comida y ambiente para la noche mexicana aquí en la zona conurbada en Colima y Villa de Álvarez? Pues hay muy buenos lugares donde hacen buffets. Y
0: pero
1: tienen...
0: ¿cómo sin dar nombres, Omar? Entonces no vamos a poder recomendar.
2: Sí, tienes razón.
1: Guacamayas, gol.
2: Sí, tienes razón.
0: Pensé en el mismo.
1: Sí. Pedro dice, buenos días, ayer durante el segundo informe de gobierno apenas van dos. Yo sentía como cuatro y dije, ¿cuánto le faltan? Unos dos, ¿no? Nada, que no, es el segundo.
0: Cuatro.
1: Dice, encendí la radio solamente dos minutos y escuché algo que me llamó la atención. Ella aseguraba que en ningún hospital del país que trata el cáncer faltaba medicamento para combatirlo. En Colima la falta de esos medicamentos ha sido un reclamo constante. Y ante ese contenido difundido a nivel nacional, creo que sí debería de haber una ley que regule el derecho de las audiencias, sobre todo lo que dice el gobierno y sus políticos en turno. Con este tema, ¿no? De controlar a los medios, ¿quién controla esas mentiras? Porque hay que decirlo, lo son.
0: Pero ellos no son medio de comunicación.
1: Exactamente, a ellos no, nadie los puede decir, oye, estás Vamos a decir una cosa, yo también vi eso, vi ese fragmento y la gente lo mencionaba, pero hay que entender algo, es la realidad de la presidenta y es la realidad de muchos de ellos.
0: Es lo que le dicen.
1: Es su realidad y hay que entender, hay distintos Méxicos para todos. Y entonces hablamos desde nuestra realidad. Y entonces sucede eso. Lo malo que solo hablen desde su mundo y no conozcan el otro. Pueden decir, es que está bien, no hace falta el dinero, no hace falta tal o cual servicio, pero pues resulta que pues para ellos no les hace falta, ¿no? ¿Sí? Hablando de la austeridad, pero pues arriba de una camioneta de millón y medio de pesos.
0: Ese es el gran problema.
1: Ese es el problema y que nosotros lo vemos y obviamente resentidos de cierta manera con esas palabras que vienen administración tras administración tras administración, porque eso es lo que van pues aprendiendo a decir, ¿sabes qué? Vamos a decir eso porque pues ni modo de quedar mal con el resto del mundo, ¿no?
0: Luego por eso hablamos de autoridades que están emburbujadas, que están dentro de una burbuja.
1: Salgan un poquito.
0: Sí, salgan, bájense de la camionetona machuchona.
1: Váyanse en transporte público.
0: Lleguen de sorpresa, de veras de sorpresa.
1: Pidan cita en el seguro. Bueno, tárdense lo que se tenga que tardar.
0: La presidenta debe tener ISSSTE, pero sí,
1: pidan
0: igual.
1: Pidan cita en el ISSSTE.
0: Sí.
1: O sea, eso, de verdad, lleven a sus hijos a escuelas públicas. Compren los útiles igual que todo mundo, lleven el jaboncito y el fabuloso igual que todos los papás. Y entonces van a entender otras realidades.
0: Súbanse al transporte público.
1: Exactamente.
0: Esperen la ruta.
1: Exactamente. Esperen la ruta, lleguen tarde a su trabajo, que les digan algo y que les tumben el día por llegar tarde.
0: Momento, a ver, vamos aclarando, porque a mí el tonito ese ya no me gustó.
1: Bueno, saludos para Celeste, dice, oiga, no me digan rara, pero no me gusta el chocolate de ninguno, marcas colores, Celeste, si eres un poquito rara, pero te queremos mucho. Omar Sánchez dice, saludos, hijos de la noticia, que tengan excelente miércoles, yo sí llevé temprano a mis hijos a la escuela, no como el conde. También dice por acá, Adolfo, saludos puntuales para todos.
0: Eso.
1: Son las 7 de la mañana con 35 minutos, recuerden el WhatsApp, es el 312-2320-997. Nos vamos, hombre. Buenísimo corte y volvemos.
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10: 7 de la mañana con 38 minutos. Está con nosotros la regidora Azucena López Legorreta, presidenta de la Comisión de Hacienda en el Cabildo del Ayuntamiento Capitalino. Regidora, ¿cómo está? Buenos días.
11: Excelente, muchísimas gracias. Buen día, me da muchísimo gusto saludarlas y saludarlos. Gracias por la invitación.
10: Qué bueno
11: gracias,
10: que regresó gracias, por acá. Qué bueno, qué bueno que nos levantó el castigo.
11: Ustedes invítenme y de verdad que yo vengo todos los días.
10: Qué bueno, gracias. Oiga, ¿qué está pasando en el ayuntamiento? Yo en ratos, como que no quiero dejar de perderle la fe a la autoridad municipal, pero luego aquí recibimos un montón de quejas, un montón de comentarios, luego veo las redes sociales, luego la veo a usted muy incisiva también en su papel de presidenta de la Comisión de Hacienda. ¿Cómo está el ambiente del ayuntamiento?
12: Bueno, a ver, yo siempre aclaro porque luego me han dicho ahí, es que te la pasas diciendo cosas y estás peleando. A ver, yo si fuera, soy la presidenta de la Comisión de Hacienda, presido esa comisión. Si yo fuera la presidenta de la Comisión de Equidad y Género, pues esos serían mis temas. Si sí. Yo fuera la presidenta de Patrimonio Municipal, esos serían mis temas. Pero soy la presidenta de la Comisión de Hacienda. Entonces, mi tarea está en revisar todo aquello que se hace con el recurso público, con el erario público, lo que tiene que ver con la hacienda municipal.
10: Claro.
12: Entonces, ese será mi tema y ahí es donde me van a estar viendo que hago los cuestionamientos desde la investidura que tengo, desde sí. La responsabilidad que tengo. Y que para mí ha sido desde el primer día un compromiso que asumí de decirle a la ciudadanía lo que está ocurriendo, porque ¿de qué serviría que yo analice los documentos si no los dé a conocer? Uh-huh. Entonces, eso es lo que estoy haciendo. En el cabildo, pues, se han presentado múltiples situaciones porque hago las preguntas que me debo de hacer para con esas respuestas informar a la ciudadanía. Pero ahí es donde ha habido la mayoría de los choques, ¿no? Las situaciones no que no se ven bonitas, ¿no? Porque pues yo cuestiono y no me contesta. El presidente municipal Riul Rivera ha sido desde un principio omiso y grosero en cuanto a mis cuestionamientos. En este caso, por ejemplo, la sesión de cabildo pasada, que todo estuvo bajo un esquema enrarecido, uh-huh, porque nos citan a una sesión de cabildo extraordinaria. Desde el viernes nos dicen que puede haber una sesión de cabildo extraordinaria, y las sesiones de cabildo extraordinarias son para situaciones extraordinarias.
10: Como su nombre lo indica, ¿no?
12: Como su nombre lo indica, a ver, una situación que se desbordó un río, que hay que tomar una decisión emergente, es una situación extraordinaria que se tiene que atender. Porque déjame decirte, para el día lunes había programada una sesión ordinaria. Uh-huh. Entonces, el hecho de que te llamen para una sesión extraordinaria en fin de semana, dices, y teniendo en vísperas programada una ordinaria, dices, algo está pasando, rápido, que hay que atenderlo. Entonces, finalmente, nos citan para una sesión extraordinaria el día sábado a las 2 de la tarde, uh-huh, ¿sí? Y reviso el orden del día y hay un punto, además todos los puntos que los suben al Drive, porque es la manera en la que los regidores podemos bajar, uh-huh, el dictamen, revisar los anexos y empaparnos del punto que se va a deliberar. Sí. Entonces, hay un punto que nada más no lo suben, ¿no? Que es el punto 6, que dice, lectura, discusión y aprobación en su caso del dictamen que autoriza desincorporar, desafectar y enajenar diversos bienes inmuebles propiedad del municipio de Colima. Uh-huh. ¿Sí? Entonces, bueno, pues yo requiero que se me dé la información para poder yo revisar qué se va a desincorporar o qué se va a vender. Y bueno, pues no sucede. Total, yo me presento para la sesión de cabildo, yo soy muy puntual, o trato de serla.
10: No como debe de ser, no, y... como otros. No como otros.
12: Llegué puntual, ¿no?
10: Sí.
13: Bien por eso, pues feliz. Sí. Gracias.
10: Muy bien, regidora. Ajá.
12: Y entonces yo llegué, pero no me mandan un mensaje, nos mandan un mensaje que se difiere la sesión de cabildo para las 3 de la tarde. O sea, no a las 2 como nos citaron, sino a las 3. Pero yo ya estaba ahí, uh-huh, ¿sí? Yo ya estaba ahí, dije, a ver, yo ya estoy aquí. Entonces, bueno, a las 3. Bueno, me espero a las 3. Mientras tanto, mándenme el dictamen, porque sigo sin tener la información del punto 6. Uh-huh. No, ahorita se lo mandamos. Es que mire, es que la síndico no todavía no revisa el dictamen, o lo está revisando. Ella es muy meticulosa y lo está revisando. Bueno, pues díganme de qué se trata.
10: La síndico Itzel Ríos, ¿no?
12: Así es. Ok. Díganme, pues, de qué se trata, porque no, tampoco me puedo presentar, uh-huh, a una sesión de cabildo. No podemos ir a una sesión de cabildo donde el punto más álgido, y que supongo que es el motivo de convocar a una sesión extraordinaria, es ese. Uh-huh. Entonces, ¿cómo es que no lo tienen listo? Bueno, te cuento que se hacen las 5:06 de la tarde. Y me dicen, este es el dictamen, regidora. Y lo reviso y hay una serie de terrenos que quieren desincorporar para vender.
10: Desincorporar, para la gente que nos escucha, uh-huh, regidora, es, digamos, dar de baja del patrimonio municipal, ¿no?
12: Mira, uh-huh, cuando un desarrollador, uh-huh, ¿sí?, hace un fraccionamiento, le puede pagar, uh-huh, al ayuntamiento en especie, sí, como lo es con un terreno o varios, lo que se acuerde, uh-huh, y también con liquidez.
10: Claro.
12: ¿Sí? Quiero que no se confunda la gente que hay áreas de cesión que son para equipamiento, que esa pues el jardín de la colonia o la una cancha, sí, eso es como aparte y va en el paquete, uh-huh, del proyecto.
10: Sí.
12: Pero para cumplir con los pagos lo puede hacer mediante estas dos figuras sin ningún problema.
10: ¿En
12: es
10: especie
12: válido.
10: O en
12: efectivo? En efectivo, uh-huh, exacto.
10: Sí.
12: Entonces, bueno, esos terrenos que se pagaron en especie pasan a ser propiedad del ayuntamiento, patrimonio de todas y de todos. Claro. Y en algún momento se pueden vender para resarcir algunas situaciones económicas que se tengan o para la misma colonia, uh-huh, que eso a mí me encantaría, ¿no? Que se vendiera y que se techara, que se arreglara alguna situación de la misma colonia, pero también puede ser que sea el usufructo para el beneficio de la población en general del municipio.
10: Sí.
12: Todo eso se puede y okay, es válido, cumpliendo con la normatividad y los procesos legales correspondientes. Luego entonces, yo lo veo el dictamen, la verdad es que yo le detecto varias inconsistencias, lo revisamos con el equipo técnico de mi comisión, y finalmente, por cómo están dadas las cosas, sobre todo que no se dice en el dictamen para qué serán vendidos esos terrenos.
10: Okay.
12: A ver, si ¿sí vas a venderlos, pero para qué lo vas a usar? ¿Para qué?
10: Uh-huh.
12: ¿El usufructo para qué será?
10: ¿Qué vas a hacer con lo que obtengas?
12: ¿Qué vas a hacer con lo que obtengas?
10: Uh-huh. ¿Sí? ¿Cuántos predios son?
12: Bueno, déjame contarte. En ese momento eran algunos como 6 o uh-huh, algo así, nada más. Y entonces les digo, bueno, ¿y por qué los vamos a desincorporar y posteriormente vender? ¿Por qué se haría eso? ¿Cuál es la urgencia?
10: Uh-huh.
12: Porque aquí en el dictamen no dice. Ajá. Y dice, no, es que es por la baja la baja de los recursos federales. Le dije, eso sí, ¿no? Eso sí, eso no es verdad. Eso es una mentira. Yo soy la presidenta de la Comisión de Hacienda,
10: uh-huh,
12: y yo voy viendo mes con mes y yo observo, sí, porque es mi materia, que no hay reducción en las participaciones federales, sí, y mucho menos que se justifique la venta de tantos terrenos. Mira, uno de los terrenos puede alcanzar hasta los 60 millones de pesos.
10: Caray.
12: Entonces, ni modo que hayamos tenido una reducción de participaciones federales de por lo menos 60 millones de pesos. O sea, eso es una mentira, ¿sí? Entonces, bueno, yo decido que mi voto ahí, uh-huh, será en contra porque no tengo la información completa, porque no está suficientemente lo que nos presentan o justificada la desincorporación y venta de los terrenos, así es que me quedo con esa información. Minutos, así, un minuto después llega y me dicen, ay, ¿qué cree? Que falta en el dictamen agregar otros terrenos en donación y en venta. Y digo, o sea, ya eran las 6 de la tarde, ¿sí? A ver, ¿cuál es de qué? No, bueno, pues es que uno es para el INCOIFED y otro es para una asociación civil y no sé qué. ¿Y por qué? ¿Cuál es? Enséñame el proyecto. Es que es para una asociación civil que tiene un proyecto muy, muy loable y sí lo tiene. Y todo, bueno, pues enséñame el proyecto. Que pues le vamos a donar y pues enséñenme el proyecto, que vamos a, ¿no?
10: Sí.
12: No, bueno, pues no se puede, que no sé qué. Le digo, entonces vamos haciendo una cosa. Sepárenlo en 2 puntos. Hagan otra orden del día. Uh-huh. Al cabo es extraordinario, finalmente. Y pongan los de venta, los de donación y los de cambio de uso de suelo. Uh-huh. Hagan otros puntos distintos, porque por lo que yo estoy viendo aquí, cada terreno tiene una particularidad distinta.
10: Claro.
12: ¿Sí? Entonces, vámoslo poniendo separadito. ¿Por qué todo en uno? No, no se va a poder. Bueno, el motivo, razón, circunstancia, ¿por qué no se va a poder? Si ustedes hacen las actas de cabildo, uh-huh. ¿No? Ustedes son, o sea, no hay una autoridad arriba que nos diga que no.
10: Técnicamente hasta sería más práctico, ¿no?
12: Claro. Más fácil, ¿no? Sí, ¿no?
10: Creo.
12: Sí, por supuesto.
10: O sea, un punto de acuerdo para las desincorporaciones y posible venta, un punto de acuerdo para las donaciones y un punto de acuerdo para el cambio de uso de suelo.
12: Así.
10: ¿Hace sentido?
12: Hace sentido. Me dice no. Denos unos minutos, por favor, y regresan y me ponen así en mi escritorio. Pues mira, ahí está el dictamen. Uh-huh. Ahí usted ve cómo votan. A ver si usted se opone a las donaciones. Ajá. O sea, una condicionante tremenda. Uh-huh. ¿Sí? Eso a mí, la verdad, no me gustó nadita. Porque entonces, si yo, me dejan muy claro que si yo voto en contra de las donaciones, me voy a ver muy mal. Y la verdad es que así le dije al secretario, pues así me echó este trompo a la uña.
10: ¿Fue el secretario Pancho Anzar quien ¿sí? le dijo eso?
12: ¿Sí? Dije, pues así me echó este trompo a la uña, ¿sí? Porque, a ver, mi trabajo está en hacer lo que mayormente esté en beneficio de la sociedad, ¿sí? Porque además yo reviso que las donaciones tampoco están claras. Uh-huh. Por ejemplo, la que es para el INCOIFED, aquí en el papel, dice callejón. Uh-huh. ¿Sí? Entonces, aquí está, mira, callejón. ¿Sí? Uh-huh. Y yo, como no tengo el tiempo ni para irlos a ver personalmente, sí. ni me presentan documentos en los que yo pueda comprender uh-huh. que son viables estas instalaciones o estos terrenos para quien se lo vamos a donar.
10: Claro.
12: Porque, a ver, entonces le estamos haciendo una mala obra al INCOIFED al donar unos callejones.
10: Que el ¿no? INCOIFED es el que se dedica a la construcción de escuelas, ¿no?
12: Sí, sí, sí, sí. Uh-huh. Es para un tema escolar. O sea, es loable.
10: Para un plantel.
12: Un sí. plantel. O sí. sea, es loable. Yo lo apoyo con mi alma, con mi corazón, con uh-huh. todo, ¿sí? Pero también necesito sustentar mi voto que lo que se les está dando está bien.
10: Sí.
12: Y luego el otro que es para donación, es para una asociación civil y que hace también un objeto loable que atiende a personas con adicciones.
10: Okay.
12: ¿Sí? Es de Enrique Puga, no sé si lo ubicas.
10: No, no lo ubico, no le echo mentiras, pero bueno.
12: Ah, bueno. Entonces digo, perfecto. Me parece a mí perfecto, pero ¿qué les parece si en el caso de ese, para no perder la propiedad, y así fuera la asociación civil que fuera, creo que es un acto de que les beneficia a ambas partes, el que no se pierda la propiedad del ayuntamiento, uh-huh. en el que se dé de comodato, y que entonces se establezcan tiempos para que funcione con el objeto que se fue acordado, que realmente beneficie, y no lo digo porque esta asociación lo vaya a hacer, que no vaya a cumplir, pero pudiera ser el caso. Yo creo que se pudiera tomar como un preliminar acuerdo siempre de donación, no totalmente de donación, uh-huh. sino un acuerdo para, entre tanto, a lo mejor se vea que sí se está cumpliendo con el objeto, que se ponga
10: hasta vigencia le puedes poner, ¿no? Pues, lo vas actualizando
12: sí. y vas bien. ¿Sí?
10: Lo renuevas.
12: Y no pierde el municipio la propiedad, uh-huh. sin problema. Entonces, me dijeron que no. Me dijo, no. Y luego veo que el mismo dictamen tiene asuntos que hay que tomar en cuenta. Desde el cómo se menciona en el orden del día el punto, y luego cómo también se menciona en el cuerpo del dictamen que está ambiguo y que se puede utilizar de interpretar de distintas maneras, pero una de esas maneras en las que se puede interpretar es que están haciendo un dictamen para vender. Okay. Para desincorporar y vender. Uh-huh. ¿Sí?
10: Que tendría que haber otra sesión, ¿no? Para autorizar venta.
12: Tendría que haber otra sesión, uh-huh. Pasar por la Comisión de Hacienda, avalúos y todo eso. Ese es el esquema natural y lógico. Sí. Pero como está hecho el dictamen,
10: allá va.
12: Pareciera que se estarían brincando eso. Okay. Podría interpretarse como que se están, uh-huh. Poniendo también como para brincarse esos pasitos, ¿no? O sea,
10: de una vez quisieron hacer todo, digamos.
12: Mira, hay elementos que pueden considerarse como con ese, bajo esa interpretación.
10: Sí.
12: Por ejemplo, el acuerdo tercero, ¿sí? Dice, se autoriza enajenar y o vender mediante los procedimientos a que refiere el artículo 3 de la Ley de Patrimonio del Estado de Colima, el reglamento para la enajenación de bienes municipales y el reglamento del Gobierno Municipal de Colima, los enlistados del 1 al 6 de los bienes citados o el acuerdo primero de este dictamen. Bueno, te digo, y se los voy a dejar.
10: Gracias.
12: Para que también la población vea cuáles son los los terrenos que se van a poner a la venta.
10: Sí.
12: O sea, indudablemente este es un ejercicio para vender terrenos. O sea, eso es indudable. Finalmente, estos se van a poner a la venta, ¿sí? Aquí, en su momento, con esa premura de tiempo, como uh-huh. hicieron las cosas, pues prendió mis alarmas, ¿verdad? Y al analizarlo a grosso modo, pues pudiera tener esa discrepancia, ¿no? En las intenciones de la presentación de esta manera de este dictamen. Entonces, bueno, de lo que se trata es que si hubiese esa intención de madruguete, pues al yo hacerlo público, al yo externar esta situación, pues no lo hiciera.
10: Claro.
12: Porque ya cuando ya la gente ya se entera de lo que puede pasar, de lo que está pasando, pues yo creo que con eso ya van a limitar si existiera esa intención de dar un madruguete. Ahora, ¿por qué se están vendiendo los terrenos?
10: Déjame hacer una pausa, regidora. Sí. Y ahorita después del corte, me das tu reflexión sobre este punto, porque ya nos alcanzó el corte de la hora. La regidora Azucena López Legorreta está con nosotros en esta plática, esta exposición tan detallada que está dando de lo que sucedió el fin de semana en esta sesión de cabildo del Ayuntamiento de Colima, estas desincorporaciones, estos cambios, en fin, sobre estos predios. Vamos al identificador de la hora y regresamos.
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10: 8:02, está con nosotros esta mañana aquí en la cabina la presidenta de la Comisión de Hacienda en el Cabildo del Ayuntamiento de Colima, la regidora Azucena López Legorreta, quien, bueno, nos ha dado una explicación, creo yo, muy clara, muy, muy puntual de lo que sucedió en esta sesión extraordinaria.
12: Extraordinaria.
10: Del fin de semana, regidora, que se fue posponiendo.
12: Hasta en la noche.
10: Y se llevó. ¿A qué hora se empezó, a final de cuentas?
12: Como a las 7:30, más o menos, de la noche, el sábado.
10: Citada originalmente para las 2 de la tarde.
12: Dos de la tarde.
10: ¿No? Y nada más tuvo una, digamos, se cambió el horario una sola vez, ¿no? Uh-huh. Pero bueno, ahí está. A ver, ya nos explicaste, Azucena, claramente el tema de los predios. Ya hablaste que hay un predio que puede alcanzar hasta un costo de 60 millones de pesos, en donde el argumento del Ayuntamiento de Colima es la reducción en participaciones federales. Tú dices, eso no es cierto, yo soy la presidenta de la Comisión de Hacienda, yo tengo los datos, a mí me consta que no. Y bueno, ahora te corté la inspiración para ir a la pausa, al identificador de la hora, y nos ibas a decir por qué está pasando.
12: Exacto. A ver, claramente esto es para que el presidente Raúl Rivera, desde el inicio de su administración, ustedes lo saben, se dedicó a la pachanga y al derroche. Él creyó que llegaba a administrar la riqueza. Y la verdad es que se llega al Ayuntamiento de Colima a ser responsable del dinero público. Sí. A dar los servicios que la ciudadanía se merece, los servicios públicos de calidad. No llegas, y yo se lo dije, no contratamos a un organizador de eventos. Sí, si no, los Wedding Planner. O sea, no fue así, o sea, ganó una elección. Ajá. Y si hubiéramos querido un Wedding Planner, pues hubiéramos acudido todo a hacer hasta ver cuál es mejor, ¿no?
10: Sí.
12: Y en este momento, pues tampoco estamos recurriendo a un real estate, ¿no? O sea, queremos un presidente municipal. Derivado de que se gastó el dinero del presupuesto anual en irresponsabilidades, ¿sí? Se quedó sin dinero. Es el Ayuntamiento de Colima, lo tiene tronado desde que llegó. O sea, a los 3 meses yo lo dije, está tronado, no va a poder. O sea, es que si sigues así, Riol, no vas a poder. Es que esto te va a crecer como una bola de nieve que va a ir creciendo y te va a aplastar. y se lo dije en la pasada sesión de Cabildo exactamente así. ¿Te acuerdas que te dije, Riol? Que esto era una bola de nieve, que si no parabas te iba a aplastar. Pues esto te está pasando ahorita. Esa bola de nieve creció y te aplastó. Porque, miren, hoy no les ha pagado a los supernumerarios otra vez. ¿Se acuerdan esa crisis de diciembre? Bueno, hoy otra vez. Entonces, le dije, si tú no cambias tu comportamiento, o sea, ya ahorita ya va muy tarde, ¿no? Ya va muy tarde, porque esas reflexiones yo se las hice al inicio del ejercicio 2025. En el 2026, en cada sesión de Cabildo, cada mes yo reviso la cuenta pública, el análisis de las transferencias, y le digo lo mismo, estás gastando de manera irresponsable. ¿Como para qué ahorita estás pensando en otra pachanga cuando no tienes para pagar proveedores, ¿no? La deuda a proveedores es altísima. Imagínate, los proveedores que dan su patrimonio, que dan, pues confían en la institución, que a la mera hora no les estén pagando. Entonces, esa bola de nieve, el tiempo lo alcanzó. Y entonces, por esa irresponsabilidad, está acudiendo a deshacerse del patrimonio que es de todas y de todos. Pero dime tú, ¿a dónde vamos a parar? Porque no hay dinero que alcance ante un comportamiento irresponsable. Porque entonces pues va a vender todo el patrimonio. O sea, ahorita son estos, pero mañana son todos. Es como con una persona que tiene un problema de adicciones, ¿estás de acuerdo?
10: Sí.
12: Necesita más.
10: No hay llenadero.
12: Porque no hay llenadero, ¿sí? Entonces, me parece que hay que ponerle un alto. Que la gente esté informada y que la gente le ponga un alto. A ver, el municipio está terriblemente deteriorado. Por todos lados hay ramas, no hay alumbrado, está sucio, hay un montón de baches, la inseguridad. Pero sí hay muchas fiestas. Entonces, yo creo que ya es un momento de que la ciudadanía le pongamos un alto a ese comportamiento irresponsable. Y él, a lo mejor ya porque tanto se lo digamos, ya caiga como en conciencia de que no llegó a eso. Llegó a atender a una población respecto a lo que la gente paga. Pues sus derechos y paga puntualmente, porque además hay de ti si no pagas, ¿verdad?
10: Sí.
12: Entonces.
10: Bien cobrado, ¿eh?
12: Bien yo cobrado.
10: Cada enero, ¿no?, tengo ese pleito yo aquí al aire, regidora, con el ayuntamiento.
12: Además, sí se reportó una recaudación importante en el pago de prediales y eso. Sí, hubo muy buena recaudación. La gente acudió a pagar bien, ¿no? Entonces, pues hay que hacer un acto todos con el presidente Riol Rivera de llamarlo al orden, ¿sí? De que si esto continúa, pues ¿qué es lo que está pensando? O sea, ya le queda un año. Va a ocurrir a un crédito, pues ya no puede, ¿no? Uh-huh. El de 55 millones se ha pagado, pero se ha pagado quitándole dinero a otras partidas. Porque el dinero destinado al pago del crédito también se lo gastó.
10: Uh-huh.
12: Entonces agarró de servicios públicos. ¿Por qué crees que no sirven los camiones de basura? No hay camiones de basura que sirvan. No hay camionetas para ir a levantar las ramas. Los trabajadores en el ayuntamiento, aunque yo les mando un saludo y un abrazo y mi solidaridad, porque están pasando una situación inédita, no tienen ni escobas, no tienen ninguna herramienta con la cual salir a hacer su trabajo. Entonces imagínate la desesperación, ¿no? Y además no se les paga, está difícil, ¿no? Entonces la situación se torna conforme pasa el tiempo en más complicada. Claro que todo el mundo tiene y todavía tendría el tiempo para recomponer el camino si hiciera caso a las recomendaciones que le he hecho. Yo dije, ¿sabes qué? Tienes que hacer una reingeniería de tus gastos y de tus prioridades. ¿Cuáles son las prioridades? Y lo demás, en este momento de crisis como la tiene, pues ahorita déjalo de un lado.
10: Sí.
12: Nos queda clarísimo que su intención es andar de campaña, porque ya vieron que anda en Tecomán y en Manzanillo y demás. Bueno, se fue creo que a Estados Unidos, a California o no sé qué. Y el otro día se celebró un convenio que estoy de acuerdo con el hacer hermanamientos, pero sí le cuestioné, lo hizo con una alcaldía en España, y dije, bueno, nada más no te, o sea, ¿qué pasó? ¿Te vas a ir a España a firmar el hermanamiento? O sea, a cargo del erario. Me parece que, bueno, espero que no lo haga, ¿verdad? Lo dijimos ahí muy de broma, pero
10: pero el riesgo existe.
12: Pero yo digo, ya conociendo cómo
10: la tentación
12: cómo
10: ahí está,
12: cómo se maneja, dije, acá, en una de estas ya vería yo al todo el cabildo, excepto las de Morena, allá en Cádiz, ¿no? España firmando un convenio. Y bueno, pues la razón es esa, que derivado de la incapacidad y la manera irresponsable de administrar de Riul Rivera, pues se está acudiendo a esta acciones que dañan el patrimonio municipal, y que si no le ponemos un alto, pues esto no tendría otro camino más que vernos todos y todas afectados, ¿no?
10: Claro. Oye, regidora, ya para cerrar, agradeciéndote mucho tu visita esta mañana, yo creo que el segundo tiempo de esta historia que nos platicas, pues yo sí creo, sí coincido en que tendría que haber sido por separado, no en un mismo acuerdo donde se aprobara la venta, ¿no? O sea, porque a ver, tan sencillo, ¿a cuánto lo vas a dar el predio? ¿No? ¿Quién va a hacer el avalúo? ¿Quién va a decir cuánto cuesta?
12: Sí, eso tiene que pasar por Hacienda, definitivamente. O sea,
10: tú ponías un ejemplo ahorita, hay un predio cercano acá a un centro comercial en el norte de la ciudad que vale 60 millones de pesos. Ah, bueno, es un cálculo.
12: Sí, es un cálculo que yo estimo por unos avalúos que se hicieron en el pasado. Ahorita tendría que actualizarse.
10: Exactamente, pero ¿qué tal que el ayuntamiento diga, vale 40, ¿no?
12: Sí.
10: Ahora, ¿a quién se lo va a vender? ¿Quién es el comprador?
12: Tenemos que
10: saber. ¿O por qué no se subasta? ¿No? O sea, ¿o está palabrado desde antes, o cómo, o qué?
12: Sí, eso tiene que pasar en la Comisión de Hacienda, y por eso es que yo pedía que estuviera por separado, uno de los motivos por los cuales también pedí que se tuviera por separado los dictámenes, ¿verdad? Pero bueno, ahí quisieron armarme un cuatro.
10: Sí.
12: ¿No? Y yo cumplo con la gente con decirle, a ver, la verdad es que no caí en el cuatro. O sea, me di cuenta perfectamente de sus intenciones y estoy de acuerdo con las donaciones que se van a hacer, con algunas precisiones que me gusta, que externé, y que pero de ninguna manera caer, ¿no?, en estas coacciones.
10: Claro.
12: Que bueno, coacciones es con fuerza, pero yo sí me sentí ahí hasta intimidada, la verdad.
10: Claro. Bueno, regidora, pues muchas gracias por tu visita esta mañana.
12: Gracias a ustedes.
10: Como bien lo dices, al final se aprobó, evidentemente, pues tienen mayoría para sacarlo, pero bien lo comentas tú, ¿no? Que se entere la gente.
12: Que se entere la gente.
10: De lo que está sucediendo en el Cabildo, es la opción que dejan, digamos, y al menos que a través de la voz de la presidenta de la Comisión de Hacienda se enteren de los procesos que se están llevando a cabo en el Cabildo del Ayuntamiento de Colima.
12: Así es.
10: ¿No? Pues bueno, muchas gracias por tu visita.
12: Ay, gracias, muchísimas gracias.
10: Y estamos al pendiente, ¿sale?
12: Perfecto.
10: Bueno, y nos saludas, saludos allá en casa.
12: Saludos en casa a todas y a todos.
10: Tú que vives con el diablo.
12: Exacto.
10: buen amigo el diputado. Son las 8 de la mañana con 14. Vamos a la pausa, Marvin.
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10: Ok, 8 con 18. A ver, échale pues, compa.
12: ¡Ay, me escuchaste!
13: Ah, es que estaba con los cohetes que no me salieron, evidentemente. Pero lo que sí salen son acá algunos mensajes y reportes. Desde hace rato nos están preguntando qué es lo que sucede, porque la autopista está totalmente saturada a la altura de antes de las golondrinas, para que tome sus precauciones. Muchos dicen que están parados y que llevan muchísimo tiempo ahí. Bueno, también acá alguien nos dice, saludos, a ver, el nombre, perdón, que es nuevo. Bueno, acá deja un comentario referente a la editorial y del informe de la presidenta. Saludos para Vero Plasencia, que sí lo quiero comentar, no es un reporte, pero sí lo quiero decir, hablando del chocolate. Verónica Plasencia, con todo y apellido, nos dice, les voy a mandar chocolate directo desde allá de Campeche, es chocolate artesanal. Entonces le digo, vamos a guardar este mensaje, ¡wow!, para que no se te olvide para cuando vuelva. No conozco Campeche, Vero, llévame.
10: Casi vamos a publicarlo. Madre.
13: Sí, ¿verdad?
12: Ya lo ponerlo ahí.
10: No guardarlo, publicarlo.
13: Saludos para Lenin también, que nos comparte referente a este informe, que dice que la fórmula utilizada para reducir los homicidios dolosos en un 51%, simplemente ya no se llaman así, ahora son llamados pérdida involuntaria de la vida en terceras manos. Alfredo Guzmán, por su parte, nos dice que si realmente está funcionando la estrategia de seguridad que dice la presidenta, pues que empiece por notarse aquí en Colima, porque diario pues siguen la inseguridad, las ejecuciones. Saludos hasta Cihuatlán, mi estimado. Gallegos dice que pues vayan a La Fortuna a escuchar la mañanera con la presencia de la señora presidenta. La Fortuna es una colonia que está de la reserva hacia abajo, ahí en la villa, que va a entregar las casas del bienestar, según eso yo no sabía, fíjate.
12: ¿Cuándo?
13: Dice Gael que por qué la gobernadora hablará en plural cuando menciona que vivimos mejor con su gobierno de cuarta. Lorena Jiménez, por su parte, dice que si está establecido que debemos darle a nuestros políticos una vida así tan cómoda, con sus camionetas y seguridad. Lorena, estaría interesante ver ahora, antes y todo el tiempo, el cambio, el antes y un después. Cuando son candidatos y cómo viven años después a esas personas que pusimos nosotros al frente. Estaría interesante checarlo. Dice también alguien por acá que les faltó agregar que también esas personas que viven en la austeridad, que compren a meses sin intereses, ¿cierto? Porque ellos obviamente de contado, tarjetazo y de la Black, ¿eh? De la...
10: ¿Y en nombre de quién la tarjeta?
13: Pues quién sabe, pero eso de comprar a meses sin intereses ellos no se lo saben. Dice que Morelos es la nueva clase de ricos que no estaban en contra de los privilegios. Es que los querían para ellos y se están sirviendo con el cucharón tipo pozolero. Un saludo para ti, Viri, muchas gracias por tu opinión. También acá Mónica Muñoz nos comparte que dice una situación, no todos han regresado a clases. Comparte también la situación en la primaria Tabachines, que dice se agradece las mejoras, pero tuvieron mucho tiempo y aún no terminan. Y que dice un comunicado oficial que acatando la decisión de la Secretaría de Educación y de salvaguardar la integridad, que no cuentan en la escuela con las instalaciones adecuadas para recibir los estudiantes de manera presencial. Y es por ello que el trabajo será a distancia y la atención a padres de familia de forma presencial en horario escolar. Total, que bueno, pues se tardaron en entrar, no les alcanzaron las vacaciones para adecuar las instalaciones para los estudiantes. Pedro, por su parte, dice que hablando de dineros, ¿qué pasó con los señalamientos de dinero faltante en Comala? Es la pregunta de Pedro.
10: ¿Qué pa? Pues ya.
13: ¿Quién sabe dónde está? Pues
10: sigue faltando, al menos no hay reporte que hayan aparecido.
13: Chihuahua, imagínate que lo que se puede hacer con ese dinero. Adolfo Leal, el Naranjo, dice, ¿cómo ve? Nuestra gobernadora dijo que sí alcanza el dinero y que toda la gente vive bien. Citlali, por su parte, nos dice que hablando de seguridad, nos manda una foto de las condiciones en las que se encuentra la caseta de vigilancia ubicada frente a la lechera, y esa es una de tantas. Esa es la villa, ya no sé, la villa o Colima, pero la lechera está en la villa, ¿verdad?
10: Sí.
13: Sí, ¿verdad? Entonces ahí queda el reporte para mandárselo a quien corresponda. Alguien nos dice que urge el llamado a la presidenta Tei, que vecinos del jardín llamado El Mirador de la colonia Linda Vista reportan que la lámpara de la calle no funciona, que ya tienen más de 3 meses sin luz, además de tener montañas y montañas de ramas. Muchas gracias también por el reporte. César Munguía nos dice que la autopista de Tecomán a Colima está totalmente varada. ¿Quién sabe qué habrá pasado? No lo sabemos tampoco nosotros. Etzabeth nos manda un audio que ahorita vamos a escuchar. Dice alguien por acá, mi petición, tengo más de un año que solicité que los árboles los podaron aquí por la calle Degollado, desde la calle José Antonio Díaz hasta la Independencia. Hasta el momento no hemos tenido respuesta por las noches de muy oscuro aquí, pues ojalá pongan oído las autoridades, ya que están hablando ahorita de servicios públicos. Lo que no entendemos es si podaron los árboles, eso está bien o está mal, pero está oscuro, o sea que los necesitan podar más o no hay luminarias, pero muchas gracias por compartirlo. Dice también Gustavo que la circulación está saturadísima de Tecomán a Colima, con la fila comenzando desde el crucero de Tecomán. Ambos sentidos están detenidos. ¿Qué es lo que está pasando? No lo sabemos. También Esteban dice, lástima que la invitada no puede poner de ejemplo el manejo de recursos del gobierno del estado y del gobierno federal, porque están peor que el de Riult. Cernas dice, ojalá todos los municipios gobernados por municipios morenistas tuvieran así un síndico, porque parece que esta señora no ha visto Manzanillo. Anónimo también se hizo presente, dice, a ver, primeramente el presupuesto ya viene etiquetado y no se puede disponer para otra cosa de lo destinado, no nos quiera ver la cara. Y segundo, uno de sus trabajos como regidor es la aprobación y negativa de gastos, y si hicieron fue porque el cabildo los autorizó. Y tercero, si malamente se gastó en otra cosa que no debería, porque ya como lo dije, el presupuesto está etiquetado, pues si trabajo su trabajo es exigir como representante del pueblo y demandar ante la autoridad correspondiente. Dice por acá, También que nos dicen que en la calle 5 de Mayo, antes de salir a Pino Suárez, está en muy mal estado y también nos manda un video. Muchas gracias por sus mensajes. Hagan lo propio a través del WhatsApp al 312-2320-997.
10: Bueno, vamos a escuchar, vamos a recuperar algunos de los testimonios de lo que fue el segundo informe de Claudia Sheinbaum, el mensaje que rindió el día de ayer con motivo de sus 2 años de gobierno, ¿no? Mire, a ver, y se lo, es que hay, mira, Marvin, yo lo que decía, ayer lo decía con el tema antier lo decía, hay fanaticada, porque son fanáticos, no tienen otro nombre, de los políticos, de las políticas, de las corrientes que sí, o sea, esta parte en la que nos estamos inmersos de polarización en este país, que por más que les expliques con manzanas, no entienden, son burros, son burras, ¿no? Y o sea, de verdad, pongan, insisto, lean bien, escuchen. O sea, vamos a rescatar este testimonio de la presidenta de la República, donde asegura que en sus 2 años de gobierno se han reducido en 51% los homicidios dolosos, las ejecuciones, pues. Ya lo decíamos esta mañana en un tono irónico, pero hay que explicarle a la gente a veces porque, pues, no, como que no leen o no le entienden, o están ciegos, o interpretan lo que quieren, o son burros o burras, ¿no? Porque, caray, no, Dios mío. O sea, yo por más y que aprender y que pensar, ya voy a cambiar esa madre, porque no, la gente ni, no toda, o sea, afortunadamente la menos, como que ni aprende, ni lee, ni nada, hombre, en fin. Mire, escuchamos lo que dijo Claudia Sheinbaum, 51% de homicidios menos según ella, escuche.
0: Hemos logrado 51% de disminución en homicidios dolosos desde que llegamos a la presidencia. Lo que equivale a 44 homicidios menos cada día. Debe resaltarse que julio registró el promedio diario más bajo desde hace 11 años. En lo que va de 2026, el promedio diario de delitos de alto impacto bajó 54% respecto a 2018. También se registraron disminuciones en el robo a transportista con violencia, robo de vehículo con violencia y lesiones dolosas por disparo de arma de fuego. De octubre de 2024 a julio de 2026 ha habido 63,000 personas detenidas relacionadas con algún delito y 207 de ellos objetivos prioritarios de todos los grupos de la delincuencia organizada. Se decomisaron 32,824 armas de fuego y 519 toneladas de droga.
10: Bueno, pues ahí están los datos. ¿Por qué? Que presentó la presidenta, ¿no?
13: ¿Por qué le aplauden? ¿Por qué aplauden?
10: Porque son posibilitados de ella.
13: Es que, ¿por qué felicitamos a los...? O sea, cuando no están haciendo bien su trabajo, es como vas al banco, sale el dinero, el billete de 100 pesos, porque no me alcanza para sacar más, aunque digan que sí hay dinero. Saco el billete y le tengo que aplaudir al cajero.
10: Pues aplaudo porque es su fiesta. Aplaude. Porque ella invitó a los que están ahí.
13: ¿Por qué no le dicen, a ver, tú que vives allá, tú que vives en la parte rural, tú, ven a ver mi informe, ven a escucharlo?
10: No.
13: Y apláudeme si estás a gusto con lo que estoy diciendo.
10: Ahí también llevan puros controlados.
13: Que la canción, pues.
10: Que fíjate que ya incluso ayer ya no fueron varios, ¿eh? Ya no fue ningún integrante de la familia López Obrador. No fue ningún Junior. No fue Adán Augusto. No fue Noroña. No fueron varios, y hablaban de unidad y demás, bueno. Total que está, pues que 51% menos de homicidios, dice la presidenta de la República, que insisto, lo decíamos esta mañana en la editorial, díganos cómo le hicieron. Porque insisto, es como el tema de la pobreza. Yo no creo, yo no se las compré y se los dije desde un principio, que haya reducido la pobreza. Porque nunca nos explicaron cómo. Y aquí pedimos una entrevista con la gente del INEGI, insisto, y nos dijeron que no. Que de eso no. Que era instrucción del centro del país, que de eso no. Bueno, ahora díganos cómo bajaron los homicidios. Porque, insisto, si es así, perdón, pero México tiene que ser modelo a nivel mundial con este tipo de situaciones, ¿no? Pero mira, ahí no quedó lo delicado. Lo delicado es también en el tema de salud. En el tema de salud, la presidenta de la República aseguró que ningún hospital que atiende pacientes con cáncer carece de medicamentos, incluso los tratamientos oncológicos. Escuche usted el testimonio de la presidenta, se lo puse repetido, yo lo puse repetido, con toda la intención de que se escuche así. ¿Sí? No vaya a creer que nos equivocamos, ya sabe que aquí lo hacemos a veces así. Escuche.
0: Ningún hospital que atiende cáncer carece de medicamentos. Ningún hospital que atiende cáncer carece de medicamentos.
13: Lo repitió, ¿verdad? Lo dijo.

0: situaciones.
1: Sí, y fíjate.
0: Desde su realidad es esa.
1: No tardó la respuesta en llegar en torno a este tema. Hay una asociación civil que se llama Nariz Roja. No sé si la hayas escuchado o si parte de la audiencia que nos sigue la haya escuchado alguna vez. Es una asociación civil que, por cierto, tiene su sede en Guadalajara, que se dedica desde hace muchos años, hace más de 15 años, a trabajar con personas que padecen cáncer, ¿sí? Y son de estas asociaciones que andan tocando puertas, que andan haciendo gestiones, que andan acompañando, que andan haciendo ese tipo de trabajos, ¿no?
0: Sí.
1: Alejandro Barbosa, su presidente, ayer salió a través de redes sociales a fijar un posicionamiento. Apenas Claudia Sheinbaum dijo esto de los hospitales que supuestamente pues tienen todo, ¿no? Escuche usted lo que dijo el presidente de la Asociación Civil Nariz Roja.
2: El día de hoy escuchamos un mensaje que nos ha dejado todos incómodos, molestos. No podemos encontrar ya otra palabra. Que digan que en los hospitales que atienden a pacientes con cáncer no falta ningún medicamento. Es un tema, es una declaración completamente incongruente. Es una completa mentira. Porque hoy yo invitaría a la presidenta a que acuda aleatoriamente a los hospitales públicos que atiende el IMSS Bienestar. No necesita salir de la capital. Vaya y acérquese a estos hospitales. De hecho, acaban de manifestarse algunos en estos días. Donde no solo faltan medicamentos, faltan insumos, faltan estudios médicos que no quieren pagarles. Y presidenta, nosotros no hablamos por hablar. Nuestra fuente son los mismos pacientes. Las organizaciones de la sociedad civil, que creo que eso fue lo que faltó en su discurso de la mañana, decir que no faltan medicamentos en los hospitales públicos gracias a la colaboración de los bolsillos de los pacientes, sus familias, las organizaciones de la sociedad civil, que con recursos de los ciudadanos podemos ayudar a responderle a toda esta gente que no tiene manera de atenderse. Esa es la realidad, presidenta. No estamos en ese nivel espectacular de atención a los pacientes. Es una total mentira.
1: Es una total mentira, le respondieron desde la Asociación Civil Nariz Roja. Una total mentira.
0: Es que no quiero poner nombres para no lastimar familias, pero estas, discúlpenme si me equivoco, luchadoras rosas.
1: Las guerreras.
0: Guerreras rosas. Pregúntales a ellas, pregúntales a su familia, que andan en las redes sociales pidiendo apoyo. Pregúnteles cómo les cuesta trabajo conseguir medicamento para este tiznada enfermedad.
1: ¿Sí?
0: Pregúntenles.
1: Ahí está mi querida Rubí, que le mandamos un saludo.
0: Qué coraje, de veras.
1: sí.
0: Y eso que no lo estoy yo viviendo de cerca.
1: Uh-huh.
0: Pero no me quiero imaginar las personas que lo están padeciendo, que están buscando por debajo de las piedras, donde encuentren y como sea, dicen, como sea, tengo que conseguirlo para seguir con vida, para que mi esposa, mi hija, mi hijo puedan seguir con vida, para que luego ver esto en las redes sociales y decir, tenemos medicamentos. Sí, de verdad dices, qué triste. ¿En quién te apoyas?
1: No, la verdad es que no hay mucho para dónde hacerse. No hay mucho para dónde hacerse.
0: ¿Quién regula esa información?
1: Bueno, es el derecho a las audiencias, Mari. El derecho a las audiencias. No son un medio de comunicación, es su respuesta. Nosotros no nos regulen. Hagan lo que quieran. 8:35, ¿vamos a la pausa?
0: Sí, por favor. 312-2320-997 para que dejen ahí sus mensajes. Ahora volvemos.
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12: Las 8 de la mañana con 40 minutos y antes que cualquier otra cosa, sí, ya estamos a 2 de septiembre y por supuesto, alguien estaba preguntando también, oye, pues ¿a dónde, qué recomiendan? Y por supuesto, también atinadamente, nosotros mencionamos un lugar que está aquí en corto, que son vecinos y que nos caen re bien. Y es que en Guacamayas, pues sí, tienen fiesta mexicana aquí en el Hotel María Isabel. Fíjense, juegos de feria, DJs y pirotecnia, bar y cantina, ¡ay! Unos cantaritos. grito en vivo, show musical. El grito va a ser auspiciado por Edgar Vadillo. Buffet de cazuelitas, uff, ahí me van a tener haciendo fila en cada cazuelita. Torito mecánico y rifa de viaje a la playa. Esto será, por supuesto, el martes 15 de septiembre. La venta general está, todo esto, fíjense, por 599 pesos por persona para que entren a sus redes sociales, reserven y que toda la familia, los amigos, la banda, la pareja, disfruten. Disfruten pegando el grito. Fíjate, con cazuelitas, tu cantarito, DJ, mariachi, sí, cómo no, cómo no. Y en calzón de manta, por favor.
13: ¿Y en calzón?
12: Sí, un día vente en calzón, es más, el martes 15 vente en calzón de manta.
14: A lo mejor si no quieres, no.
12: ¿Qué tiene? Le ponemos algo al asillo plástico. Saludos para Helio, no Helios, dice, saludos para Helio, mi nombre es Helio y saludos, diario me pongo al día con ustedes, excelente programa, bendiciones para ustedes, y parece que vende cacahuates.
13: Eso.
12: Tráenos cacahuates.
14: ¿Quién?
12: Helio.
13: Cacahuatero.
12: Ahí se ve de un cacahuate y el negociador, ¿viste? Ah, bueno. Manuel Izquierdo, que también le mandamos un abrazo, dice que está saturado el tráfico desde el crucero de Caleras, la cola llega hasta después de Armería, yo voy rumbo a Manzanillo y esto... Me tuve que venir por Coquimatlán porque el tráfico está todo lo que da. Ya pasando Armería se regulariza el tráfico. Manuel, si nos sigues escuchando, dinos cuánto tiempo también llevas allá y en cuánto tiempo llegaste a tu destino. Alguien nos dice que lo que pasó en la autopista es que se cayó un poste de la CFE y está obstruyendo el carril en sentido Tecomán-Colima. Por eso tanto tráfico.
13: Bueno.
12: Elvia, por su parte, dice que en la calle Doctor Miguel Galindo, uh-huh, frente a la secundaria Manuel Álvarez, hasta la avenida Benito Juárez, a oscuras, parece boca de lobo, y no se diga el montón de troncos en Cristóbal Colón, que tiene como 3 meses y ahí siguen. Ahí están algunos de los reportes.
13: Bueno, mire, siguiendo con los ecos, las voces que surgieron el día de ayer, no tiene desperdicio. Esto que dijo la senadora Malú Mícher. Le decía que ayer por la tarde se llevó a cabo la sesión de Congreso General, esta que se da cada primero de septiembre, donde se instala el nuevo periodo ordinario de sesiones, que sesionan juntos los senadores, los diputados, y que lo hacen generalmente en Cámara de Diputados. Bueno, ahí cada grupo parlamentario hace sus posicionamientos y se dan y van y vienen. Bueno, dentro de todo, lo que destacaron diversas instancias fue este dicho de la senadora Malú Mícher, quien dice, y así lo dijo, ahorita lo va a escuchar usted, que es mentira que los programas sociales, ¿sí?, estos del bienestar, estas pensiones del bienestar, y que la bequita del bienestar, y que el apoyito del bienestar, y que la tarjeta del bienestar, todo lo del bienestar, dice que es mentira que se paguen con los impuestos de las y los mexicanos. Ay, chingado, pues entonces, pues, ¿cómo? ¿Con qué se pagan o qué? ¿Quién los paga o qué? O sea, la verdad es que la reflexión que hace la senadora, pues ahí se las encargo, ¿no? Mire, escuchamos lo que dijo Malú Mícher.
15: Y ya estuvo bueno que anden diciendo que es que ese dinero es de nuestros impuestos. ¡Mentira! Es de una austeridad republicana que logró que tuviéramos a 42 millones de familias en bienestar.
13: Mentira. Es de una austeridad republicana. Pues, ¿cuál austeridad, hombre? De verdad que llama la atención esta situación que luego se da. Y en fin, yo no sé qué les pasa a la gente cuando llegan al poder, pero en este caso todavía llama más la atención porque la senadora Malú Mícher no es cualquier senadora, tiene trayectoria pública, ha sido legisladora federal en varias ocasiones, principalmente ha hecho su carrera en el estado de Guanajuato, es gente cercanísima a Marcelo Ebrard, y la verdad dices, bueno, pues allá usted, senadora, ¿no? Ahí están parte de los comentarios que se dieron en esta sesión. Y bueno, aterrizando con la actividad que se generó el día de ayer aquí en La Colima, ayer hubo conferencia de prensa en el PRI, el otrora partidazo. Bueno, pues tuvo su conferencia de prensa semanal, salió Quique Rojas acompañado ahí de todo su comité, y dicen que están avanzadas las pláticas para una posible alianza con el Partido Acción Nacional, y han dejado abierta la puerta para buscar también otra, o incluir a otras fuerzas políticas que puedan enfrentar a Morena. Dice Quique que hay acercamientos con actores del Partido del Trabajo y con actores del Partido Verde, además de otros sectores políticos y ciudadanos. Quique también le respondió a Rosy Vallardo lo que nos dijo aquí la semana pasada, ¿no? Cuando dice, yo no le tengo miedo a una megalianza opositora. Dice Quique Rojas, pues Rosy no sabe lo que dice. Escuchamos a Quique Rojas.
16: Porque no sabe lo que dice, Rosy. De verdad, la ven, lo que lee en el iPad es lo que mejor le sale cuando no se equivoca.
13: Bueno, pues ahí está el comentario del dirigente estatal del PRI en torno a esta situación. Es la información que se ha generado y es la información que tenemos hasta el momento. ¿Qué más, Marvin?
12: Bueno, perdón, Claudia dice que el semáforo que está bajando por Constitución esquina con San Fernando está volteado para otro lado. No alcanzó a tomar foto, pero bueno, pues aquí está el reporte. Tengan mucho cuidado. Cuco Leal, que le mandamos un abrazo, un saludo. Siempre, siempre un placer tenerte por acá. Muchas gracias por esas tamalitos o corundas, tamales de ceniza. Qué rico. Muchas, muchas gracias, gracias por alimentarnos sanamente. También Edgar dice, a ver, supongamos que le creemos y que es real sobre el 51% de reducción en homicidios. ¿Pero qué pensarán las familias del otro 49% que fueron parte de esa estadística también? Es la opinión. Dice, dice, buen día, lo que pasa es que la presidenta cuando viene a los hospitales siempre le dan el recorrido por los pasillos que arreglan de momento, solo para que vea ella que dice que todo está bien. Estoy casi seguro que eso también sucede, así como claro, el tráfico en Manzanillo, el tráfico no inusual, ¿no? Esas situaciones, pues, efectivamente no las ven y, pues, barren y meten toda la basura abajo
17: De las alfombras,
12: exactamente. Dice por acá, muy bien, por la síndico Legorreta, al pedir que hubiera varios dictámenes dependiendo de la situación de los terrenos, ahora que lo aplique todo Morena, ya que a nivel nacional ellos aplican la misma, al meter todo junto para hacer quedar mal a la oposición. Así pasó con el incremento de deuda federal y en el mismo dictamen las pensiones del bienestar. La presidenta aplica lo mismo que cuando fue jefa de gobierno, solo cambió el tecnicismo de homicidio doloso, culposo, riña o duelo y así más, porque no habla de los desaparecidos. Es la opinión de Iván y manda saludos a Dana.
17: Saludos
12: también para Rodolfo. Orlando dice que vámonos a Suiza, allá es el mejor chocolate y allá sí lo consumen los habitantes, es una tradición consumirlo, que vi un reportaje de Suiza de los lugares más bonitos y además del chocolate, los relojes más exactos que hacen que las personas pues lleguen puntual, son muy puntuales allá en Suiza. Y son neutrales.
17: ¿Cuánto? Necesito uno para... ¿Eh?
13: Ya sabes quién.
12: Sí. No, hombre, están carísimos. Se lo merece.
13: Oye, Marvin. Dana, no me estoy sacando los mocos. No. Y lo quiero precisar.
12: No.
13: No, es que, a ver, ahora que estuve resfriado. O que me... No, les voy a platicar.
17: Sí, sí. Le preguntaste.
12: Y te los comes.
13: Les voy a platicar. Eso. No, es que me mandaron un mensaje acá. Que te enviaron un mensaje al WhatsApp que me estoy sacando los mocos. No.
12: Y se los come.
13: Por un uso excesivo del papel higiénico, se me resecó la nariz.
12: Sí,
13: incluso hasta me sangró. Y se me hizo una tecatita aquí en torno a mi, a mi chata.
12: Para lubricarte, ponte Vaporrub.
13: Exactamente. Entonces luego me puso un ungüento ahí especial. Y la tecatita fue cediendo. Entonces ahorita es lo que estaba así como que haciendo. Quitándome.
12: Pues dicen que sirve también el aceitito de la salsa macha. También te lo pones y ya con lo que sobre.
13: Eres el diablo.
12: Te tallas los ojos. Vas a ver HD 4K.
13: Eres Satanás.
12: Ay, bueno.
13: Pero
12: bueno.
13: Eso era.
12: Ah, bueno. ¿Me aviento más?
13: Sí, dale.
12: De volada.
13: Date.
12: Fabi Miranda dice que no tomen vía alterna por golondrinas. Accidente de un autobús con vehículo pesado. Ahora eso. Que si el poste, que si unos troncos, que si el autobús. Es un caos, por no decir desmadre, ¿no? Lo que está pasando allá. Pero sabes lo estresante de todas las personas que están ahí atoradas, que ya no llegaron, que tenían la urgencia de llegar.
13: Sí, mira, ahorita nuestra intrépida reportera.
12: La mandaste allá.
13: Aileen Méndez. Y nuestro intrépido.
12: ¿Qué dices? Antes de que llegue el viernes, ¡órale!
13: Luis Fernando. Están en traslado a la zona militar, que hay un evento a las 9. Y me mandó Luis Fer hace rato una imagen que estaban atorados en el tráfico.
12: ¿Y qué les dijiste?
17: Pues que se baje y a preguntarle a los carros.
13: Ajá, no, que pues se sí, que, pues dale.
12: Pues date. Ahí anota. Hagan su lado caminando ya.
17: La bequita.
12: No, y si les preguntó. Y están muy lejos.
17: La bequita que se paga con la autoridad.
12: Y les preguntó que estaban muy lejos. ¿Están muy lejos? ¿No puedo llegar caminando?
17: Claro.
13: Ahí va nuestra pareja de intrépidos.
12: Les prestaste tu coche.
13: No, van en la exaneta.
17: Van en el Examóvil. Si ven ahí la Examóvil, la saludan. Es Aileen, la reportera del Conde.
12: Y bueno, César Díaz nos dice, referente a lo que mencionó esta senadora, dice que estuviera mejor que fuera pagado con porcentaje de sueldo del Senado. Sería hermosísimo. Sería en un mundo guajiro que eso pudiera ser. Y no saben lo bien que le caería a las personas que hicieran eso, no saben los votos que ganarían si hicieran eso, pero pues no lo hacen porque dicen, ay, que es mi dinero, yo me lo gané.
13: Claro.
12: Y tengo muchas cosas que pagar, acuérdense que estamos en austeridad.
13: Sí.
12: Dice también, saludos para Adrián, el muertero, luego también, hay muchos reportes de Rama, siguen habiendo reportes tanto de Colima y Villa de Álvarez, pues que los Ryan hemos compartido. También Vero dice que por la calle 5 de Mayo, casi esquina Javier Mina, está como la luna, lleno de cráteres. Este ha sido el más recurrente, yo creo, el día de hoy.
13: Ayer compartimos una denuncia que nos compartieron trabajadores del gobierno del estado, que ya la habíamos hecho aquí en días recientes, de las condiciones en las que está el estacionamiento. Dices, en serio, no puede ser, no puede ser. Y ese sí le toca, entiendo yo, a la autoridad estatal. Pues ¿a quién más le va a tocar? Ahí sí no creo que sea responsabilidad del ayuntamiento. Ahí le toca a la autoridad estatal entrarle al quite. Oigan, no la chiflen, que es cantada. ¿En serio? O sea, ¿cuánto se tardan? Dejen de comprar tantita pintura color guinda y échenle ahí una pasadita, aunque sea al estacionamiento. Y ya en esas, pues hasta las calles aledañas también lo andan haciendo a veces. De que quieren se aplican, ¿eh? De que quieren se aplican y de que no. Así como andan afuera en los puentes, metiéndole mano, pues métale mano a la de ustedes también. O sea, ahí al tema del estacionamiento, en serio.
12: Sí.
13: No es posible que estén en esas condiciones. Más allá de la clase trabajadora, que le mando un saludo a todos los burócratas del gobierno del estado, hay muchísima gente que va a realizar todo tipo de trámites al complejo, y también deben de pensar en eso, Marvin, y es una porquería, una porquería el estacionamiento del complejo.
12: ¿Una qué?
13: Porquería.
18: No,
13: porquería.
18: Es mentira, es mentira, mentira global.
12: Pero también
18: es una mentira.
12: Yo dije, va a dejar toda la película.
17: Ya se acabó esto.
12: También la calle que está entre el
13: sí.
12: O sea, esa calle que también tiene un montón de baches, te está avisando cómo va a estar cuando entres al estacionamiento.
13: Sí, de hecho las dos, la otra, la que divide al hospital.
12: Ajá, sí.
13: Y al complejo, esa, y la otra con la casa donde está el Poder Judicial de la Federación. Esa, son una cochinada.
12: Sí,
13: de verdad. Qué bárbaros.
12: Acá nos está diciendo que deja que vaya y les tomo fotos. Ya están listos para sembrar unos árboles frutales. Es más, si alguien que se aplica a ponerle ahí unos arbolitos que los planten, a ver si no hacen algo al respecto. Dice Leopoldo que él coopera para que venga el potro para tapar baches. Ánimo, Polo, que venga, que de paso que nos traiga chicharrón de la Ramos.
13: el potro Cantú, ¿no?
12: Sí, pues.
13: Sí, pero bueno, la verdad es que sí está complicado esa situación que se vive ahí en el complejo administrativo del gobierno del estado. Y ayer, les voy a compartir por ahí un video, próximamente me compartieron por ahí, de cómo las patrullas de la policía estatal, sí, les vale sorbete y se meten en sentido contrario, por ejemplo, de alguna manera, o en vuelta prohibida.
12: No te creo.
13: Ahí para entrar a las instalaciones de la antigua zona militar.
12: Ajá.
13: Sí. Digamos, vienen de norte a sur,
19: ¿sí? Van a tomar esa parte de Galván, y en lugar de ir a rodear hasta la glorieta de la Piedra Lisa y regresarse y meterse, les vale sorbete y ahí dan la vuelta a la izquierda, aún y cuando está señalamiento. Ahí está el señalamiento de que no se debe de hacer eso. Sí. A las patrullas les vale, sí, se meten. Ya sé que van a decir seguramente, son vehículos de emergencia, pues, digo, pero si no llevan urgencia, ahí pues ahí van a pararse ya, ¿no? De alguna manera. Pero les vale sorbete y se meten. Y me decían ayer una persona, dice, incluso si no las dejas pasar, hasta te avienta la camioneta y te dicen de cosas a veces.
12: Eso, es que eso también, o sea, si yo, como soy, digo, no me voy a mover, no me voy a mover, pero también digo, no, sí me voy a mover porque luego no me vayan a hacer o decir algo.
19: Sí, no, no.
12: ¿Y qué gacho, no?
19: La verdad es que sí, la verdad es que la autoridad es la que debería de poner el ejemplo. O sea, si ya van a parar, si ya van a cambiar de turno, si ya van a hacer cualquier cosa que no es urgencia, evidentemente, porque vas de regreso a tus instalaciones, pues date la vuelta hasta la Piedra Lisa, regresa y ya sigues si te metes bien, sin problema, ¿no? Pongan el ejemplo. A ver si ahí la mesa que más aplaude, que luego se reúnen y que ven nuestros temas, Marvin, me dijeron, luego te voy a platicar una cosa. Es que sí nos ven. La mesa que más aplaude, un saludo a todos los integrantes de la mesa que más aplaude, gracias. Pero que tomen este tipo de denuncias también, ¿no? Y que corrijan lo que se tiene que corregir. Lo hacemos con esa con esa intención. ¿Algo más antes de irnos?
12: Pues nada más agradecerle a cada uno de ustedes por dejar sus mensajes. Tengan la tranquilidad de que los reportes ya los checamos, que no salieron muchos al aire por cuestiones de tiempo, pero de verdad, muchas gracias a cada uno de ustedes. Alejandra, como dice, todo es austeridad republicana. Las calles en mal estado, austeridad. Falta de medicamentos, austeridad. Falta de alumbrado público, austeridad republicana. El narcogobierno, austeridad republicana. Todo es austeridad republicana. Es la opinión de Alejandra de la Vega.
19: Bueno, pues ahí está el comentario de Ale de la Vega. Le mandamos un saludo a la arquitecta. ¡Vamos, Marvin, pues!
12: Gracias a Univa por estar presente y gracias a cada uno de ustedes, de verdad.
19: Que tengas un gran miércoles.
12: Igualmente.
19: Vámonos, Ana.
17: Vámonos, excelente miércoles, ombligo de semana.
19: Igualmente, gran miércoles para la más pequeñita de la familia Naranja. Díganle adiós a redes sociales, ya nos vamos. Después del corte se quedan con mis queridísimos hijos de la Ralexa. Ya saben, Dana está hasta las 10 y Marvin se va a las 11. Y yo los espero mañana a partir de las 7. Es su compromiso. Pásala bien.
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5: ¿Qué crees, Colima? La mesa de seguridad informó que lograron la detención de Kevin Felipe N., Luis Daniel N. y una persona menor de edad. De acuerdo con informes de inteligencia, las tres personas presuntamente serían integrantes del cártel independiente de Colima, también conocido como Los Mezcales, y estarían vinculadas con diversos hechos violentos y actividades delictivas en la entidad. Con información de Los Hijos de la Noticia, soy Dan Ontiveros.
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6: Qué rico, mi amor.

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0: otro, o sea, a Dana y a mí. Para también a Edgar, nos contratarán como investigadores privados para saber quién es tal cual persona, en qué trabaja, lo que sea. Creo que sí seríamos buenos, ¿no? Sí estaríamos por encima de la media, ¿no?
1: ¿En investigar?
0: En buscar de quién es. Ay, esta persona, a ver quién es. Es amiga de no sé
1: siento
0: quién.
1: Siento que
0: ¿sí? ¿No?
1: Yo soy un poco mejor en hilar las cosas, ¿sabes?
0: Ok.
1: A lo mejor en la investigada para dar con el susodicho, susodicha.
0: Ya, sí.
1: No tanto, pero en hilar las situaciones, sí.
0: Sí, ah, bueno.
1: Pero pues se complementa, claro, entre todos. Nos complementamos.
0: Eso. Bienvenidos sean el día de hoy a este su espacio de mero entretenimiento. 2 de septiembre, que además de ser el Día Nacional del Cacao y del Chocolate, qué delicia. También, déjame decirte, Dana, que hoy es el Día Internacional de la Crianza Respetuosa.
1: Es correcto.
0: Que, bueno, en pocas palabras, dice que no le des cintarazos a tu hijo.
1: Sí, que se puede educar por medio del respeto, que los niños también tienen derechos y que pues no les gritoníes.
0: Así es. Este día recuerda la importancia de una crianza que se basa en el amor, el respeto y la igualdad. ¿Ya escuchaste, Taide Sandoval? Mi mamá lo sabía. Dice, no, en ese tiempo no había esta fecha, así que no. Así que podemos aprovechar, querida Dana, que hoy es el Día Internacional de la Crianza Respetuosa, que nos den ejemplos de cómo nuestros sacrosantas madres y padres pues no tuvieron a bien recordar este día.
1: Pero tiene el peor regaño. También, cabe recalcar.
0: Desde, bueno, ya tiene ratito, ¿eh?
1: A ver.
0: Desde 1990 ya habían nacido.
1: Sí, yo sí, pero hay personas que no y por eso, pues, les tocó dura la chancla.
0: No, o que dices, ay, como que le hizo falta una largada tiempo, ¿no?
1: ¿Sabes qué se me vi? Pues sí.
2: Bueno.
1: Sí.
2: Bueno.
0: ¿Qué?
1: Apliquen la crianza respetuosa. Aquí tenemos una compañera que aplica la crianza respetuosa.
0: Sí.
1: Carlita. Carlita.
0: Que en una de las dinámicas que se tienen es lo del tiempo fuera, el time out.
1: Sí, claro. Es que así Carlita tiene mucha paciencia, ¿no? Tú la ves y dices, es un ser de paciencia.
0: Yo no.
1: Exactamente.
0: Yo le había regalado.
1: Es lo que afecta un poquito los procesos, la poca paciencia que tenían nuestros papás y que nosotros podemos llegar a ser un tanto desesperantes.
0: Así es, y por eso pues no tenemos hijos, el universo es sabio y dice, no, ustedes no. Pero sí, lo que sí va a pasar es que ustedes nos van a mandar un mensaje vía WhatsApp al 312-2320-997 y aprovechando todo esto que les acabamos de platicar, que nos digan, ¿cuál es el regaño más intenso, más memorable que hicieron ustedes y que justificado seguramente que les hicieron su mamá o su papá? ¿Qué es más común, el papá o la mamá? No, siento que la mamá luego tiene la mano más suelta, ¿no?
1: Ahorita te digo algo.
0: Bueno, pero ustedes platíquenos cuál ha sido el regaño más memorable, que todavía lo recuerdan y se les quiebra la voz. Hágalo a través del WhatsApp, en lo que nos vamos con música, querida Dana.
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1: 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La canción Dietético de 1984 de la banda argentina Soda Stereo usaba la frase "el régimen se acabó" como una burla a las dietas, pero también celebraba el fin de la dictadura militar en su país.

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2: Son nada más y nada menos que las 9 de la mañana con 23 minutos. Gracias por estar con nosotros hoy en el Día Internacional de la Crianza Respetuosa. Y alguien que se ve que sí tuvo una crianza bastante respetuosa y que no se les cayó de chiquito. Es nuestro querido amigo Edgar. Edgar.
3: Hola.
2: Antes de que por favor te retires a tus aposentos, platícanos, que le estamos pidiendo, de la gente, al igual que a ti, que nos platiques, hablando de esta crianza, una de las más memorables que tengas memoria de los regaños de tu mamá y o de tu papá, o de los dos, así que se turnaban, ahora me toca a mí.
4: Es que no, a ver, a mí sí yo sí tenía muy marcado, o sea, si tú me pides una, a lo mejor una no la tengo como tal porque era muy frecuente.
2: Siento que tranquilo no eras, ni dormido.
4: No, tranquilo no, seguramente no, no fui una bendición fácil, pero a mí sí quien me la cargaba era mi santa madre,
2: sí,
4: que es una santa.
2: Sí, sí, a pesar de, ¿no?
4: A pesar de, sí, no, con mi papá era, era muy, muy diferente.
2: ¿Pero alguna que recuerde? ¿Todavía no ha pasado?
4: No, es que no ha pasado, Marvin. O sea,
2: te sigue dando.
4: A mis 40 y bajos, me sigue dando. Sí, no. Ayer nada menos me puso 2-3, porque sí, o sea.
2: ¿Y hay de ti? Si metes las manos porque luego dicen, ándale, ni me toques porque se te seca la mano.
4: Sí. Alguna vez me tocó hacerlas así, que
2: todo. Sí.
4: Y se golpeó ella. No, me golpea. No, ¿cómo crees? Se me seca la mano.
2: Y ni se
4: ¿no?
2: te ocurra reírte tampoco. Sí, así, ay, ni me dolió.
3: ¿Qué pensaría tu madre? Sí, hoy en día, si tú llegas a hablarle un poco de lo que es la crianza respetuosa en pleno 2026.
4: No. No.
2: No, capaz de que le diga.
4: No, es otra generación, mira, totalmente.
2: Tú y la crianza.
4: Exactamente, exactamente. O sea, sí, no. Es que, mira, alguna vez lo decíamos, ahorita que tocaste ese tema, alguna vez platicábamos, la Weekend y tu servidor, bueno, la Weekend es mi hermana.
3: Para allá iba.
4: Sobre qué pasaría si un día invitara a mi madre aquí a cabina, ¿no? Y concluimos que el riesgo de sanción a la estación por parte de la Secretaría de Gobernación sería muy amplio. Si no es que en un descuido terminarían por clausurar la estación. Porque mi madre, como la de muchos, es de otra generación. Simple y sencillo.
2: Que venga, señora,
4: Elsa. O sea, Elsa Medina.
2: Señora, venga al programa.
4: Es de otra generación. Está evidentemente en otros tiempos, en donde las cosas las llamaban de otra manera, en donde las situaciones no existían, muchas de las que hoy tenemos. Y bueno, no tiene la culpa de lo que le tocó a ella, ¿no?
3: Oye, mira, tu hermana, ya aprovechando que la metiste, le mandamos un saludo, no sabemos si está escuchando. ¿Cómo es con la crianza? Ella que está en ese proceso.
4: Yo la veo media barco, la veo media generosa con Paulita, pero pues ahora sí que creo que ahí va, ¿no? Dentro de todo.
3: Sí, se actualizó, sí la ves actualizada.
4: Sí, no, pues sí, claro, porque también insisto, ya es otra generación, ya son otros tiempos, ¿no? Bueno. Ya enseñas de otra manera, ya llevas a casa otros conceptos, otros principios, ¿no?
2: Sí.
4: O sea, a ver, tan sencillo, Marvin, lo hemos dicho aquí muchas veces, y yo lo digo sin problema, a mí, yo pasaba por la cocina corriendo y si hacía alguna tiznadera, con lo que tuviera mi mamá ahí, ¿no? O sea, me dieron con cebollas, con manzanas, con aguacates, con todo así, pero mira, en lugar de chancla voladora, ahí jalaba la verdura voladora, la fruta, lo que...
2: Acá el cable de la plancha.
4: Sí, ganchos de ropa.
2: Ganchos también.
4: Varios me quebraron.
2: ¿Y a poco Alejandrina era así de, a ver, hija, vamos a platicar?
3: No, mi mamá con la mano, así.
4: Pero... pero
2: no duele más. Mi mamá decía, no, con la mamá.
4: A ver, pero Ale también es otra generación diferente a la de nuestras mamás.
2: Sí, también.
4: O sea, es una mamá más...
3: Mi mamá
4: más...
3: tiene su edad.
2: Joven.
4: Exactamente, ¿eh? Tiene la edad de nosotros.
2: Jovencísima, ¿no? Casi este, adolescente.
4: Exactamente, es otra generación.
2: Así es.
4: ¿No? Pero sí, este... No, yo a la fecha las...
2: Sí,
4: las,
2: yo igual.
4: Las registro. Las
2: Mira, acá dice, no creo que a su mamá nunca se le cayó. No, de veras, a su mamá nunca se le cayó. Él se cae solo.
4: Sí, no.
2: Pues ahí tienen así como nuestro estimadísimo compartiendo ahí sus anécdotas. Haga lo propio al 312-2320-997. Platíquenos y compartan ese regaño memorable que les ha hecho su mamá o su papá o los dos juntos, que lo recuerdan y dicen, la verdad sí me pasé.
4: Esas de mira hijo de tu...
2: Sí, que dices, híjole, ajá, ayuda.
4: Sí. Y aunque yo misma me diga de cosas, pero eres un hijo de...
2: Sí, tu... sí. ¿Qué he hecho para merecer esto? Aunque también dicen, sí. ¿por qué, hijo, a mí?
4: Me voy a condenar, pero miren.
2: Bueno. No importa, pero pues bueno, ahí tienen algunos relatos, hagan lo propio, en lo que nos vamos con música, Dana.
3: 9 de la mañana con 29 minutos, estás con los hijos.
2: De la Realeza.

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3: Son nada más y nada menos que las 9:41. Oye, recordarle a las personas que ya estamos en septiembre. No, que no se crean, no, toco madera.
4: No.
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4: Claro, el Viva México siempre merita que estemos de fiesta, cosas buenas, sabrosas y deliciosas.
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4: Es correcto, para que estén bien al pendiente, participen por los dos lados, sí se puede, antes de que lancen la pregunta, claro que se puede, veamos de qué parte está la suerte con ustedes.
3: Y pongan a toda la familia también a participar, y ya va a decir, a ver, yo les dije que participáramos, a mí me tocan de a tres. Oye, bueno, pues hablando ahora de los regaños memorables, ese castigo, ese regaño que reprimenda que alguna vez nuestros papás nos hicieron y que ahora estamos recordando, ya riéndonos o no, o sonriendo y con una lágrima, porque también puede pasar así de, ay, no, ya no me...
4: Entre el recuerdo así. Y entre que te acuerdes y te vuelve a doler.
3: No, ya no me duele, y sonriendo y la lágrima así. Mira, saludos para Rafa Martínez, dice que el regaño que se quedó grabado en mi subconsciente fue la cintiza y la letanía que me dio mi mamá porque me quedé las maquinitas y se enfriaron las tortillas. Ay, esas tortillas, ¿sabes, Dana? Eran de las cosas que más gordo me caían. Bueno, en realidad todo lo que me pedían hacer, pero ir a las tortillas, ¿sabes? No me gustaba, no me gustaba.
4: Pero hasta te podías quedar con el cambio, Marvin.
3: Pues sí, o sea, sí, no. Pero no sé, el hecho de llegar y luego hacer, no sé, no me gustaba, me caía muy gordo y pues era casi siempre a mí el que tocaba y de hecho le reclamaba a mi mamá, oye, ¿por qué siempre mandan al más más chiquito por menso o qué? Y ella siempre la respuesta de ella es, para eso te tuve.
4: Para eso te tuve. ¿Fundamentada? Claro, tiene creencia.
3: Bueno, es honesta, sí, es claro. Honesta.
4: Y porque es algo que tienes que valorar.
3: Muchas mamás pueden decir, ay, porque quiero verte crecer y ser una persona de bien y estar... No, para eso
4: ¿Para qué te echa tanto choro, Marvin? ¿Qué prefieres?
3: Sí, la verdad, eso, prefiero la verdad. ¿Quién más?
4: No supe dónde nos quedamos, pero...
3: Dani.
4: Ah, ok, mira, Dani nos dice por acá. Buen día, Dana y mi estimado Marvin. En una ocasión, cuando tenía como 11 años, mi sacrosanta madre, me gusta mucho esa palabra, sacrosanta, me puso una friega de aquellas memorables donde terminó rompiéndome un cucharón pozolero de madera. Todo porque me culpaba de algo que había pasado en la casa y como yo era el menor de los tres hermanos y siendo el más vago, peleonero,
3: no
4: travieso.
3: No te creo, Daniel.
4: Pues me culparon a mí. Total, yo firmemente decía que no había sido, pues más me daban con el lomo, en el lomo con la cuchara hasta que se quebró. Es fecha que si hace pozole y me toca estar por allá, voy. Siempre me recuerda que le debo un cucharón pozolero. Todavía salió debiendo el cucharón que le quebraron en el lomo.
3: Pero mira, dice que aún así la ama y da gracias a Dios por el cariño y enseñanzas que aún me da.
4: Pues ya que te quedas, estimado.
3: Sí, mira, pero le rompió el cucharón. O tiene la cabeza muy dura, o ese cucharón no era de calidad. O su mamá sí tenía mucha fuerza y dijo, ¿ahora es cuando?
4: Yo creo que era chafita.
3: Es que mira, conociendo a Daniel, que ya tengo años conociéndolo, digo igual y sí, o sea, yo sí digo, no, sí, tu mamá sí.
4: Si es a capaz ver, de...
3: Dice, por acá, dice Celeste que le mandamos un saludo, como yo hoy regaño al niño de 8 años por respondón. Luego le digo, pídeme disculpas, me las pide y le contesto, pues no te disculpo, grosero. Ya después de unos segundos recapacité y dije, es un niño, lo disculpé y ya pasó. Por eso a veces las mamás somos bien quién sabe cómo. Es que como cuando te dice, a ver, ¿por qué estás haciendo eso? Y le respondes y luego, cállate,
4: no me contestes.
3: Cállate. ¿Quieres que te dé un revés?
4: Así pasa cuando sucede.
3: Así es. Saludos también para Rodolfo, mi estimado, un abrazo. Y por último, a ver... El de Edgar.
4: Edgar nos dice, soy el menor de 13 hermanos. Hace unos años, cuando teníamos 3, 5 y 7, mira, no están tan separados, tan seguiditos. Recuerdo que mi mamá nos cambió porque iríamos a visitar a mi abuela. Una vez que terminó de cambiarnos, nos dijo, siéntense aquí y no vayan a jugar porque se van a ensuciar. Yo recién salido del cascarón y con poco conocimiento de causa, le digo a mis hermanos, hay que jugar. Mi hermano mayor me dice, mi mamá dijo que no, y si la desobedecemos, nos va a dar una nalgada. Yo le dije, nos duele por un rato y después se nos quita. Mi mamá escucho y me dice, ¿qué acabas de decir? Y yo no supe qué responder, solo me paré y que pegó la corrida a mi mamá. Lo primero que encontró fue una barra de jabón. Que la tome en sus manos y mientras yo corría, ¡zas! Que la lanza y en media cabeza me pega. Y aquí me tienes 30 años después diciendo, ódiame más.
3: Ahí está, fíjate. Que al cabo nada más dura un ratito. Es cuando, o sea, es como el inicio de decir, más vale pedir perdón que pedir permiso, ¿verdad? Pero bueno, pues gracias por sus mensajes. En la próxima hora, cuando llegue Fabián a las 10:20, vamos a seguir platicando de estos, los regaños más memorables que nos han dado nuestros sacrosantos.
4: Con esto pasamos a despedirnos. Bueno, nada más. Yo tenemos un saludo por acá, Marvin.
3: Sí, también piden la canción de... ¿Cómo va esta canción? Debes tener un nuevo amor. Esta canción que nos está pidiendo, soy su fan, número uno, dice nuestro querido Luisfer Ayajá. A ver, si eres nuestro fan número uno, sabrás de la programación. A ver, ¿de qué platicamos ayer?
4: ¿De qué ¿verdad? Platicamos ayer? Ah, claro.
3: O sea, que
4: claro.
3: Nos diga, a ver, ¿de qué platicamos ayer?
4: Está mintiendo, es falso.
3: No, muchas gracias también por hacer sus peticiones y pues Dan, a ti también que te vaya muy bien en todos los pendientes que vayas a hacer ahora.
4: No, hombre, muchas gracias.
3: Te vas a ir a dormir, ¿para qué te haces?
4: Nos vemos y nos escuchamos hasta el día de mañana. Sigan ustedes, ¿verdad?, pendientes de la programación. Acuérdense que los acompañamos desde las 6 de la mañana hasta las 10 de la noche, a todas horas, en todas partes.
3: Así es, vamos a escuchar esta canción del año 2000 de Tranzas que dice, debes buscarte un nuevo amor. Que no guarde sus problemas. Con dedicatoria no lo sé. Pero esta canción va para Luisfer y para todos los que recuerdan esta rola. Ay, qué bonito. Bye, Dana.
4: Que no guarde sus problemas. 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
1: ¿Qué crees, Colima? Una fuerte explosión sacudió la noche del domingo las inmediaciones de la Comandancia de Policía de Ojo Caliente, Zacatecas, luego de que un vehículo particular presuntamente cargado con explosivos fuera detonado a distancia frente a las instalaciones policiales. El saldo preliminar fue de 10 personas heridas, entre ellas 2 elementos de seguridad y 8 civiles. La detonación también provocó daños en alrededor de 30 inmuebles y 11 vehículos, de acuerdo con los primeros reportes de las autoridades estatales. Con información de los hijos de la noticia, soy Dan Ontiveros.
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0: hermosa. Y ya no sé qué sigue.
1: Ay, no sé cuál es.
0: No sé. Por... ¿Cómo que no?
1: No.
0: Es del dominio popular, ya. Bienvenido, Fabián, desde Comala para el Mundo. Viene aquí enalteciendo al pueblo mágico, al único pueblo mágico que llega a ese nivel en nuestro estado.
2: Sí.
0: Y que demuestra que también hay cosas bonitas.
1: Sí, sí.
0: ¿De qué platicar?
1: Si pudieras establecer otro pueblo mágico en Colima, ¿cuál sería?
0: Interesante pregunta.
1: Yo la puedo contestar, pero, o sea...
0: Bueno, a ver si la atinamos. Ahí te va.
1: Ajá.
0: Tengo dos opciones.
1: Ok.
0: Resulta ser que en algún momento también los pusieron como candidatos.
1: Ajá.
0: O se mencionó. Ajá. Uno es Villa de Álvarez.
1: Ajá.
0: Por la fiestas charrotaurinas y demás, ¿no? La petatera y demás. Y el otro, Cuyutlán.
1: Ajá.
0: Como pueblos mágicos. Por también la historia, las salinas, la ola verde, el ferrocarril. Ajá. Y demás. Pero, pues son los que pudiese pensar que posiblemente, aunque lo dudo mucho. ¿Tú cuál?
1: Ninguno. Nada más Comala.
0: Ok.
1: Gracias.
0: Que de hecho ya están pensando en quitárselo.
1: Sí, está bien. No necesitamos de títulos para seguir brillando.
0: ¿Sí?
1: Oye, sí, saludos a Carlos González de Armería, que no sé si me está escuchando, pero siempre le tiramos tirria, ¿no? Le hacemos de tos, que sea Cuyutlán, y yo, ay, pues, ¿qué tiene Cuyutlán? La ola verde ya pasó hace 10,000 años.
0: Sí, ya se pasó, pero pues queda
1: todo en Colima, psique. Todo Colima que sea pueblo mágico.
0: Estado mágico.
1: Estado mágico, ¿por
0: ahí
1: qué
0: tiene
1: no?
0: La zona mágica.
1: La zona de tolerancia.
0: La zona roja, pues es la misma.
1: Es la misma.
0: La zona, la zona.
1: Iba a decir una mensada.
0: La zona segura.
1: No, de.
0: La zona de brecheo.
1: Ah, sí, que ya no, ahorita ya no.
0: La zona comercial.
1: Zona comercial.
0: La zona financiera.
1: Ándale. Ay, no, qué bárbaro, Marvin Ochoa.
0: Oye.
1: Oyo.
0: Dos cosas.
1: La primera.
0: Y la segunda.
1: Ah, okay.
0: Ya, vámonos con... Qué bonito es pelearse de vez en cuando con la gente en redes.
1: Ajá. Sí.
0: De ayer.
1: ¿De qué? Yo no estoy peleando. Yo amanecí tranquilo.
0: A mí nada más me respondieron, vota por Mariana, pero Mariana es inmune.
1: Yo solamente estaba incitando al voto en la encuesta de Vaya Vaya, porque
0: sí,
1: era claro. Una publicación de Vaya Vaya, y dije, vota por Mariana, porque estoy muy contento, Mariana despertó. Mariana hasta la final,
0: Shabadabadaba,
1: en el centro del planeta.
0: Lidia ya salió a apoyarla.
1: Mariana, eres...
0: ¿Votas? ¿Por qué votarías? Mariana... ¿Por Mariana votas o por Mariana Ochoa?
1: Por Mariana Sewane, la verdad.
0: Pero ella nunca ha estado. ¡Oye!
1: Es que se decía que iba a ir Mariana Sewane.
0: Mira.
1: Y Consuelo Duval me pesa.
0: Pues ahí está el espacio que dejó Aldo.
1: Sinceramente, qué bueno que se fue Aldo. Ya me tenía cansado. Hoy voy con Ernesto La Guardia. Voy con Mariano Ochoa.
0: Y ese Pérez, no lo dejes atrás.
1: No, ese Pérez es una
0: el
1: persona
0: Adonis.
1: Irreverente que sinceramente no comparto su ideología. Entonces, hoy más que nunca, Team Shabadabadaba.
0: Dijimos que no íbamos a hablar de esto, pero planeta. Es imposible no hacerlo el día de hoy. Porque hay, mira, yo te tengo dos cosas interesantes.
1: Ajá.
0: Primero. O sea, lo de Mariana y lo de Aldo, que ya lo mencionamos, qué bueno, o sea, de por su salud, porque la verdad sí no, tiene problemas, que también pregunto, eso lo debieron de haber pensado como antes, ¿no?
1: A lo mejor él no, es que
0: se
1: yo siento...
0: complicó, o él no dijo, qué sé yo, pero...
1: Porque yo siento que se empezó a ver, o sea, un color amarillo...
0: Y todos lo notamos.
1: Amarillo, o sea, como desde la segunda semana,
0: sí,
1: yo
0: sí,
1: creo.
0: Sí, sí, tiene problemas y sí. ojalá que se mejore pronto, eso no.
1: Sí.
0: Sí, Omar, puro Team S. Pérez, yo estoy contigo.
1: Ya que salga,
0: sí. A lo que voy es que... Flor, no he encontrado otra persona más migajera.
1: Todo mundo decimos.
0: No puede ser, pero sabes que todavía, oye, ahí está la cama de Aldo, ¿te quieres venir? Yo no podría, pero si tú me lo pides, si tú lo pedís, y yo no puedo ser. Y se estaba abrazando de Gema y yo decía, ya, o sea, de ya, eso es lo que ella pide, lo que ella quiere, ahí se va a quedar.
1: Yo sí conozco más migajeros.
0: Es que por más cosas que le pongan de ese Pérez que le dice, ya me da flojera, ya estoy harto.
1: Fíjate, o también Marvin, ¿crees tú? O sea, porque sí, lo he visto y todo, yo digo, ¿qué onda con Flor? ¿Crees que también sea como esta parte cuando Yair era como que iba en contra de la producción para no generar más conflicto?
0: ¿Quién, ella?
1: Ajá, o sea, de que sí es como que, ay, sí, voy a seguir, o sea, voy a seguir con esta onda de que me vale, la, porque ya ves que le preguntaban, ¿y tú, Flor, te tomó por sorpresa? Y como, sí, me tomó por sorpresa, pero no, es raro.
0: No creo. No, o sea, que se le nota que están jugando más así a una Cintia o así, ¿no? De cómo ir a Yair, que lo he hecho más evidente, ¿no? De ir un poquito en contra de lo de la que producción. Dice la producción. Pero otra cosa, la segunda parte. Esto ya es too much. Sale Aldo por lo que sea y me funan a Memo. O sea, no entiendo, sale Aldo lo que sea y funan a Memo yo. Se fue la luz, que queda Memo tibio. Es por culpa de Memo, no entiendo. Digo, ya.
1: Ahora es el punto que yo siempre te he dicho, o sea, por eso te digo a ti, Mariana.
0: Lo apoyan, pide por él, así de todas las noches reza por sus hijos y todo, qué chido, ¿no?
1: Cada Memo es 10 de 10. Es...
0: Y pide por algo y lo funan, digo, ya, pues.
1: Por eso te digo, a lo que voy, lo más nie de esta temporada es el público. Sí, o sea, sí. El público es el que solamente está buscando funar a alguien, es porque sí y ya, o sea, entonces... Pero sinceramente, Memo me cae muy bien. O sea, y siento que estaban empacando las cosas de Aldo y morí de risa por los Choco Crispies. Y me gusta esa interacción de Memo Karina que se está divirtiendo. Digo, entonces, ¿qué quieren? ¿Ver a Ernesto La Guardia metiendo ropa a la lavadora todo el día?
0: Sí, lo que sí ahora pues están más vulnerables y más expuestos Gema y ese Pérez. Karina no, por supuesto.
1: Y fíjate.
0: Y está bien, para que... Salga, sí, Karina, salga.
1: Pero aún así sí viste, o sea, Karina en ningún momento la captaron hablando mal de nadie. Solamente era Gema, Aldo y ese Pérez. Entonces, vamos a ver.
0: Qué bueno que ya no se mete en broncas.
1: Métete a TV Postal, es un grupo. Me encanta cómo. Pero bueno.
0: Ya, el lunes estaremos hablando de la granja.
1: Ay, es que me da brujera.
0: Vamos a verlo. Bueno, pues. Nomás el lunes y ya.
1: Me prestas tu cuenta.
0: Órale, pues.
1: Ah, pues.
0: Ay, hoy, antes de irnos a música, hoy es el Día Internacional de la Crianza Respetuosa, cosa que nuestras mamás no sabían que se celebraba el día de hoy. Entonces estamos platicando de los regaños más memorables que nos hicieron nuestros sacrosantos padres en nuestra vida. Para que lo vayas pensando ya y no lo compartas. Ok, ahorita no lo compartes, sí. Por lo pronto, le recordamos el WhatsApp, que es el 312-2320-997. Nos vamos con la música.
1: Vamos con Madonna, tu patrona.
0: Madonna, presente, y que va a ser, vas a ver, va a ser la más ganadora, la más en los premios MTV.
1: Ok.
0: Que ya mero son.
1: Ya mero son. Grammys, ¿no? Ya la también han reconocido... ¿Como de carrera o así o no?
0: No, fíjate, todavía no.
1: Urge, porque luego se nos van.
0: Yo creo que este año seguramente será a Dolly Parton o
1: sí,
0: algo así, ¿no?
1: Sí, yo creo que sí.
0: Pero bueno, pues vámonos a escuchar a la reina del pop aquí.
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0: Y la B chica.

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2: Colima, en 2 años de trabajo legislativo, la diputada Karen Jurado ha presentado y votado junto con su bancada 40 iniciativas. Entre ellas destaca una que modificó la clasificación de la tarifa de agua para beneficiar a cerca de 11.000 familias, con reducciones de entre 25 y 50% en sus cuotas. También impulsó una reforma en materia de salud mental para buscar una atención de mayor calidad, sin discriminación y más cercana a las personas. Con información de los hijos de la noticia, soy Dan Ontiveros.
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7: Las curiosidades de tus artistas favoritos. En su punto más alto de actividad grupal antes de su servicio militar, la banda de K-pop BTS llegó a representar aproximadamente el 3% del Producto Interno Bruto de Corea del Sur debido al turismo y la venta de mercancía.

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0: Con 28 minutos y acabamos de escuchar a Patty, a Angie, a Carla y a Melissa.
1: Melissa, mamá Mel. Oye, ¿qué pasó? La pasaron a la audición de las. Ya son 35.
0: Para a ver, la a, ver masu, a ver, a ver.
1: La Masut.
0: Y está mamá.
1: Gretel. Está.
0: Ojalá que llegue. Hasta ahí.
1: De hecho, Turbo hizo un comunicado en donde dijo: independientemente, haya sido como haya sido, uh-huh, apóyenla, es muy buena, Y pues, fueron a apoyarla y quedó. O sea, dentro de las audiciones, para presentarse en las audiciones.
0: Que si llegue a ver, oigan, Colima, que esté presente, ojalá.
1: Saludos a Merisma Villana.
0: Ay, sí.
1: Mi amiga personal, porque se quedó en el quinto filtro. Y saludos a la madre, ni modo, del drag, porque muchos se
0: ¿qué atacan. Es?
1: Belladona, mi madre, que no se lanzó en esta, pero Merisma estuvo a un pelito.
0: Que no claudiquen.
1: Échele, perseverantes. Porque hay mucho talento artístico en Colima.
0: Y busquen verdad. Patrocinadores o empresarios que quieran meterle varo, porque qué lana se gasta, ¿eh?
1: Sí.
0: Y sí vi, así como que las 30 que me decías.
1: 33 o 30, algo así.
0: Más creo. De 30, pues.
1: Ajá.
0: Y ahí estaba viendo, ya vienen respetables, otras dices, ¿pa' qué nacías? Sí, pero
1: como pues, de mis Cervantes, están. Si lo ubicas.
0: Sí.
1: Que, o sea,
0: quisiese, me cae bien, quisiese.
1: Sí.
0: Pero dices, no.
1: Ajá, la Aurora Wonders va a pasar.
0: ¿Sabes por qué? Porque, por ejemplo, ella nunca la he visto en drag.
1: Pues es que...
0: Cuando sale a la calle.
1: Es eso. Nada más que es un tipo de... Ajá, exactamente.
0: Pero bueno, oye.
1: Oyo.
0: Quedamos en algo.
1: Ajá.
0: Y tú lo sabes muy bien, que regresando de este bloque musical y corte comercial, nos ibas a platicar del peor regaño. Que tengas conciencia, que te haya hecho tu sacrosanta madre, sacrosanto padre, o que se hayan turnado los dos al mismo tiempo.
1: Fíjate que mi papá nunca, o sea, muy leve. Mi mamá sí. Y fue por algo bien, bien absurdo. O sea, neta que me acuerdo y me da coraje. Yo que sabía, porque habrá mucha gente que nos escuche y que no sepa qué es un cassette. Porque Dana una vez, ¿qué es eso?
0: Ay, entonces, no
1: mi mamá tenía muchos cassettes, pues musicales. Y a mí se me hizo fácil un día agarrar uno que era su favorito y sacarle la cinta. Y así era. Ya es que pues está la
0: cinta. No, pues es que no.
1: Y pues santa regañada y santa tundiza que hasta mi abuelita se metió. Y dijo, con el niño no. Con el niño no.
0: Es que tú también. Y ya lo hacías con conciencia.
1: No, pues yo sabía. Sí. Yo dije, yo quiero, porque los niños siempre jugaban con las cintitas. Y así. Entonces, pues llega hasta mi abuelita, que en gloria esté mi sacrosanta es abuela.
0: Un regañón.
1: Se le puso a mi mamá de que, detente. Porque ya ves que siempre las abuelitas van a defender a los nietos ante sus hijas.
0: Ajá.
1: Sí. Pero eso, yo creo que. Bueno, sí, ese.
0: Con ese
1: está bien.
0: Muy bien.
1: Sí.
0: Saludos para Jorge García, dice. ¿Qué piensan de la salida de Aldo? Bueno, pues que se mejore. Julio Gómez dice, buenos días y buen provecho. Saludos, tenemos mucho que platicar.
1: ¿Qué
0: es la foto? A ver.
1: Son

0: Ay, yo una vez...
1: ¿Y si me pierdo? ¿Dónde me pierda?
0: Yo así una vez cruzamos no sé qué tantos predios y la y subimos por la... Por la barranca. Y así. Y dije, primera y última.
1: Ya, que barrancas del cobre hasta allá. Fueron a nadar, ¿eh? Fíjate, Citlali dice... Marvin, no me digas que aquí aplica la crianza responsable. Manda pues una estufa que le dieron en su Mauser. Dice, ese día no solo tumbaron la estufa, también acabaron con el pasto de la cochera, sacaron la tierra de las macetas y tiraron medio garrafón con agua. Igual que Cirilo.
0: Ándale.
1: Y dice, todo eso en un lapso de 3 horas, mientras un primo y yo, porque tuve que pedir ayuda, tratábamos de arreglar la estufa, ellos hicieron todo el despapalle. Ya me imagino cómo les fue, Citlali.
0: Sí, sí me acuerdo de esa anécdota. No, imagínate.
1: Ay, no. Chuyita dice, una vez mi hermano le agarró dinero a mi mamá, nos cuidaba a mi abuelita, así que mi abuelita... ¿Qué? Así que mi abuelita le quemó las manos a mi hermano en el comal de la estufa. Yo pensé que eso, nada más en la generación de mi mamá.
0: Porque también te lo hicieron, ¿no? Yo recuerdo que platicas continuamente que tu mamá te ponía las manitas en el comal.
1: Sí, sí. Haz de cuenta que una vez yo estaba abajo en la casa. Ajá. Entonces mi mamá me grita, ¡Robin! Porque me dicen Robin. Ajá. ¡Robin! ¿Qué pasó? ¡Robin! Ya ves.
0: Ajá.
1: Entonces ahí voy corriendo. ¿Qué pasó? ¿Me pasas el control de la tele? Te lo juro, historia real, así. Ajá. De yo abajo. ¿Y me pasas el control de la tele?
0: Ajá.
1: Entonces... Yo dije, no puede ser posible, te mamá. Enojaste. O sea, por favor, levántate y anda.
0: Ajá.
1: Pues, entonces agarro el control que estaba lejos de ella y lo aviento a la cama. Ajá. ¡Ahí tienes! Entonces,
0: no.
1: Ay, corre, me alcanza. Me aviento una chancla, ajá, no me pega. Entonces, cuando me alcanza, me dice, ve por la chancla. Y ahí va el menso por la chancla, entonces se la doy. Pero en lugar de pegarme, va a la cocina.
0: Ajá.
1: Prende la estufa, yo dije, me va a hacer unas quesadillas. Saca el comal, dije, ay, mira, sí me va a hacer unas quesadillas. Va a decir, discúlpame por haberte gritado así. Yo debí de haberme levantado por el control remoto de la televisión. Pero te hice subir escaleras y entiendo tu molestia. Y pues no, era para ponerme la mano en el comal. Me dice, ajá.
0: No.
1: Y nada, y me dijo lo que me dice siempre, para eso te tuve.
0: Oye, ¿no te descalabró o algo así, un accidente?
1: No,
0: ¿o no?
1: Esa fue mi hermana.
0: Ah, ya, es que yo como que
1: acordada. Esa fue mi hermana. Y, sí, pero nada más que no me atuné de esas pilas grandotas. Iba a la cabeza, me agaché porque pues como Matrix, reflejos acá instantáneos, sí, y que era una ventana, la de las escaleras. O sea, ella iba así de...
0: A todo, todo
1: quiero
0: nada.
1: Quiero ser hija única. Ahí te va. Pero no le atinó. Ay, y mira, no. Aquí sigo. Contra todo pronóstico, aquí sigo. No se crea, no es cierto, sí es cierto. Saludos para Natalia, que dice, fíjate lo que platica Natalia Vázquez. Ajá. Una vez mi mamá, en una discusión de ir a una fiesta, ella traía mil cosas encima, dice, acaba de fallecer una tía en Guadalajara y mi papá no estaba en la ciudad. Nosotras estábamos chiquitas, pero de la frustración y nuestra insistencia, nos dio una cachetada que nos tiró al suelo. Pero lo que más me dolió es que me dijo, ya no te voy a pagar tus clases de teatro. Con eso no, dice, pero honestamente creo que mi hermana y yo sí le estábamos molestando de más y ahora comprendo toda la frustración que traía adentro. Sí, a veces sí pasa.
0: Sí, de que te sacan de tus cabales y truenas con quien no deberías de tronar.
1: Así es. Así es. Pero bueno, así como estas historias, ustedes también pueden compartirla al 312-2320-997. ¿Cuál ha sido ese regaño, el más memorable del que tengan memoria? Y que incluso ahorita lo platican jijiji, jajaja, pero tomo se le sale una lágrima.
0: Ay, sí.
1: Yo todavía tengo la cicatriz, mira. ¿Ya viste cómo tengo la palma de la mano?
0: Ay, la ampollita.
1: Y con la mano izquierda. Ah, ¿eres zurdo? Pues la izquierda.
0: Porque
1: comal.
0: Es pecado ser zurdo.
1: Ay, es el diablo, acuérdate. Y me vio así. Es el diablo. Diablo. Belcebú. Vámonos con la música, querido Fab.
0: Aquí con los hijos de la Relexa.
1: Y la B chica.

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4: Son las 10 de la mañana con 47 minutos. Qué súper rápido se va el tiempo.
5: Se venga.
4: Oye, ahorita que estabas hablando de las más woods y eso.
5: Ajá.
4: Qué buen personaje se aventó. Fue ayer. ¿No lo viste?
5: El nuevo. Un
4: ¿Qué es un toro? Sí.
5: Toribio.
4: Toribio, qué bueno. Fíjate. Qué buen personaje.
5: ¿Y quién será?
4: No sé. Yo te iba a preguntar eso.
5: Es que no, la neta no, estoy bien. Tengo como 4 capítulos que no lo he visto porque estar viendo acá la casa de los suits.
4: Estamos hablando de Turbulence.
5: De Turbulence. Pero sí vi buenos comentarios. Sí. Y me da mucho gusto.
4: Muy divertido porque la vaca, sí, que tú digas qué bruta, qué divertida es, no tanto. No sé quién es. ¿Quién quedamos?
5: Es una amiga de la Peque. Es una amiga de la Peque.
4: Ah, la Peque que ganó para su casa.
5: ¡Única! La Peque.
4: Saludos para Clara Díaz. ¿Qué dice? Fíjate. Es que lo tengo que compartir. ¿Por qué hablas así de tu sacrosanta madre? O sea, refiriéndose a la mía. Yo que tu mamá ahorita mismo te agarraba de la oreja y te quemo la boca con el comal y la lengua de paso. Pues lo dirás de broma porque mi mamá ya me mandó un mensaje y me dijo, hijo de la, eso voy a hacer. Y le puse, ¿otra vez? ¿No te has cansado?
5: Se quedó con ganas de... Saludos, señora, la queremos.
4: Saludos para Pepe Gómez también, que ya respondió y dice que le quedaba mucho desayuno a Julio, que por eso ya andaba taqueando. ¿Qué comes? Ay, de ese me gusta bien mucho.
5: Sí, fíjate, GPI.
4: Ya hace falta Pepe, ya mero, ya mero. Apartado está.
5: Ah, sí, ya por ahí me dijeron de que vamos a coincidir en un evento. El 12 de septiembre. 12,
4: sí.
5: El 12 de septiembre.
4: Carlos dice, saludos para Carlos, que anda chipi. Un abrazo para ti, mi estimado. Muchas gracias por mandarnos el mensaje. Pero antes de pasar a la música y a lo que sigue, déjenme decirles que si ustedes... ¿A ustedes les gusta el cine tanto como a nosotros? 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
4: Fíjate, también hablando de cine, un día como hoy, pero de 1966, nació una actriz y también productora y bastante buena productora, que empezó ella como protagonista. O sea, ella no hizo ninguna un personaje secundario, ni que actriz de reparto, no. Ella fue saliendo del CEA, entró de protagonista a una de las telenovelas más populares de Televisa, que es Teresa. Uh-huh. Y después de ahí El Callejón de los Milagros, después de ahí muy buenas películas como Frida Kahlo, que le valió la nominación al Oscar como mejor actriz. Luego también estuvo en el universo Marvel. Ajá. Marvel. Y estamos hablando, por supuesto, de esta mexicana que nació en Coatzacoalcos llamada
5: Salma Hayek.
4: Es que Isa González.
5: ¿Cuándo nació? ¿En el qué?
4: En el 66. Está cumpliendo 60 años.
5: Es que por eso dije, no es más joven la Salma, porque se ve guapísima.
4: Salma Valgarma Hayek Pinol.
5: Ah, Pinol.
4: Aromatiza, limpia. Fíjate, como actriz sos única.
5: Sí. Ay, tú,
4: pero como productora también muy buena. Hizo Ugly Betty en Estados Unidos. O sea,
5: la neta, o sea, me gusta porque digamos que es este caso de éxito que empezó en Televisa y brincó para allá y le ha ido muy bien. Es un ícono latino, yo creo, ante toda la industria. Y por allá, así como lo dijiste, va Eiza González. Eiza González, sí. También, que empezó acá las telenovelas, que es sobrina de... Ay, bueno, no voy a decir.
4: ¿De quién? ¿De Susana González?
5: No. Dicen que es de la misma. Sí. Que no quiero decirlo porque no sé si alguien en algún momento me dijo.
4: Exactamente. Y mira, a diferencia de Salma Hayek, e Isa tiene un inglés muy fluido, parece nativa.
5: No.
4: Mis respetos a...
5: ¡Qué bárbara! Yo quisiese ser, tener su nivel de pronunciación.
4: Sí.
5: Es buenísima.
4: Y Sofía,
5: Vergara.
4: Sofía Vergara también.
5: Pero yo siento que ella lo hace más a propósito.
4: Claro, sí, ya tiene como un personaje. Saludos para Omar. Ah, el Omar que dice, pongan una de Madonna porque me voy a ocupar y quiero llegar con todo el flow.
5: Ya,
4: mira. Ya dijimos que justo empezando la hora.
5: Empezamos y con una buena de
4: Madonna.
5: Pues
4: es que también para atinarle.
5: Hay que cantarle una.
4: Music, of what people come together, yeah.
5: Hey, Mr. D.
4: La isla bonita. Ahí tienes. Mejor que la mismísima. Oigan, pues sí, ahí está, hablando de cine, y Salma Hayek, que tiene muy buenas películas. Y yo te voy a recomendar una que hizo Salma Hayek, que se llama... El vuelo de las... es de las mariposas. Sí, El vuelo de las mariposas. Uh-huh. Se la recomiendo, una película del 2012. ¿Es del 2012?
5: Sí, noche.
4: No te creas, no es esta. Espérate.
5: Deja
4: busco. Y ahorita ya me voy, ya, espérenme.
5: No, si te estamos esperando, tranquilo.
4: El tiempo de las mariposas del 2001, que narra la historia real de las hermanas Mirabal en República Dominicana, que estaban luchando contra la dictadura. Uh-huh. En ese entonces, uno llamado Rafael Leónidas, que fueron, no es spoiler, sino su historia real, que fueron asesinadas en el 60, convirtiéndose en un símbolo internacional del Día de la No Violencia contra la Mujer. Es una muy buena película, duele.
5: Ay,
4: pero pues ahí está, yo creo que es de las mejores y no tan populares, fíjate.
5: Ah, para anotarla.
4: Bueno, con este dato y esta recomendación yo ya me despido, querido Fabián.
5: Ah, muy bien, Marvin, pues nos escuchamos tu morrito.
4: Gracias a todos ustedes que nos escuchan en el auto, a todos los Didis, a todos los Uber también, a todos los repartidores, a todos los que nos escuchan en la papelería, en el taller, en la oficina. Ah, qué buena medicina. También a los que van a cursos, que van a talleres, a capacitación, que van a entrevistas de trabajo. Ese trabajo se lo merecen y va a ser de ustedes.
5: Sí.
4: Que tengan muy buena suerte con eso. Y pues ya nos despedimos. Esto fue
5: Los Hijos de la Reelección.
4: Y como siempre les decimos...
5: ¡Pura
4: vida!
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1: ¿Qué crees, Colima? Una fuerte explosión sacudió la noche del domingo las inmediaciones de la Comandancia de Policía de Ojo Caliente, Zacatecas, luego de que un vehículo particular presuntamente cargado con explosivos fuera detonado a distancia frente a las instalaciones policiales. El saldo preliminar fue de 10 personas heridas, entre ellas 2 elementos de seguridad y 8 civiles. La detonación también provocó daños en alrededor de 30 inmuebles y 11 vehículos, de acuerdo con los primeros reportes de las autoridades estatales. Con información de los hijos de la noticia, soy Dan Ontiveros.
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0: pues yo para.
1: Oiga, porque todo en septiembre vamos a arrancar, vamos a iniciar con una canción mexicana. Y ni modo. Y si, y con mariachi, toda la cosa. O puede ser una de bandona. ¿Por qué no? Porque es septiembre el mes más mexicano. Es que no me echo guacos porque si no me voy a quedar bien afónico. ¿Y para qué quieres? Pero bueno, buenos días, gente, gente, familia, familia naranja que está en esta frecuencia XA 99.7 y que en este ombliguito ya de semana, pues ya se siente la fiesta patria, se siente la emoción de ser verdaderos mexicanos. Espero que ya hayan desayunado su caballito de tequila, porque así quedamos, ¿no? Caballito de tequila en la mañana, de desayuno, de comida, un chile en nogada y de cena. De cena estamos definiendo todavía. ¿Qué podría ser de cena? Así algo muy, muy, muy mexicano. Ah, dijimos que una Kawasaki, ¿verdad? Una Kawasaki. Entonces, así vamos a estar con el menú, la dieta del mes patrio. Sí, sí y sí. Entonces, espero que ya se hayan echado su caballito en ayunas. A gusto, divandar, pero si bien furries. Buenos días a todos aquellos que se levantaron de buenas. A los que no, pues mira, últimamente yo sé que hay días buenos, hay días malos, pero hay que verle el lado bueno, el lado gracioso, y hay que reírnos de, también de las cosas. Como que hay ocasiones que el mundo conspira para que nos enojemos, ¿no? Como que tú dices, es que ya suéltame, Diosito, ya suéltame, no quiero ser de tus mejores guerreros. Y todo mundo conspira para que te enojes y así, ríete mejor. O sea, que te dé risa de que ya te dijeron algo de, ay, no, ya, ya no puedo con esto. Porque vamos a cambiar el chip completamente en esta mañana de miércoles 2, el primer miércoles del mes de septiembre. Entonces ya sabes lo que sucede y acontece el día de hoy. Sí, sí y sí, porque hoy toca Exa sí, Exa no, en donde todos nos agarramos el chongo por defender a nuestro artista, en donde ponemos nuestras canciones favoritas dependiendo del tema. Yo vayan pensando en qué tema quieren para arrancar más pronto con la dinámica y con las votaciones y así elegir la música que sonará en Exa 99.7. Por acá ya tengo mensajitos por WhatsApp, dice mi tío Rafa. Buenos días, Fabián, que tengas un excelente miércoles. Gracias, Rafa. Mi estimado Miguel, ¿cómo estás? Dice, buenos días, Fab. Declaro las mejores fechas del año inauguradas. Así es, hermano. A partir de septiembre, ¿cómo dice? ¡En septiembre! ¡Ya se siente que...! Deja buscar ese audio porque me encanta, sinceramente, y me pone muy de buenas. A ver, aquí está, ya lo tengo por acá. Y dice, a ver, déjame. Ahí está, ya.
2: ¡Septiembre! ¡Se siente! ¡Que viene diciembre!
1: ¡Oh! Sí, sí, sí. Me encanta, me encanta. La verdad que sí, ya se siente diciembre a la vuelta de la esquina. Cuando menos pensemos, vamos a estar organizando la posada. Pero bueno, tú sabes que yo estoy aquí por un solo objetivo. ¿Y ese objetivo cuál es? Fácil y sencillo. Que ya no andes mendigando la migaja. Que digas, basta, Fabián, ya no quiero. Yo no sé cómo salir de este bache emocional. Ya me lanzaron tanta migaja que de ahí puedo construir un virote. Pero el virote va a estar viejo y ñejo. Mejor prepárate, porque la vida tiene muchas cosas para ti. Muchas sorpresas, muchas oportunidades. Porque el santo patrono de los migajeros, Fabián de los Ángeles de la Luz, que es un caso de éxito, ya logró salir de la migaja y ahora aprovecha el buffet de oportunidades que tiene la vida. Por eso yo estoy aquí para encaminarte, para decirte, no, detente, ahí no es. Y además, mira, son las 11:11, entonces hay que pedir un deseo así de rápido ya, antes de que se nos vaya. Sí, sí, sí. ¿Listos? ¿Preparados? 3, 2, 1... Sí, listos. Ahí está, mira, en el puro, así en el puro bordecito alcanzamos. Para que se vuelva realidad y ya dejemos la migaja y que la vida nos sorprenda. Es que a veces, hay veces que tú también, mira, ¿Cómo quieres que el universo manifieste contigo y te conceda todo lo que tú quieres si tú solito, solita te pones el pie? Por más que te diga, oye, amigo, amiga, date cuenta, pues tú estás aferrado, aferrada. Entonces, también, ¿cómo quieres que el universo te ayude si tú no te dejas ayudar? Conste, ¿eh? Por acá dice mi querido Héctor, déjala, está buena la rolita. ¿Cuál? La de Dorime, ameno, ameno. Oye, sí está padre, la verdad es que sí está padre. Dice Julio, mi querido Fabián, te cambia el orden. Chelita en la mañana, cago a mediodía y cerrando con el tequila, un abrazo. Ah, mira, bueno, vamos a hacer la dieta del mes patrio. Le vamos a llamar la dieta pal trío, porque es chelita, Kawasaki y tequila hours. Entonces, la dieta pal trío, porque son tres. Entonces, entonces ustedes pueden utilizar de manera adecuada, como ustedes crean conveniente para su organismo y su sistema inmunológico, renal y cardíaco. Pueden utilizar las diferentes presentaciones de lo que viene siendo una Shell Hours, una Kawasaki o un Tequila Hours. Entonces, tú decides si en la mañana, en la comida o en la cena antes de dormir, puedes invertir de manera aleatoria los elementos para llevar a cabo esta dieta de patrio. Así. dice por acá, la de septiembre. ¿Cuál? El son de la negra. Espérate, pues apenas andamos chupados. Tranquilos, mi querido Héctor. Un abrazote para ti. Y bueno, vamos a arrancar con música. Recuerda, al 312-2320-997, esta oportunidad de decir qué tema te gustaría que discutiéramos en Exa sí, Exa no, que son canciones. Nos vamos a enfrentar con todo. Puede ser que empecemos solamente con grupos, cantantes mexicanos o México contra el mundo. Pudiera ser. Entonces, vámonos con todo y de a como nos toque. Llega Elena Rosseco, Manuel Turizo, la semana. A Exa 99.7 y yo como siempre feliz, contento de decirte buenos días Colima, bienvenidos, bienvenidas.

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10: El cantante, compositor y bailarín Usher se atrevió a cantar bachata al lado de Romeo Santos en el tema Promise, que por supuesto fue un hit.
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0: 11:21.
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Son las 11 con 30 minutos. Son las 11 de la mañana con 30. Oye, y siempre se me sale lo yucateco. Yo pensé que en otra vida fue yucateco. Yo creo. ¡Bomba! Seguimos en Exa 99.7. Ombliguito de semana. Que la semana fluya rápido. Me urge que sea 15 de septiembre otra vez. Porque aquí, mira, la vida es un riesgo, carnal. La vida es un riesgo. ¿Cómo sobrevivir con 200 pechereques? La quincena, dile. Pero bueno, Rafa dice: mira, hermano, en la mañana un pajarete con alcohol y chocolate. Para la comida, una tostada con cuarito, lomo, pata, trompa y oreja. O sea, mixta, con todo. Y una kawasaki enchilada. Para cenar, unos buenos tacos con su guama. Ay, mira. Me encanta porque aquí estamos haciendo la dieta perfecta para el mes patrio. Sí, sí y sí, no, pero pues imagínate, se me antojó una tostada mixta. Bueno, te lo cambio por un sope mixto. Mira, hasta salivé. Pero bueno, lo mejor y lo más importante es que nosotros ya estamos en septiembre y que es necesario que compartan con nosotros, por supuesto, lo que viene siendo más que nada... El tema para el exa sí, exa no. Sí, sí, sí. Entonces, ve pensando qué es lo que quieres enfrentar el día de hoy, qué música quieres escuchar, que por supuesto, con mucho gusto, yo voy a estar aquí con ustedes. Y, por supuesto, que hoy es miércoles, y qué mejor, mira, qué mejor si en este miércoles, pues, nos armamos un planecito tranqui y nos vamos al cine. 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

brillando, de andar encandilando a la gente, nada de andar agachando la cabeza, al contrario, con la frente en alto y siendo bien felices y con tenis. Sí, sí y sí. Nos vamos a ir con más buena música. Llega Kalimba con Las ganas de verme llorar. Ay, ay, ay. Son las 11:33. Estamos a nada de comenzar la votación de Exa sí, Exa no, para definir la música que sonará el día de hoy en Exa 99.7. Así que vámonos con más en Exa 99.7.

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1: ¿Qué crees, Colima? Este lunes se registró un nuevo incidente del Tren Maya en Campeche. Una rueda del último vagón de un convoy salió del riel, cerca de la estación San Francisco de Campeche. El tren transportaba a 123 pasajeros. No se reportaron personas lesionadas y los viajeros fueron desalojados y trasladados en autobuses para continuar su recorrido. Con información de Los Hijos de la Noticia, soy Dan Ontiveros.
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al deal. Yo siempre cambié. O si va así. Oigan, pues ya es el momento de presentar los temas del día de hoy. Porque sí, hoy hay exa sí, exa no, y ya tengo por acá las opciones. Que te recuerdo el 312-2320-997. Lo que vas a hacer es votar 1, 2 o 3 para definir el tema del día de hoy. Y a partir de ahí se vienen los guamazos musicales en donde nos agarramos el chongo por defender nuestra canción favorita. ¿Sale? Pero primero vamos a definir el rumbo de este sí, de exa sí, exa no. ¿Sale? Y los temas son... tema número uno, México versus el mundo. O sea, una canción mexicana contra alguna canción extranjera, ¿sale? Número dos, canciones que serían mejor que la alerta sísmica. Se mancharon. O sea, que en vez de que suene la alerta sísmica, la pusieran de canción, ¿sale? Por acá también dice el número tres, primer canción... que traías en tu celular. O sea, la primera canción que le metiste a tu celular y la traías, porque ya ves que antes, pues solamente teníamos como 5 megas de memoria y nomás cabían dos canciones, ¿sale? Tema número uno, México versus el mundo. Tema número dos, canciones que serían mejor que la alerta sísmica. Y número tres, primer canción que reproduciste en tu celular. Al 312-2320-997. Entonces arrancamos con las votaciones. 312-2320-997. Número 1, México contra el mundo. Número 2, canciones que serían mejor que la alerta sísmica. Y número 3, primer canción que reproduciste en tu celular. ¿Sale? O sea, no te estoy hablando de que ahorita no, o sea, sino de aquellos años cuando no cabían las canciones y descargábamos todas de Ares, bien viruleadas. ¿Sale? Y empezamos con las votaciones que dicen achi. Onta. Dice por acá. Directo a la academia, dice Ruth. Pero de policía. Cristi dice la número uno. Saludos, Cristi. Buenas tardes, hermano. Opción 3, dice Marlene. Muy bien, Marlene. Abrazote para ti. La 1, Fabián, dice Beto. Héctor, la 1. Ok. Mario dice la número 2. Memo, la número 3. 3, primera canción, ok, dicen Yasmín. Por acá también dice número 2 y ponen, ok, la número 2, ok. Diego, la número 1, saludos hermano. Claudia dice la número 2. José Manuel dice la 1. Isabel dice la 1. Alguien por acá también la 1, la número 2, hermano, muy bien. Celia, ¿cómo estás, Celia? Buenos días, la 1. Bonito ombligo de semana, Fabián, que tengas un excelente día, bendiciones, gracias. Ceci dice la número 1, Maite dice la número 2, Lalo dice la número 1. Hola, chiquillo, un abrazote, la número 1, dice Maribel. Abrazote, mi querida Maribel, la número 1 también dice Brenda. La número 2, pero no me regañes, Fabián. Ay, te regañé, hermano, no me la hagas. ¿Por qué te regañé? Un abrazote, mi querido Marco, bienvenido. La número 2, dice por acá. La número 3, dice Ana. Muy bien, Ana, saluditos, hermana. Rafa dice la número 1. Y... muy bien, yo dije, no, yo no regaño a nadie, un abrazote. La 3 dice Chuyita. Cierro votaciones en 5, 4, 3, 2, 1. Y ya está, ya tengo por acá. No, pues es que ya, la número 1 dice Dalia. El tema del día de hoy de Exa Sí, Exa No es México versus el mundo. Que oye, también pudiera ser, porque sabemos que hay mucha música en español que la han cantado artistas mexicanos, que son covers, no sé, en italiano, en inglés. Entonces, todo puede suceder. Entonces,
México versus el mundo. Una canción de un mexicano contra un extranjero. Que a lo mejor tengan similitudes en género, en música, qué sé yo. Al 312-2320-997, dice Marco, estaba mejor música para temblores. La vamos a seguir contemplando para el siguiente Exas y Exano. ¿Sale? Porque sí, creo que es un buen tema también. Entonces, al 312-2320-997, México versus el mundo. Es el momento de participar, de darme tus mejores recomendaciones, tus mejores enfrentamientos y sacar el cobre por defender tu canción favorita. Nos vamos con más música aquí en Exa 99.7.

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0: 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Las curiosidades de tus artistas favoritos. Una de las voces más talentosas de los últimos tiempos, Lola Young, está siendo respaldada por Nick Szymanski, ex-manager que descubrió y guió a Amy Winehouse en sus inicios. Szymanski no había querido representar a ningún otro artista desde la muerte de Amy, hasta que escuchó a Young.

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2: Lucharán de 2 a 3 caídas sin límite de tiempo, porque el día de hoy tenemos México versus el mundo con las canciones de Exa sí, Exa no. Así que tú decidirás si ganan los mexicanos o si ganan los extranjeros. ¿Listos? ¿Preparados? Porque es el momento de empezar con el primer duelo. ¿Listos? Así que vamos con este primero. ¿Qué dice? Así. Chimino, Chimino va llegando. Oye, va llegando el Chimino. ¡Ándale! Pero, ¿vas a seguir en incógnito? Que no quiere hablar, dice. Ok, entonces Chimino me va a ayudar. Me va a ayudar, por supuesto, a acomodar las canciones. Mira, yo iba a empezar. Así que échame la mano, sirve que nos ayudamos mutuamente. Es que, mira, después de que se fue de vacaciones tanto rato y de que no necesitó un break, iba entrando. Pero bueno, está bien. Así que, Chimino, muy bien, ¿listo? Ya, mira, ya te mandé mensaje por WhatsApp. Ahí te mandé las canciones, las que van del enfrentamiento, ¿sale? Dice por acá, yo también, ahí lo dejé afuera de Exa. Ah, Chimino, ¿te viniste con Toñito? Dice que no. A ver, Toñito, qué bárbaro, ¿eh? ¿O quién está echando mentiras? ¿Chimino o Toñito? Y échale, Chimino, dice Omar. ¿Cómo estás, hermano? Ahí está, ya tenemos el enfrentamiento. ¡Chimino, bienvenido! Suéltame la canción número 1, México contra el mundo. Sale así que la primera dice así.

Ahí está, del buen pop mexicano, Belanova. Chimino, la número 2, es buena también, ¿sí o no? De tus tiempos, di. Empezando y llevándonos. Así que, Chimino, suéltame la 2, que también es muy buena. Y dice, así.

número 2 de Cardigans con Love Fool desde los 90, Chimino, en tu mero apogeo, ¿verdad? Número 2. Ahí está, ustedes deciden, México contra el mundo, número 1 por ti de Belanova, número 2 Loveful de The Cardigans, ¿sale? Así que vámonos con todo, y dice Liborio, buenos días, la número 1, muy bien, Liborio, Rafa dice la número 1, Isabel la número 1, Toñito la número 1, está mejor la número 2, dice Jimmy, ok. Miquel Omar dice la 2, la 1 dice Beto, Cristi la 1, saludos, se viene excelente ombligo de semana, voto por la 2 dice Cris, abrazote hermano, que todo esté muy bien, Víctor la número 1, voto por la 2 dice Brenda, por acá también, a ver, no te tengo registrado, Dietritus, ¿cómo te registro? Dice que la número 2. Ok, Gaby dice, hola Fabián, muy buenas tardes, yo voto por la número 1, buenas, buenas. Mi querida Marlene dice, la 1 y necesito en vivo, necesito un en vivo para ver el Chimino. Yo no sé si tú te estás chavetando o yo o los dos, o nada más Chimino. Yo pensé que nada más Chimino. Es que mira, dice que le tiene miedo a las cámaras y no le gusta cómo hablar. Él dice que nada más me echa como la mano con la parte operativa, pero... que nomás le gusta venir los miércoles de Exa Sexa, ¿no? Ok, la número 1. Dice que no quiere salir. Obvio, la número 2 dice Gaby, la número 2 dice Ceci. Hola Fabián, buenas tardes, la 1 por favor. Lalo, la 1, sorry, dice Bonnie, la número 2, ok. Mi querido Marco dice la 2 y me pasó una paca de billetes. Chacho, la número 2, muy bien. Así, o Juan, ok, Juan, muy bien, Elvia la número 1, Chimino, échate la 2, dice Mario, oye Chimino, Mario fue de los que más te extrañó, ok, por acá me dice Toño, Chimino o no, miño, ah, está bueno, hermano, yo tengo mis dudas de tantos Fabián Fest y que te hace madrugar que Chimino es tu amigo imaginario, mira, puede ser, es que no es imaginario porque yo lo veo, mira, muy, mira, primero llegó con donas, o sea, anda repartiendo donas aquí en la estación. O sea, así que tú digas muy, muy imaginario, no creo. O sea, se rifa, no crean, ¿eh? Jimmy también dice que la número 2. Cierro votaciones en 5, 4, 3, 2, 1 y se cierra el portal. Sale, ay, ya se me perdió, está el efecto. Ahí está, se cierra el portal y digo 2, 4, 6, 8, 10, 12, 2... 6, 8, 10. ¿Qué creen? Hay un empate, señores. Hay empate. Entonces es el momento, por favor. Es el momento de que el primer voto que no hayan votado. Omar ya votó. Entonces, alguien que no haya votado. Que no haya votado, por favor, al 312-2320-997. Hay un empate de 12 votos. Ahí está. Maite, ¿qué crees? Ya había votado también. Entonces, alguien que no haya votado. Alguien que no. Y mi querido Diego. Diego fue el que decidió. Así que ni modo tocó. Porque en este México contra el mundo Chimino. Así como lo escuchas, Pues, ¿qué crees? ¿Se vienen cositas? Chimino, tú tenme lista por allá la canción. Ay. Espérate, Chimino. O quiere hablar Chimino. Porque ya tengo canción ganadora. Del Exa sí, Exa no, México contra el mundo. Y la primera suena así, de The Cardigans con Love Fool en Exa 99.7.

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Seguimos en Media Naranja por Exa 99.7. Hoy en Exa sí, Exa no. México versus el mundo. O sea, una canción de un artista mexicano contra un extranjero. Sale y tenemos ahorita, no hombre, se viene bueno, se viene bien. Mi querido Javi, un saludo a Javi Peña hasta Querétaro, que nos anda escuchando. Amigo, está el día de hoy el tema México contra el mundo. ¿Sale? Ese es el tema. Dice por acá, Rodolfo va saludando. Dalia, que por ahí le pusimos esta canción de Ángela Torres. Torpe. Oye, está padre, me gusta el popcito. Está rico, está rico. Y nosotros, Chimino, ¿listo? Chimino ya está listo y preparado con el siguiente duelo de la tarde. Entonces, Chimino, México contra el mundo, a ver quién va a ganar. Lo bueno que tú pones la música, yo nada más cuento los votos. ¿Sas? Empezamos con la opción número uno, que suena así.

número 1, Thalía con Arrasando. Ahí está, esa es la número 1. Y Chimino, la 2 también, muy guapa. ¿A poco? Dice que es su novia. Las dos, mira, ay, no sabes. Es que el Chimino es bien ojo alegre, la verdad. Dice que las olas pueden mantener. ¡Ay, ora! Ora resulta de cuando acá te las hace muy pudiente. Sale entonces la número 2. Suena así. ¡Suéltala, Chimino!

0: Ahí está, no andas perdido, Chimino. Pues Thalía o J-Lo, no, hombre. Andas con todo. Ojalá fueras buen muchacho. O sea, sí sé que lo eres, pero eres bien baquetón también. Sale número uno, Thalía con Arrasando. Número dos, J-Lo con Let's Get Loud. Sale, así que vámonos, vámonos con la votación. Número uno, Marlene, muy bien. Y me está proponiendo, ok, claro que sí. Ahí está, lista. Beto dice que la número uno, ninguna que se larguen, dice Toñito. Lalo la uno, Rafa la número uno. Isabel dice que la número uno. Por acá dice la uno, saludos Fabián, un abrazote Ixel. La uno dice Rodolfo, Cristi la uno. Amigo Fabián, voto por la rolonona de Arrasando, es que es buenísima. La número uno, dicen por acá. Jorge dice la número dos. Jorge, y oye, no alcancé a responder tu pregunta hace rato. Yo siento que sí se va a venir un tantito abajo el rating, a menos de que Karina pues sí, siga liderando la temporada y siga como que agarrando más gente y echando cotorreo entre ellos. Si no, sí se va a venir abajo la temporada. La granja no soy tan fan, pero pues la voy a ver. A ver qué onda. Miguel, la número uno. Ok. Thalía, Thalía, dice Maggie. Jimmy, la número dos. Gabo, dice saludos, amistad, la número uno. Saludos, Gabo. Gaby dice la uno porque me cae gorda Jennifer López. Me encantó. La uno nomás porque les envió un pastel a la casa de los famosos. Oye, sí es cierto. No me, que estaba, parecía de 15 años, de aquellos tiempos. La uno, el Liborio. Y cierro votaciones en 5, 4, 3, 2, 1. Ahí está. Es el momento de decir quién gana este segundo enfrentamiento. Y pues yo dije, la gente se va a dejar llevar por el nacionalismo. Y pues, ¿qué crees? Que sí, porque la canción ganadora, Arrasando de Thalía, México contra el mundo, en Exa sí, Exa no, ¡súbele, Chimino!
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7, México contra el mundo en este especial de Exasí, Exano. Chimino y yo estamos, mira, acá, pero sí encantados con todas las recomendaciones que nos han pasado. No sabemos cómo va a terminar. ¿Sí o no, Chimino? Pero bueno, listo con la siguiente, el siguiente enfrentamiento. Número 1, canción mexicana. Está buenísima, Buenísima. Así que, Chimino, cántale conmigo. 3, 2, 1, suéltala.

0: número uno, No Podrás, de Cristian Castro. ¡Cántale, Chimino!
1: Suspirar.
0: Ay, no, no, no. Canciones que me ponen de buenas. ¿Sí o no, Chimino? Dice que está muy... Es que sí está muy alta, Chimino. No la vamos a alcanzar. Si andamos cantando, vamos a destrozar vidrios acá. Los vidrios de la cabina van a tronar. Sale y tengo ya el siguiente, la siguiente canción. Número 2, la canción internacional. ¡Suéltala, Chimino, que también es muy buena!

Las dos son buenísimas, son muy buenas. Número uno, No Podrás, de Cristian Castro. Número dos, Never Gonna Give You Up, de Rick Astley. Sale, así que es el momento de votar al 312-2320-997 México contra el mundo. Y dice el Iborio, la número uno. La número uno para... ¿qué? Uno y párale de contar. Y yo, para poder cantar, dije, ahora, espérate. Aparte de sordo, ya estoy cieguillo. Bueno, siempre se sabe. Mi querido Rau dice la uno. Víctor, la uno. Muy bien. Voto por la dos. Vamos a roglear, dice por acá Toxley. Muy bien, mi querido Toxley. Saludos, Tocaño. Y ya me propuso acá una canción. ¿Sale? Ok. Daisy dice la uno, de las mejores voces de México. Así es, Daisy, coincido contigo. Hola, Fabiancito, sin duda la uno, dice Bere. Isabel, la uno. Pepe, ¿cómo estás? Dice la opción dos. Abrazote, Pepe. Leti dice la número uno. La dos, Toñito. Cristi, la uno. Gabo, la número dos. Buenas tardes, la número dos, dice Sandra. Luis Jorge dice la dos. Brenda dice la número uno. Marcelino Pan y Vino. Saludos, hermano. Y a Sebastián la dos, aunque no sé qué dice. Pues quién sabe, pero está buena. Está bien, hermano. Al rato invocando al diablo nosotros con esas cosas. La dos, por favor, dice Ángel. Ok, se está recuperando la dos, ¿eh? Anthony, ¿cómo estás, hermano? La número uno, saludos, Juan Carlos. La uno, hermano, con Cristian. La uno, dice Beto. La uno, dice Eddie. Siguiente duelo, Víctor quiere algo acá como más mexicanote. La número uno, la más fan, bonito día, Fabián, eso es todo. Oye, que tuvo concierto, ¿verdad? Hace poquito. Marcelis dice la número dos, la tres dice Adolfo que se larguen, Ixel la uno. Cierro votaciones en 5, 4, 3, 2. La uno, dice mi querido Omar, pues, ¿qué creen? Oye, pues... Chimino tocó cantar a todo pulmón, porque el siguiente enfrentamiento lo ganó nada más y nada menos que Cristian Castro con No Podrás. Recuerda tus canciones favoritas en México contra el mundo al 312-2320-997. Es el momento de cantar, Chimino. ¡Échale! ¡Ay! 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
1: ¿Qué crees, Colima? Estados Unidos e Irán vuelven a intercambiar ataques y crece el temor de que el conflicto en Medio Oriente se vuelva a disparar los precios del petróleo. El enfrentamiento ya tiene repercusiones internacionales y México no está fuera de ellas. El alza del crudo puede terminar pegando en los combustibles y en los precios. Algunos reportes ya hablan de un incremento del 5%. Con información de los hijos de la noticia, soy Dan Ontiveros.
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2: Colima, en 2 años de trabajo legislativo, la diputada Karen Jurado ha presentado y votado junto con su bancada 40 iniciativas. Entre ellas destaca una que modificó la clasificación de la tarifa de agua para beneficiar a cerca de 11.000 familias, con reducciones de entre 25 y 50% en sus cuotas. También impulsó una reforma en materia de salud mental para buscar una atención de mayor calidad, sin discriminación y más cercana a las personas. Con información de Los Hijos de la Noticia, soy Dan Ontiveros.
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16: Se dice que los integrantes de la banda española La Oreja de Van Gogh, antes de salir a cualquier escenario, siempre gritan la frase Tuli Tulipán. Esto como amuleto de la buena suerte.
17: Oye,

7 y es el momento de continuar con México contra el mundo en este duelo de Exa sí, Exa no. Listos, preparados, así que nos vamos con Tocho. Sí, sí, sí. Y el siguiente enfrentamiento, muy bueno, por cierto, así que vámonos, Chimino, porque nos vamos a poner a bailar. ¿Listo con la canción número 1? Sí, también es buena. Las dos tienen algo en común. Sí, sí, sí. Así que la número 1 dice así.

0: Número 1, la negra Tomasa con Caifanes.
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0: Ahí está, pero obviamente no lo iba a poner a competir con cualquier canción, sino con una que estuviera al nivel. Así que la siguiente canción dice... ¡Ah!

esta. Ustedes deciden qué onda. Así que vámonos. Vámonos con todo, ¿sale? Y dice así. Número uno, la negra Tomasa. Número dos, la negra tiene tumbao. Las dos son buenas, las dos son buenas. El Iborio dice la número uno. Muy bien. Sin escuchar la dos, dice la uno, Héctor. Careimis, ay. Careimis dice la uno, ok. La dos dice Rafa, la uno dice Ceci. Sin duda la uno dice Teretita. La uno Isabel, la uno Cristi. La uno Brenda, Toxley vota por la dos. La 1, mi rey, dice por acá. La Dani dice, hola, saluditos. Amo la negra Tomasa, pero la negra tiene tumbao show. Así que vamos por la 2. Es que sí, las dos son buenas, pero coincido contigo, Dani. Sandra, la número 1. Hola, amigo Fabián, la número 2, claramente, dice Cintia. Abrazote, Cintia. La 2, Areli. La 1, la 1, Ixel. La güera Tomasa, dice Jimmy. O sea, la 1. Chuyita, la 1. Diego, la número 1. Que me perdone Miguel Hidalgo, pero yo voy con la número 2, dice José Manuel. Marlene, la 1. Yomara, la 1. Yadi, la 1. La 1, Fabián, dice Ale. Buenas tardes, saludito a la número 2, dice Roberto. Chivino, la 1, dice Mario. La 1, Vero. La 1, pero... por muchísimo, dice Rafa. Ok, y saludos a Chimino, dice Vladi. Dice que gracias, que un abrazote a Vladi. Ahí está. Cierro votaciones en 5, 4, 3, 2, 1. Chimino, ¿cuál crees que haya ganado? Ajá, qué bárbaro, estás en lo cierto. Estás en lo cierto, así que por acá la gente decidió y la gente dijo, conmigo no, Fabián. Porque quiero bailar al ritmo de la negra Tomasa de Caifanes en Exa 99.

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2: Tutu, nadie como tutu con ese tutu. Pues ya, ¿será que ser este último el enfrentamiento de Exa sí, Exa no? Porque está bueno, está bueno. Así que Chimino, yo siento que con este nos vamos a despedir. Si nos ajusta el tiempo, pues lanzamos otro, ¿sale? Pero se viene enfrentamiento de canciones que en su momento las comparaban y decían que hasta era plagio. ¿Ustedes qué creen? Bueno, pues no sé, vamos viendo, o como que las melodías te daban, que sonaban igual, Chimino, sí, o sea, se parecían un poquito, pero bueno, las dos magníficas cantantes. Así que Chimino, listo con el enfrentamiento Exa sí, Exa no, México contra el mundo, ¿sí? Ok, suéltame la primera, Chimino, que dice así.

Natalia Lafourcade con Nunca es suficiente. Llorar, ahí está. Esa es la número uno. Buena, Chimino, es buena, hay que admitirlo. Pero esta también que viene, canción extranjera de una cantante británica y española al mismo tiempo. Suena así, Chimino, es buena, ¿eh? Yo no sé cómo va a terminar esto. Suéltala, Chimino, número dos.

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1: Número 2, ¿por qué te vas de Janet?
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1: Ahí está, las dos son buenas. Y yo recuerdo que cuando salió la de Natalia, mucha gente decía, suena a ¿por qué te vas? De Janet. Pero ustedes deciden. Número 1, Natalia Lafourcade, Nunca es suficiente. Número 2, Janet con ¿por qué te vas? Las dos son buenísimas, ¿sale? Y siento que nos vamos a agarrar del chongo por acá. Toxley dice la número 1. Isabel dice la número 2. Karemis dice la número 2. Diego, la número 2. La número 2 dice Ceci. Cristi, la número 2. Eddie, la número 1. Las dos muy lindas melodías, pero prefiero la número 2, dice Roberto. Las dos muy buenas canciones, pero nomás porque soy 100% mexicano. La de Natalia Lafourcade, dice mi querido Jaime. Eso. Sandra también dice la número 1. Maribel, la número 2. Fabián, aquí trabajando y escuchándote, la número 2. Un abrazote, Areli, que todo salga muy bien en ese ombliguito de semana. Mi querida Marlene, la número 1. Por su pollo, dice Chuyita, que la número 1. Se están dando reces, señores. La 2, mi rey. ¿Cómo estás, rey? Omar, mi querido Omar, la 1. Zaida, ¿cómo estás, Zaida? Dice, hola, la número 1. Saludos, abrazote para ti. Hernán dice, la de ¿por qué te vas, Fabián? Y ya casi me ando yendo, hermano. ¿Cómo ves? Chimino, la número 2, dice Mario. Hermano, excelente tarde. La número 2 dice Oscar, abrazote para ti. La 2, le voy a la 2, bonita tarde. ¿Por qué te vas? Ya casi, Isis. Ya casi. Juan y Juan Carlos, la número 1. Rubén dice la número 1. Y yo cierro votaciones en 5, 4, 3, 2, 1. Se cierra el portal. 2, 4, 6, 8, 10, 2, 4, 6, 8, 10, 12, 13. Pues mira, estuvo reñido el asunto, pero ustedes decidieron que esta canción fuera la ganadora. ¿Sale? Y pues yo ya casi me ando despidiendo, así que canción ganadora, Chimino, del segundo. Bueno, ya del último o penúltimo, no sé. Ahorita vamos a ver los tiempos con esto que es de Janet, ¿por qué te vas? En Exa 99.7.

pues sí, ya me tengo que ir, ya me tengo que ir, yo no quisiese. Yo no quisiese, pero ya tengo que irme porque faltan 8 minutos para las 2 de la tarde y tengo que dejar el changarro bien puesto en orden y todo. Así que gracias por haberme acompañado, se puso bueno este enfrentamiento, me gustó. Gracias por siempre estar en comunicación. Chimino, muchas gracias. Aplausos para el Chimino que también se le está rifando. Espero que el siguiente miércoles llegues temprano, Chimino, ¿eh? Órale, pues, ya compromiso. Ánimo, ya se anda yendo el Chimino, cuídate mucho y el próximo miércoles aquí te espero. Sale, pues ya se va también el Chimino y también se va un servidor, así que gracias a todos ustedes. Como siempre, contento, feliz de compartir el tiempo y las peticiones musicales, los momentos y demás. Sale, yo soy Fabián de Los Ángeles de la Luz, que tengas una excelente y bendecida tarde, come algo rico, toma mucha agua, ponte bloqueador y por supuesto no olvides brillar como foco de taquería. Para que todo mundo quiera estar alrededor de ti. Nos escuchamos mañana con Jueves de la Exa Peluda, las historias escalofriantes por Exa 99.7. Yo soy Fabián, así me encuentras en mis redes sociales. Y pues hasta mañana, adiosito, bye bye, te dejo con Siddhartha, pedacito de mi corazón. ¡Vámonos!

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16: ¿Qué crees, Colima? En su segundo informe de gobierno, la presidenta Claudia Sheinbaum destacó como uno de sus principales resultados la reducción del 51% en los homicidios dolosos. Aseguró que julio registró el promedio diario de homicidios más bajos de los últimos 11 años y señaló que entre octubre de 2024 y julio de 2026 fueron detenidas más de 63 mil personas relacionadas con delitos de alto impacto. Con información de Los Hijos de la Noticia, soy Dana Ontiveros.
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0: 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Las curiosidades de tus artistas favoritos. El nombre de la banda de Medellín, Colombia, Piso 21, tomó su nombre del lugar donde se reunían a componer sus primeras canciones. Una azotea que se encontraba en el piso 21.

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1: ¿Qué crees, Colima? 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También informó que durante los primeros dos años de su gobierno concluyeron y están operando 33 nuevos hospitales del IMSS, ISSSTE e IMSS Bienestar, además de 650 quirófanos habilitados. Vamos mejor y tenemos rumbo, dijo Sheinbaum. Con información de los Hijos de la Noticia, soy Dan Ontiveros.
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1: 3 de la tarde con 7 minutos. Ya vamos a comenzar este programa. ¿Cómo están, amigos, amigas? Me da muchísimo gusto estar nuevamente con ustedes. ¡Ay! Yes, no hice nada, es el micrófono. Ya es miércoles. Ya es miércoles y ya estoy tomando lista. Pa que se apuren. Pasen al pase de lista. Rafa Martínez ya dijo presente, usted muy bien. Ay, ese milagro que llega temprano, Alejandro. Ay, mi hijo, pues es que de plano tu diario al último llegas. Y con tu silla. Ladi, buenas tardes, nana. Aquí llegué a tiempo. ¿Y sí? Oye, yo aprovechándome de su toque. ¡Ya llegué! Luis Martínez, presente. ¿Cómo estás? Yo también lo haría, ¿eh? Yo diría así como la primera. Ya llegué. ¡Ay, no he avisado que ya llegué! Ulises García. ¡Uy, Ulises! ¿Va a volver a llover? Y eso que dijo Marvin, que no iba a llover. Dalia Meneses, buenas, buenas. Presente. También tiene usted asistencia. Marlencita, ¿dónde andabas? Ya te extrañaba. Elba García, nana, buenas tardes, presente, ándele, bienvenidos todos y todas. Aquí este programa que no tiene ni pies ni cabeza y en el que está haciendo mucho calor porque tenemos 34 grados centígrados con sensación térmica de 40. ¡Qué calor! ¡Qué calor que tengo! Las posibilidades de lluvia son mínimas, pero las hay. 11% de ahorita hasta las 6 de la tarde y también a las 2 de la mañana. Es lo máximo que va a haber. No le hace dos, una buena antier. Y ayer hay más o menos, pues yo creo que ya vale la pena, ya nos sentimos refrescados. ¿O cómo se sienten ustedes? Hoy chismecito, recomendación, redes sociales y de todo un poco por aquí en este programa. Que conduce Ana Silva y que, por cierto, no tiene ni pies, ni cabeza, ni el programa, ni la locutora. ¿Qué le voy a hacer? Dedicada para Dieguito esta canción.

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0: 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El primer día que la banda CD9 subió a redes sociales su video The Party, alcanzó las 10.000 vistas. A la semana ya tenía más de 100.000.
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2: Colima, en 2 años de trabajo legislativo, la diputada Karen Jurado ha presentado y votado junto con su bancada 40 iniciativas. Entre ellas destaca una que modificó la clasificación de la tarifa de agua para beneficiar a cerca de 11.000 familias, con reducciones de entre 25 y 50% en sus cuotas. También impulsó una reforma en materia de salud mental para buscar una atención de mayor calidad, sin discriminación y más cercana a las personas. Con información de Los Hijos de la Noticia, soy Dan Ontiveros.
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3: Tres de la tarde con 22 minutos en todas partes. Ponte Exa 99.7. Oye, claro, como siempre, nuestro teléfono listo para que me manden mensajes de WhatsApp. 312-23-20-997.
4: Saludos, Nana. Aprovecho para mandarle saludos al Relax de parte de Daniel Murguía.
3: Ándale, pues. Ahí está ya su saludo, mi querido Daniel. Ok. Oigan, la casa de los famosos. No soy muy fan, la mera verdad. Pero, pues, ya me lo reviento como todo. En resumen de lo que sucedió. Y ayer sucedió algo, y es que no era el día de que saliera absolutamente nadie, pero Galilea Montijo entró al aire y dijo: no, yo sé que no es el día, pero les tengo una noticia muy, muy importante. Dijo: créanme que es una noticia muy fuerte, me emociono y sé que usted también se va a emocionar y lo va a entender. Y se trataba de que Aldo Rendón iba a salir debido a una, pues, condición de salud. No especificaron qué. Dijo que era algo reversible, pero que se tenía que someter a un tratamiento y las condiciones de la casa, pues, no eran las adecuadas para hacer su tratamiento. Así es que, pues, de esa manera, ¿hubo lágrimas? Sí, hubo lágrimas, ¿lo puedes creer? Yair, sus compañeros del cuarto Tulum, pues, dijeron que era la alegría de la casa. Brianda, ese Pérez, Gema Garoa, lo recordaron como una persona auténtica y transparente. Así dijo Galilea. Bueno, se desbordó de cariño porque es su amigo desde hace 8 años. Te amo, Aldo, te amo. Con este aplauso te recibimos. Para tu familia lo más importante es tu salud. Comprométete con tu salud, vas a estar bien. Algo habían comentado de la vista, pero también probablemente su hígado, su vesícula, probablemente fueran el motivo de que tuviera que salir. Ay, pues yo creo que no nos dicen para hacer más de emoción, pero en fin. 3 de la tarde con 25 minutos en todas partes. 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
2: Así es, acá andamos. Faltan 18 minutos para que sean las 4 de la tarde y en todas partes ponte Exa 99.7, que por cuarto año consecutivo va a festejar a la patria con su platillo favorito, que son los chiles en nogada. Con nuestros amigos de Isima, que la verdad tiene unos chefs y unos estudiantes de primera. Y hacen unos chiles en nogada tan deliciosos que lo volvimos a hacer. 50 ganadores habrá de sus 50 platillos dobles para que pueda compartir con alguien. 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Y además, por si fuera poco, se los van a comer el mismísimo 15 de septiembre. O sea, van a cenar una cosa deliciosa y maravillosa, porque van a tener un horario para ir a recoger sus chiles en nogada ahí en Grupo Isima, que está por aquí Le Cerdán, en la colonia La Armonía. ¿Qué hubo? Así es, aquí les darán 549. ¿Alguien quiere? Yo sí, soy la primera apuntada, porque la verdad es mi platillo mexicano favorito. Yo soy Nana Silva y en todas partes ponte Exa 99.7. Viene Olivia Rodrigo.

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1: 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Faltan 12 minutos para que sean las 4 de la tarde. Le agradezco mucho a Chachito Ceballos su llamada, a Gaby Álvarez, a Juan Carlos González y a Ruth que pasaron por aquí a saludar. Ya saben que los queremos muchísimo. Oigan, quiero presentarles algo nuevo, que estoy impresionada con las voces que a continuación van a escuchar. El grupo se llama For Love y es una agrupación de voces internacionales, pero tienen un mismo propósito, que es devolverle la profundidad, la elegancia y la emoción genuina a la música romántica. Bueno, en estas voces no vas a escuchar nada improvisado. Se nota que son muchachos que tienen tiempo dedicándole a perfeccionar sus voces. Pero la verdad, cuando ya escuchas toda la canción, dices, qué bonito se oye la música, qué bonita es la letra y qué bonitas voces tienes. Así es que en este momento les voy a presentar a For Love con esta canción que se llama Diles. Y bueno, disfrútenlo mucho porque de esto hay poco en nuestro país, ¿verdad? O en la escena musical en general, pero cuando lo escuchas te tienes que apropiar de ello. Aquí viene Diles con For Love. Yo soy Nana Silva y en todas partes Ponte EXA 99.7.

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1: ¿Qué crees, Colima? Alejandro Barbosa, presidente de la Asociación Civil Nariz Roja, la cual apoya desde hace más de 15 años a personas con cáncer, aseguró que es falso que todos los hospitales que atienden cáncer tengan el 100% de medicamentos. Barbosa dijo que incluso las instalaciones de salud más afectadas por estas carencias son las que dependen del IMSS Bienestar. Con información de los Hijos de la Noticia, soy Dan Ontiveros.
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1: Cuatro con seis minutos. Cuatro con seis minutos en todas partes. Ponte Exa 99.7. Ash Vladimir, Ash Vladimir. Pues la respuesta es obvia, pero no te la voy a contestar, Vladimir. Ash Vladimir. Juan Carlos, gracias. Cristian Magallanes, hola, nana. No alcancé a escuchar quién la canta y cómo se llama. Ajá. La canción se llama Diles. Y el grupo se llama For Love. Se escribe 4 y luego Love. For Love. O es un jueguito de palabras como para el amor. O algo así. ¿Verdad? Y pues yo creo que en todas las plataformas de streaming las puedes escuchar. Se llama Dile. Está linda la canción, ¿verdad? Toshli Fabián. Saludos, nana. Reportándome a Toshli. Muy bien. ¿Cómo va el trabajo por allá? ¿Todos los niños con corte escolar ya pasaron por tus tijeras o what? En todas partes, ponte Exa 99.7. Oigan, les tengo chismecito. Para todos los que no nos siguen en redes sociales, pues deberían, ¿eh? Porque la verdad es que... pues un medio de comunicación. Sin redes sociales, pues como que no. 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
0: 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Antes de la fama, Camila Cabello tenía cuentas de fans en redes sociales dedicadas a One Direction, en especial a Harry Styles y Niall Horan.

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4: Son las 4 de la tarde con 24 minutos en todas partes. Ponte Exa 99.7. Rodolfo Oli, gracias por mi regalo, pa' que no me agüite, dice Vladi. Rodolfo Olivares, buenas tardes, Nana Silva, bonito miércoles para ti, bendiciones, que Dios te dé mucha salud, para que nos pongas de buenas y relajadas. Ándale, pues. Saludos, ya decía yo que tanto piropo no era de a gratis. Que la canción, mírala con Alejandra Guzmán, gracias, te escucho de 3 a 6. Está bueno, Rodolfo. Ahorita te pongo tu canción. Tosh dice que ya está más tranquilo, pero en verdad dice, piden cada corte que para qué te cuento. Ay, ¿a poco? ¿Ya no es requisito ir con corte escolar a la escuela, a la primaria? Antes era así casi día militar los dejaban, ¿verdad? Tosh Lee seguramente le ha de decir a sus clientes locochones, si alguien te pregunta quién te lo cortó, no vayas a decir que fui yo. Dice que la moda ya lo rebasó. Ya me imagino, Tosh Lee, ay, mándame unas fotos. Te juro que no las publico, nomás entre tú y yo para divertirnos. En todas partes, Ponte Exa 99.7, un chisme de amores. Pues resulta que la señora Aislinn Derbez y su ex marido, el señor Mauricio Ockman, que realmente sufrí cuando se divorciaron porque la verdad se me hacían una pareja requete bonita. Pues ellos se llevan muy bien y toda la onda, y ellos fueron así como cuando estaban recién casados fueron a Hawái, y luego cuando tuvieron a la bebé Kailani fueron a Hawái. Y ahora, después de 8 años, ¿a dónde creen que se fueron? A Hawái. Y divorciados. Y todo. Son una pareja muy moderna. O sea, no hay por qué asustarse. Al contrario. Qué bonito. Que reaviven la llama. ¿Cómo no? Que les soplen tantito. Que los volcanes hawaianos enciendan otra vez esa pasión. Y pues, ¿para qué esconderlo? Ambos lo pusieron en sus redes sociales. Y pues así están los comentarios. 4:27 en todas partes. Ponte Exa 99.7. Ahí viene Playa Limbo.

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14: 438.

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3: Hay gente chismosa como yo y hay gente chismosísima. Y hay gente que le encanta meterse en los argüendes ajenos, ¿verdad? Pues ya saben que Jacob Elordi es novio de Kendall Jenner, que es la que mejor me cae de las Jenner, fíjate. Y me cambié las que se esperan mucho tiempo antes de tener bebés. Pero en fin, no es problema, ahora sí que problema de ellas y lo disfrutan, ¿verdad? Bueno, el chiste es que por ahí anda el run de que doña Kendall Jenner, que por cierto, modelo, empresaria. Si ustedes van a Estados Unidos, se encuentran en los aeropuertos maquinitas esas de vending con todos sus productos y no son baratos, ¿eh? Y las chavas llegan y compran. Uno piensa que no, pero sí. Bueno, pues la chava tiene colaboraciones con marcas muy acá para acá. Y Jacob Elordi le ha ido muy, muy bien en su carrera como actor. Aún así, dicen que quien le paga los viajes a Jacob es ella. Pues muy ella y su dinero, ¿no creen? Dicen que algunos miembros del clan Kardashian-Jenner están preocupados por esta dinámica. Ay, por el amor de Dios. Yo si tuviera mucho dinero también le pagaría los viajes a Jacob Elordi. ¿Por qué no? Viajes costosos, hoteles de lujo, jets privado. Mientras que Jacob presuntamente no contribuye en esos gastos. Tampoco Jacob, tampoco. ¿O serán 50 y por 50 o qué onda? Usted sea todo un caballero y hágame favor de poner lo que le toca. Khloe Kardashian parece que es una de las más cautelosas respecto al romance debido a sus propias experiencias sentimentales. Khloe es la que mejor me cae de las Kardashians. En fin. Khloe dice, ha sufrido muchas decepciones. Fíjense en lo que Lamar y Tristan le hicieron. Así es que es comprensible que desconfíe de los hombres. Ay, ay, qué cosas, ¿sí? Fíjense qué pasa con muchas mujeres así muy fuertes, muy, muy con su lado masculino de yo puedo hacer mucho y qué. Y andan demostrando, no, déjense querer. Yo soy Nana Silva y en todas partes, ponte extra 99.7. Yo soy Nana Silva, nunca tomo mis propios consejos. Ahí viene Madonna, otra fuertota.

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0: Faltan 9 minutos para que sean las 5 de la tarde. Yo saludo con mucho cariño a Cuije, que le gusta mucho esta canción. A Omar Sánchez dice, ¿a poco si Nana Torre es la que resuelve las relaciones? ¡Claro! ¡Las todos los demás! ¡Felipe! ¡Ay, gracias por tus videos que nos mandas! Insane en español. Vamos a ver, ¿sale?
1: ¡Ay, mira!
0: La niña que va en su tercer día de escuela primaria.
2: Hola, Nana.
0: Hola, Babruchis.
2: Estoy escuchando el encargo de mi mami. Te quiero.
0: Ay, yo también.
2: Besitos, abrazos. Soy tu fan número uno. Y pues me duele un dientito porque se me va a caer un diente y me da lástima porque no me gusta.
0: Ay, mi cielo.
2: Y se me mueve mucho y me tamalea. Ay. Y me siento como muy rara.
0: Pues sí, pero a todos se nos han caído los dientitos cuando tenemos tu edad. Entonces, tú piensas que nada más es una parte de ti para que después te salgan los dientes ya de veras, que ya te van a quedar para toda la vida. Esos nada más son derechita y se tienen que caer. Pero además cuando se caen, se los deja uno al ratón y nos trae alguito. Entonces, ¡piensen eso! ¡Piensen eso, chamaquilla! Yo soy Nana Silva y en todas partes. Ponte Exa 99.7.

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12: ¿Qué crees, Colima? La senadora morenista Malu Mícher dice que es mentira que los programas sociales se financien con los impuestos de las y los mexicanos. La senadora por Morena dijo que estos programas se pagan con el recurso que se obtiene de la austeridad republicana de los gobiernos de la Cuarta Transformación. Con información de Los Hijos de la Noticia, soy Dan Ontiveros.
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14: 458.

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1: Son las 5 de la tarde con 2 minutos. Y bueno, a contarles que Fátima Bosch sigue siendo Miss Universo, aunque ya no es Miss México. Le entregó la corona a María Vargas y le preguntaron que qué opinaba y dijo, bueno, ¿qué quieren que diga? O sea, está guapísima, todas están muy lindas, pero nada más una debe ganar y me gustó mucho entregarle la corona. Pero, pues, ahí los reporteros seguían preguntándola que si la demanda, que si la habían notificado. Y entonces ella dijo, no, a mí no me han notificado nada. Porque supuestamente Nahuatl Itzara Grisil, con quien tuvo ese roce en Miss Universo el año pasado, supuestamente la iba a demandar. Entonces ella dijo, pues a mí no me ha llegado absolutamente nada y si me dan chance, pues, ¿verdad? Y luego, ¿por qué? Pues porque le seguían pregunte y pregunte y pues ella le iba a dejar el avión. Y entonces dijo, bueno, yo soy un ser humano, antes que nada, yo no soy servidora pública, yo no le debo explicaciones a nadie si no quiero. Y si me está dejando el vuelo y tengo que ir a dejar mi maleta y les estoy pidiendo que me dejen pasar y no entienden, que yo sé que algunos de ustedes sí, porque son muy educados, pues es obvio que tengo que apurarme o ver cómo me puedo meter. O sea, ya, llega el momento, ¿verdad?, en que ya se desespera. Pues sí. Y seguían preguntándole. Ay, pero pues no hay nada como más desesperante, ¿no? Que tú quieres volar para agarrar el avión y pues no te deja. Ay, mi babarita se quedó momida. Oh, ya me imagino. No, hombre, se ha de cansar mucho en su nueva escuela. Omarcito Sánchez, nana, tú déjate chiquear. Que los hombres paguen todo. Quieren azul celeste que les cueste. Voy a guardar este mensaje por ahí. Porque por muchos años fui 50 y 50. Juan Carlos González, gracias por tanto gift que me mandas. 5.5 en todas partes. Ponte Exa 99.7. Ahí viene Justin Bieber, Nicki Minaj. Esto suena muy, muy bien.

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0: 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Las curiosidades de tus artistas favoritos. Los primeros acordes de guitarra que aprendió a tocar la cantante Taylor Swift se los enseñó a la edad de 12 años un técnico de computadoras. Esto porque cuando el técnico fue contratado para reparar una máquina en su casa, vio en una esquina el instrumento y comenzó a tocarlo. Más tarde, el mismo técnico le daría clases de música durante varias semanas.

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2: Colima, en 2 años de trabajo legislativo, la diputada Karen Jurado ha presentado y votado junto con su bancada 40 iniciativas. Entre ellas destaca una que modificó la clasificación de la tarifa de agua para beneficiar a cerca de 11.000 familias, con reducciones de entre 25 y 50% en sus cuotas. También impulsó una reforma en materia de salud mental para buscar una atención de mayor calidad, sin discriminación y más cercana a las personas. Con información de Los Hijos de la Noticia, soy Dan Ontiveros.
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En todas partes, ponte Exa 99.7 312-2320-997 si me quieres enviar un mensaje de WhatsApp. ¿Qué van a hacer para festejar la noche patria, la noche más mexicana, la noche del 15 de septiembre? Yo pienso irme a alguna fiesta mexicana, comprarme un outfit todo bonito, y toda contenta y emperifollada a dicha fiesta y comer de lo lindo y tomar de lo lindo. Y si son unos chiles en nogada, mejor. ¡Ay! ¡Qué emoción! 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Yo soy Nana Silva y en todas partes, ponte Exa 99.7.

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1: Dieciocho minutos antes de las 6 de la tarde en todas partes, ponte Exa 99.7. Ya me acordé que debía una canción y ahorita la voy a poner de inmediato. Dice Clarita que vamos haciendo una noche mexicana y ahí está su asador nomás queriendo. Un rin, tiene asador de rin. Oye, ¿alguna vez regalamos asadores de rin aquí, verdad? Yo como que me quiero acordar. Diego, por favor. ¡Por favor! O sea, mira mi manita como la hago de... ¡Por favor! Carlitos Lúa me pidió una canción. Y claro que sí, con todo gusto. Dice Héctor que vamos a vestirnos de charros y a comer pozole. Tú muy bien. Y Víctor Manuel, que nos escucha en Irapuato a través de la aplicación, dice que escuchando nuestro programa, que con mucha lluvia, que nada más llueve y se crea un caos en Irapuato, Guanajuato, también acá, no te damos el pésame, también acá se hace un caos. Dice que siempre hay fresas por allá. Yo pensaba que cuando llovía la fresa, pues ya dejaba de ser como las pitayas. Pero dice que no, que solamente cambia un poco la calidad. Así es, las fresas son muy, muy requedeliciosas. Y cuando me siento rica, compro ricas fresas. Omar Sánchez dice que... ¡Ah, Omar! ¿No te habías presentado por estos rumbos? Dice... Yo me gané uno el Día del Padre. Es cierto, una vez dimos rines, ¿verdad? Para el Día del Padre. Tenemos nuestros puntachos. ¿A poco no? Bueno, para todos los que nos están escribiendo, muchas, muchas gracias. Aquí vienen las canciones que les debía. Este es de Alejandra Guzmán, mírala, míralo y y a ver ahorita, vamos a tratar de alcanzar a complacerlos a todos. Yo soy Nana y en todas partes, ponte Exa 99.7.

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1: Faltan 8 minutos para que sean las 6 de la tarde. Ya llegó el momento de agradecerles a todos el favor, su atención. Ya por último, Omar Sánchez dice que pone el asador para hacer la carnita asada. Víctor Manuel, que nos va a mandar unas fresas cristalizadas. Víctor Manuel nos está escuchando la aplicación, por lo tanto le está llegando la señal como medio minuto después. Ya voy. A todos muchas gracias por el favor, su atención. Pórtense mal, cuídense bien y nos escuchamos mañana a las 3 de la tarde. Besitos, soy Nana Silva y bye.

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12: 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Son las 6.